0: gestión de Ibarra. Lo levantó por el aire a Thiago Palacios. Tiro libre para Estudiantes de La Plata. Le va a pegar a la pelota seguramente un zurdo, sí.
1: Nicolás Previtali de penal, ya en tiempo cumplido. Atlanta y Gimnasia y Tiro empatan 1-1.
0: Dos agónico empate del Bohemio. ¿Se juega en Villa Crespo?
1: Sí, señor.
0: Tiro libre favorable a Estudiantes de La Plata. Atención que se le clava el sol en los ojos a Jeremías Conan Ledesma. Le va a pegar Tobio Burgos. El zurdo levanta los brazos como queriendo tocar el cielo con las manos. Va a venir el centro. Está metiéndose en el área nada menos que Tomás Palacios. También va Leandro González Pires. Y por cierto, el zaguero Núñez viene en centro. Llovidito. Golpe de cabeza de Alejo Vélez para defender. La empalmó de volea, de cachetada. Le dio Piovi. La tira a la derecha. Está habilitado Tomás Palacios. Domina el zurdo. Va Tomás Palacios, que merecía para mi selección. El toque por derecha viene para Piovi. Centro de Tobio Burgos. Arriba no llega a peinarla Núñez. El arquero pega el grito. Mía, dice Ledesma. La tiene Conan para central.
2: Mejor Estudiantes en el arranque. Más cómodo con Tomás Palacios otra vez jugando como lateral por la izquierda. Y juega Thiago Palacios con perfil invertido por la derecha.
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0: Llegó Thiago Palacios, voló por la izquierda, desbordó a Ávila, centro para Carrillo. ¡Gol! ¡Gol!

0: de Estudiantes de La Plata, que desborde de Thiago Palacios, una pelota que parecía perdida, pero se tuvo fe Thiago Palacios, desbordó por la izquierda totalmente desarticulada la defensa de Central, le cambió la marcha Thiago Palacios, lo ridiculizó Ávila, el centro de zurda al medio y Guido Carrillo, el goleador de Magdalena, mete un testazo imposible para el arquero Jeremías Ledesma, que alcanza a desviar la pelota, pero se le metió. ¡Qué fuerza sacó con la cabeza Carrillo! No pudo el arquero de Central y Estudiantes de La Plata, en el amanecer del partido, anota el primer gol en un gran arranque en Córdoba. Estudiantes de La Plata derrota Rosario Central por la Copa Argentina 1-0. Su goleador, Guido Carrillo.
1: Aparece siempre Carrillo en los partidos difíciles, en los decisivos. Estaba descompensado Central, mal parado. Apareció por la izquierda Thiago, juega siempre a perfil invertido por la derecha. Se confió para mí Coronel, tuvo que salir Gastón Ávila, le ganó en velocidad Thiago, un centro hacia atrás, bárbaro, y Carrillo le rompió el arco de cabeza. Gana Estudiantes, trompada en el amanecer del partido de un equipo que estaba mejor.
0: Gran comienzo del partido, lo insinuábamos en nuestros comentarios con Nico Bosa, foul, hay tiro libre ahora, lo derriban a Obando, tiro libre para Central, las reacciones con Gonzalo Ploticia y Paula Palías.
2: Explosión en el banco de Estudiantes, de la gente también, Carrillo, que alguno lo había puesto, si se quiere, en cuestionamiento por la falta de gol, marcó por Libertadores, el segundo en esta Copa Argentina.
3: Jorge Almirón, impávido, está detenidamente viendo el partido, pero no dijo nada del gol.
0: El tiro libre para Central, vendrá al centro, desde la punta derecha le va a pegar Ángel Di María, de zurda, arriba Gastón Ávila, con Obando, también va a buscar Ibarra, vendrá la orden del árbitro, el Rey Hilfer, busca el empate Central, centro de Di María, no llega Vélez, al córner la tiene que enviar Guido Carrillo, que acusa un empujón de Alejo Vélez para desestabilizarlo. Tiro de esquina para Central, que reacciona.
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0: Corner desde la izquierda le va a pegar Angelito Di María. Vendrá al centro, se han formado las parejas dentro del área de Estudiantes de La Plata. Hay el conflicto, hay mala convivencia. Allí la orden de Rey Hilfer, centro de Di María, no sale el arquero, arriba. Gana otra vez Guido Carrillo. Golpe de cabeza ahora del jugador Pizarro. La saca del área Estudiantes de La Plata, la busca Ibarra por la derecha. El toque corto viene para la posesión de Obando. Obando toca atrás para Pizarro. Pizarro para Ibarra. Centro cruzado de Ibarra. Llega Di María como puntero izquierdo. No va a poder dominar esa pelota que se le va por encima de la cabeza. Es lateral para Estudiantes de La Plata.
1: Es interesante cada vez que en el partido hay una pelota quieta, porque Central tiene a Obando, a Ávila y a Sandes. Y hay que sumarle a Copetti y Vélez. ¿Cómo se defiende y cómo responde Estudiantes con Núñez, con Pires, con Tomás Palacios y Carrillo? Es un partido que se puede definir por la pelota quieta.
0: 1-0 gana el Pincha.
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5: Nacional.
0: Sí.
5: Final en Villa Crespo. Atlanta y Gimnasia y Tiro empataron 1-1. Están jugando en la primera parte. Deportivo Madryn y Acassuso empatan 0-0. Arrancó en Villa Rafo. Almagro y Güemes, marcador en blanco.
0: ¿Se jugaron Quilmes y Rafaela?
5: A las 5 de la tarde.
0: Ah, dentro de un rato. Bueno, hay protestas ahora para el árbitro Rey Hilfer. Le detuvieron el contraataque a Estudiantes de La Plata. Se queja Carrillo de un golpe.
2: Sí, para algún desprevenido, ¿no? Por si quedaban dudas que esto no se juega como una final, ¿no? Mucha pierna fuerte, Carrillo se cruzó con Copetti, con Di María, con Ávila.
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0: El tiro libre para Estudiantes de La Plata. 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Cambio de frente de González Pires, entregándola para el bueno de Tomás Palacios, que juega ahora como lateral izquierdo. Viene para Castro, tira profundo el pase, no va a llegar. Tobio Burgos recoge el arquero Ledesma para Rosario Central. 1-0 gana Estudiantes. Poderoso golpe de cabeza de Guido Carrillo, responde. Para central, pelota por la derecha, viene para Copetti. Corre Copetti, centro, arrastrón, llegaba Alejo Vélez, pero cerró enérgicamente Núñez. La tira fuera, lateral para central.
1: Hay un flojo partido de Pizarro y Dibarra al medio de Estudiantes. Tácticamente lo está ganando el Pincha.
0: Aquí recupera Tomás Palacios, gran salida, elegante por la izquierda. Toca después mal para Thiago Palacios, roba Coronel, se quiere meter en el área. Ibarra pide penal, levántese, le dice el árbitro, como si fuera una palanca. El brazo izquierdo, a ver qué pasa allí. Va ahogando con todo, recupera la pelota Coronel, el toque atrás viene para Ávila, la domina Ávila para Rosario Central, el toque corto por el medio, ahí está Paul Fernández, toca para la ubicación de Obando, cambia por la izquierda, viene para Sández, Sández que toca otra vez por el sector izquierdo, se viene Central, pero corta, juega muy bien y escapa a Mondaraín, se viene el Vasquito, pero pierde ante Paul Fernández, recupera Central, pelota que viene por la mitad de la cancha, el cambio de frente de Pizarro, la tira muy bueno para Di María. La mató Di María, se va como win derecho, lo encara Tomás Palacio, se mete en el área, tiene el gol de zurda, tiró, se desvió y esto salva al arco de Estudiantes, el desvío con González Pires. Córner para Central, partidazo en Córdoba.
1: Típica jugada de Di María, la limpió bárbaro el chileno Pizarro, control de Fideo, recortó hacia adentro, pedía red, la salvó Núñez al córner.
0: El tiro de esquina para Central, no da respiro el partido, lo gana Estudiantes 1-0, va a Central, busca la paridad, le va a pegar Ángel Di María, puede ser olímpico, lo sabe Jakovic, viene el centro de Di María, no sale el arquero, llegaba por el fondo Ávila, no pudo conectar, tampoco Sández, lateral, la mandó afuera, otra vez González Pires, es para Central.
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0: Asedio de Central, se viene Sández por la izquierda, tira un centro cortito en el forcejeo con Amondarain, la pelota pidiendo permiso, se pierde afuera. Hay alivio para Estudiantes de La Plata, que gana 1-0 en 10 minutos.
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1: 4-2-3-1, Estudiantes con Piovi en el eje, por momentos a Mondaraín, sale de la zona central, se transforma en un interior por la derecha, suelto Pucho Castro, Thiago es un extremo, por la derecha, por la izquierda Tobio Burgos.
0: La busca Di María, roba Piovi, toca por la derecha con Amondaraín, deriva todo en Mesa, se manda el ataque Mesa, amaga por la derecha, Mesa la tira adelante, no puede llegar Thiago Palacios, el cierre relámpago desde Gastón Ávila, la tira de zurda contra la mitad de la cancha, la domina Piovi, cambia muy bien por la izquierda para Tomás Palacios, se manda el espigado a Tomás Palacios, le pega el arco desde lejos, tremendo disparo cruzado, pasa cerca del poste izquierdo, el remate cruzado a media altura, volaba Conan para no llegar el arquero de Central, lo tuvo Tomás Palacios, zurdazo tremendo.
1: Achica Central o decide achicar hacia atrás, tuvo tiempo para controlar y para conducir Palacios, Tomás lo hace muy bien, no le salió nadie, le metió un zurdazo cruzado, rozó el palo izquierdo de Ledesma. Estudiantes cada vez que se lo propone lo lastima Central.
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0: Hay un rebote en Mesa. ¿Qué pasa? Estaba reclamando allí Pizarro. Había una mano. Tiro libre para Rosario Central. Enérgico el partido. De vuelta muy dinámico. Lo está ganando Estudiantes de La Plata 1-0, casi aumenta la diferencia. Tomás Palacios con un zurdazo que hubiese sido memorable. El tiro libre para Central, le va a pegar Ángel Di María, está esperando que llegue Obando al área, también va Gastón Ávila por arriba, busca Central en la soleada tarde de Córdoba. Es el encuentro por 16avos de la Copa Argentina, centro de Di María, alguien que la peina, la busca por la izquierda, atención, estaban rechazando allí Tobio Burgos, un rebote le queda por la izquierda Pizarro, se viene Pizarro al centro del chileno, queda corto, saca Carrillo y la va a buscar por la derecha Thiago Palacios, arranca Thiago Palacios, imparable, ahí la alcanza a tocar con la punta del botín derecho Ibarra para evitar el avance de Thiago Palacios, lateral para Estudiantes de La Plata.
1: El partido es vibrante, es emotivo, con situaciones. Ahora, colectivamente hay una amplia superioridad de Estudiantes que sabe cómo jugarlo esta clase de partidos. Central a restos individuales. Que frote la lámpara Fideo o algún cabezazo de Vélez y de Copetti.
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0: El lateral favorable a Estudiantes de La Plata. Una buena incursión por la derecha de Mondragón. La manda fuera Sandes, lateral para el Pincha que gana 1-0. Impresionante el golpe de cabeza de Carrillo para anotar el 1-0 y vencer la resistencia a Jeremías. Conan Ledesma, lateral centro de mesa, arriba Carrillo, la peina, está, buscaba Tobio Burgos y con el picho salva Coronel y se le alcanza a Ledesma, al arquero de Central.
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0: El lateral para Estudiantes de La Plata lo está realizando Palacios, peina esa pelota Piovi, la busca Carrillo, que veloz está Guido. Carrillo la está dejando por la mitad de la cancha para Castro, el hijo del Pucho. Alexis Castro la juega por la derecha para la inserción de Mesa, se frena Mesa, Mesa para Castro, toca cortito para Palacios, Thiago Palacios para Núñez, levanta por la izquierda para Tomás Palacios, la domina con el pecho, tiene elegancia, tiene gambeta, tocó cortito para Piovi, gira Piovi, engancha, escapó de Ibarra, Piovi toca para Carrillo, Carrillo otra vez para Piovi, la abre por la derecha, atención, le queda a Thiago Palacios para la zurda, se filtra en el área, ahí va Palacios, tira un centro corto, salva Obando, sigue de frente Castro, tiró de zurda, la mandó a la tribuna, saque de meta para Central, partidazo en Córdoba, 1-0 Estudiantes.
1: Domina Estudiantes, lo somete a Central, no le encuentra la vuelta el equipo de Almirón.

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1: Pilotazo para Copetti, traba con todo y la manda al córner, Leandro González Pérez dice, si rebotó en Copetti, córner para Central, punta derecha.
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1: Corner de Angelito Di María, minuto 16-10 de la primera parte, centro de Di María con Rosca, no puede Carrillo, saca Leandro González Pires, el complemento de Tobio Burgos, uy, la perdió, saca de cabeza González Pires, le queda ahora por el medio, otra vez a Paul Fernández, abrió para Di María, centro de Ángel arriba, Jakovic, pelota del arquero, se lo lleva puesto Alejo Vélez, queda golpeado, me parece que le dio en el rostro. Allí está dolorido el arquero de Estudiantes de La Plata, sí.
2: Sí, sí, es cierto lo que marcás, Gus. Queda sentido el futbolista de las inferiores de 23 años que, recordemos, reemplaza a Muslera. Afectado a la selección de Uruguay, el suplente es otro canterano como Rodrigo Borsoni.
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1: Con dificultades sale desde el fondo Sandes, presionaba muy bien a Mondragón. La búsqueda de Di María, arriba Alejo Vélez, peina para Di María, recupera Núñez, rebota en Alejo Vélez, lateral para Estudiantes de La Plata. Empezó el partido amistoso en Maguncia entre Alemania y Finlandia, Fer.
3: Dos minutos, empatan 0-0.
4: Tiene que estar muy atento Sandes, lo están haciendo laburar mucho, aparece poco, pero tiene que ser conciso el ex hombre de Boca.
1: Toca la pelota Mondragón, entrega para Tiaguito Palacios. Abrió para Tomás Palacios, engancha, se enredó Tomás Palacios, roba Ibarra, contraataque de Rosario Central, pelota por derecha para Ángel Di María, vuelve Tomás Palacios para marcar, gran pelota de Di María para Copetti, sale Jakovic, pelota del arquero de Estudiantes de La Plata que se tiró al piso para encontrarla.
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1: Pelota que le queda a Tobio Burgos de cabeza para Mondragón, está, tocó para Diego Palacios, pero se desvió en Sandes y le quedó a Ledesma al límite, juega Central en el fondo, lo tiene Estudiantes para ampliar la diferencia.
4: Pero qué problema que tiene Central para el retroceso y sobre todo para estar seguro en la zona defensiva, lo complicaron el equipo de Almirón con un pelotazo largo de Jakovic. Va a tener que ajustar rápido de lo táctico porque puede ser muy tarde para el canalla.
1: Salida de Central, pelota que viene para Obando, entregándola para el capitán Ávila, va por la izquierda el vicecapitán en realidad, porque el capitán es Di María. Lleva la pelota por la derecha Angelito, Di María para Coronel, se manda Coronel, el toque corto, va por la derecha, atención, se metía por allí Copetti, traba con todo González Pires, la manda fuera lateral para Rosario Central, lo está realizando más rápido que inmediatamente Coronel, entrega para Obando, el joven Obando que mañana viaja a Kansas para integrar el seleccionado argentino como sparring. Está jugando para Ávila, levanta para Alejo Vélez, peina Mesa, la corre Vélez, el esfuerzo supremo para hacer una pirueta y devolverla de zurda de Núñez, ahora Núñez de cabeza, supera Alejo Vélez, no puede Mondragón, presiona Central, la tiene Ibarra, Ibarra toca por la izquierda para Sandes, está en el piso Alejo Vélez, traba y quiere luchar y ganar Piovi, pero no puede, recupera otra vez Paul Fernández, abrió para Coronel, Coronel para Angelito, Iba Di María, centro y Copetti, y salva Piovi, cae del cielo, la zurda de cachetada, le da Pizarro, desviado, el chileno se lamenta, se alisa los cabellos, los pocos que tiene, porque se cortó mucho el López, hay saque de meta favorable Estudiantes de La Plata, lo perdió Pizarro.
4: Qué guapo, de arremetida lo quiere empatar Central recién con una guapeada de Vélez, buen cierre, buen cruce de Núñez y después le quedó el disparo a Pizarro, no tuvo recorrido, la pierna zurda se fue desviado. Central tiene vergüenza deportiva. Central lo va a buscar, se expone a la contra y al segundo del pincha.
1: Créannos que se juega como una final y es partido de 16avos de final. La tiene Pizarro, toca atrás, quien espera en octavos.
5: Barracas Central o Huracán que se enfrentan el martes en Sarandí.
1: Mirá, hay más partidos.
5: El único que está programado antes del Mundial.
1: Muy bien, ¿y dónde lo juegan?

0: en Arsenal.
1: En cancha del Arce. ¿Cómo salió Arsenal?
0: Arsenal, por la primera vez metropolitana, tiene que jugar su partido.
2: Ah, pero hasta hace poquito era puntero, ¿no?
0: Con San Martín de Bursaco a las 7 de la tarde. Sí, de hecho está arriba todavía Arsenal, ¿eh?
1: Muy bien, un saludo a Julito Grondona, a Humberto Grondona, lateral de la izquierda, lo está realizando por allí Tomás Palacios. Va a buscarla por el sector izquierdo, la aguanta Guido Carrillo, el cambio de frente, exacto, para Mesa. Se viene Mesa libre, ahí va Mesa, la mesa está servida, tiró. La pelota pasa por al ladito del ángulo superior izquierdo de Ledesma. ¡Qué remate de Mesa! ¡Impactante! El disparo, que bien le entró con la parte de afuera del pie derecho. Se ha salvado Central.
2: Mesinia, apareció el Mesa de Colón. Estudiante mueve la pelota con mucha facilidad de costa a costa, de izquierda hacia la derecha. Apareció como un 8 Mesa. Control y sacudió, pegó en la parte externa de el palo izquierdo de Jeremías Ledesma. Estudiantes es colectivamente muy superior a Central, le falta concretar. Cima
1: avanza Central, pelotazo de Sandes arriba, Billy saca Núñez, le va a quedar en la mitad de la cancha a Castro, gira con alguna dificultad, toca rápido con Tobio Burgos, atrás para Tomás Palacios, se viene Estudiantes.
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0: Gol de Talleres.
1: Sí.
0: En la B Metropolitana, gol de Talleres de escalada, Pablo Cortizo, Talleres visitante 2, Camionero 0.
1: ¿Ya se enteró Javiera del Mar Zanetti en Milano?
0: Me imagino que sí.
1: Sale por la izquierda Gastón Ávila, levanta contra el área de Estudiantes, quiere meter la cabeza y no puede. El jugador Sandes la rechaza de manera impetuosa, Mesa, lateral favorable al canalla. Desde el sector izquierdo lo realiza Sandes. Sandes entregándola para Pizarro. Pizarro cortito, jugándola para Ávila. Ávila para Pizarro. Uy, lo sacudió Piovi. Sin pelota Ávila. Centro de zurda. ¡Ah! El arquero Jakovic se queda con el envío de Di María.
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1: se va, se va. Se va por la izquierda Tobio Burgos, ahí está, penal desde atrás le comete Coronel, se lo llevó por delante Tobio Burgos a velocidad supersónica, se metió en el área y desde atrás lo derribó Coronel cuando aplicó un leve freno de Tobio Burgos. Hay penal para Estudiantes de La Plata. Qué mal parado estaba en el fondo Central, que quiso achicar, Nico.
2: Un horror lo de la defensa del equipo de Almirón. Pelotazo largo por la banda izquierda de Tomás Palacios. ¿Qué hizo Joaquín Tobio Burgos? Hasta aquí la figura. Le da el pase a Thiago para el gol de Carrillo y ahora lo derriban. Amaga, que va a ir a buscar la pelota, el pase. Rompe por afuera, hace el rulo. Lo pusieron a correr al pibe Maravilla y Coronel, que sabe que lo volteó. No le quedó otra que bajarlo y Estudiante tiene la chance de ampliar el marcador.
1: Penalazo, algo parecido de lo que vimos ayer, ¿no? La falta contra Madueque, que no sancionó el árbitro alemán en la final de la Champions. Aquí sí, Rey Hilfer no dudó. Igualmente no tenemos VAR. Carrillo pedía la expulsión de Coronel por evitar una posibilidad manifiesta de gol.
4: Fue amarilla.
1: Fue tarjeta amarilla. Ledesma va al arco. Veremos quién remata en Estudiantes de La Plata. Está preparado Thiago Palacios, ¿no, Gonza?
5: Efectivamente, Gus, estaba Carrillo protestándole al árbitro por eso que marcabas.
1: Rematará Thiago Palacios, lo dicho, podía en cualquier momento ampliar la diferencia Estudiantes y ahora tiene la gran oportunidad en este penal. Le va a pegar Thiago Palacios, 25 minutos del primer tiempo. Se mueve Ledesma, pelo largo, brazos largos también, ahí está, da saltito, le pega Thiago Palacios, ¡gol! Thiago Palacios de zurda, le rompió el arco a Jeremías Ledesma con un zurdazo imposible de atajar. Gran definición de Thiago Palacios en el penal, muy bien rematado, abrió el pie izquierdo y la incrustó a la altura del ángulo superior derecho de Ledesma, un cachito más abajo, y nada pudo hacer el arquero del canalla. Estudiantes de La Plata merecido. rápidamente amplía la diferencia. Thiago Palacios de penal. Estudiantes de La Plata 2, Rosario Central 0.
2: Jerarquía y serenidad, la de Thiago Palacios a la hora de ejecutar el penal. No sé qué quiso hacer Ledesma. Da la sensación que se quiso quedar parado, entendiendo que iba a patear fuerte al medio. El exfutbolista de Platense le metió la cara interna al palo derecho del arquero de Central, que se tiró después tarde y mal. Gana cómodo el pincha. Puede terminar en goleada histórica esto, Sima.
1: Sí, señor. Sale desde el fondo Central 2-0 Estudiantes.
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4: damos el... Bueno, va a ser la transmisión de Copa Santa Fe. Partido revancha. Aquí juega el Román Fútbol Club y Huracán de Villocampo. Esta Copa Santa Fe que está entrando en una etapa más que importante. Esta es la etapa número 2, la fase 2, digamos. Así que en un ratito nada más ya se van a venir los equipos a la cancha. Nosotros desde lo más alto de la cabina de transmisión de la ciudad de Román estamos palpitando lo que es esta transmisión. ¿Cómo te va, Juan? Un gusto saludarte para la 94.5 FM Central. Muy, pero muy buenas tardes.
6: Muy buenas tardes para vos, Dani, para la gente de FM Central 94.5. ¿Cómo me estás recibiendo?
4: Espectacular, Juan Cruz, espectacular. Aquí ya se viene la terna arbitral a la cancha. Ya está allí la terna que va a formar parte de este partido. Lo cierto es que en una tarde calurosa, la verdad calurosa, viendo un poquito lo que trajo Huracán, aquí ya sale Román Fútbol Club, ya está el equipo local vestido de rojo. Señoras y señores, el fútbol a través de la 94.5 FM Central, a través de nuestro canal de YouTube, a través de Facebook, cuando pueda, Juan Cruz, quiero que me chequees para saber si estamos saliendo correctamente en nuestro Facebook y nuestro canal de YouTube. Usted me dirá.
6: Ahí ya le digo.
4: Bueno. Aquí se viene Huracán de Villocampo, vestido todo de blanco, con los pantalones rojos. Señoras y señores, está cada vez más cerca el marco de público. La verdad, no es el que hubiéramos querido, ¿no? La verdad que uno esperaba un poco más, Uno esperaba un poco más, sinceramente. Así que bueno, esperemos que la gente nos pueda acompañar sobre todas las cosas a través de nuestras redes. Quiero contarles.
6: Tenés unos micro cortes de audio, ¿no? Y de audio, Dani.
4: Sí, lo mismo tuvimos el día, los micro cortes de audio. Mientras no nos cortemos la imagen, no hay ningún problema, Mientras no nos cortemos la imagen, no hay ningún problema, ¿sí? Insisto que esto es una transmisión que hay que pagarla, por ende recurrimos. Hay una consulta, no me sale mucho el audio. Digo que
6: a ver, vamos a ahí te había perdido recién, Daniel, hace un ratito.
4: Que nos pueda colaborar. Porque, bueno, hay que pagar la transmisión y nosotros, bueno, decidimos hacerla gratis para ustedes. Gratis no. Apelamos a la generosidad de ustedes. A ver, Juan, tú estamos saliendo doble ahí.
6: ¿Cómo?
4: ¿Estamos saliendo doble?
6: No, Dani, no te salís doble. No.
4: Está saliendo el audio en el Facebook. A ver ahí.
6: No, Dani, yo tengo todo apagado lo tuyo.
4: Ahí está. Perfecto, ahí está, ahora sí.
6: Caparás vos que tenés sí. abierto.
4: Se va a venir el comienzo del partido Turco Ojeda, nuestro alias, ¿sí? Insisto, nosotros la idea es hacer el partido entero, pero también necesitamos la colaboración de ustedes. Si nosotros vemos que la voluntad no es la que corresponde, porque nosotros tenemos que pagar esa transmisión, bueno, ustedes sabrán si querrán mirar el partido entero o no, ¿sí? Turco Ojeda, nuestro alias, va a comenzar el partido. Cronómetro en cero. Se viene el comienzo del partido, señores, y comenzó nomás. Movió Huracán. Ya movió Huracán de Villocampo. Recordemos que está ganando Román Fútbol Club 1-0 en el partido de ida. Primeros instantes, ya voy a ir con la formación de los equipos también. Allí anda Homero Chemberg, que saca el número 5. Pablo Frick juega con Valentín Guster. Ahí anda abriendo por el sector de Lío Marega. Se apoya en el Tommy. Allí otra vez Homero. Sale con Guster. Primeros instantes la tocaba Bocha Núñez. Ahí va buscando José Flores. Intenta con Lío Quintana, que saca número 10. Ahí anda la pelota. Vuelve a retroceder, vuelve a empezar Román el Fútbol Club. La tiene Tommy. Señoras, sí, señores. Allí anda Lío Marega. Hoy Román, el Tommy Aguirre en el arco. La 2, Pablo Cantero. La 3, Ibra Ayala. La 4, Valentín Guster. La 5, Homero Chemberg. La 6, Lío Marega. La 7, José Flores. La 8, Pablo Frick. La 9, José Hacker. La 10, Lío Quintana. La número 11, el Bocha Núñez. En el banco, Franco Bertero, arquero suplente. Lautaro Alonso. Esteban Silva. Gustavo Ortiz. Maxi Llorien. Jonah Colucci y Bruno, el remate era del Bocha. La primera situación se lució el arquero Tur.
6: Tengo información de un partido.
4: Aguánteme, Juan Cruz, que se viene Román. Señoras y señores, la primera fue para Román. Vuelve Cristian Tura al arco de Huracán. La 2, Lucas Base. La 3, para Pared. Mauricio Pared. La 4, Joaquín Reyero. La 5, Ulises Sánchez. La 6, Agustín Ojeda. La 7, Díaz Cabrera. La 8, Brian Almirón. La 9, Brian Torres. La 10, Alexis Sandoval. La número 11, para Hernán Pedroso. Ese es el equipo de Huracán. Nico Mendoza, arquero suplente, Brian Fernández, Gonzalo Alegre, Walter Acosta, Omar Flores, Franco Luque y Escobar. El banco de suplente. Atención, se viene Huracán. Ahí va buscando. Falta de Brian Torres. Cuénteme, Juan Cruz.
6: Bueno, va ganando Racing Club 2-1 contra Campevilla. Ya terminó el primer tiempo.
4: Perfecto. Gana Racing 2-1. Liga Reconquistense de Fútbol. Allí anda Lío Quintana. El Bocha Núñez. La tiró larga. Cerraba muy bien allí Reyero. Señoras y señores, el fútbol a través de la pantalla de nuestro canal de YouTube, también en nuestro Facebook, somos un montón, ¿eh? Déjeme decirle que ya somos un montón en nuestras redes sociales. Turco Ojeda, nuestro alias. Insisto, estamos haciendo un servicio que deberíamos haberlo hecho con abono, pero decidimos nosotros tenemos que cubrir el gasto, así que Imagínese, venimos de Reconquista hasta Román y usted en la comodidad de su casa mirando la transmisión. Así que fíjese el ahorro que se hace, ¿no? De la nafta, el choripán, la torta frita. Somos 60 personas mirando la transmisión. Turco Gera es nuestro área. Allí sale jugando Huracán. Aquí anda por Pedro So. La tiene Pablo. Se apoya en el Tommy. Saca el arco el Tommy. Cerraba base. Saludo para Lucrecia Torre, para Luz Agustini, para Graciela Salazar también, que nos están siguiendo la transmisión, para Liberto. Gracias enorme por estar ahí, ¿sí? También estamos en YouTube, también estamos en el canal de YouTube, los pueden ver también en el canal de YouTube. También puede vernos por la tele, nuestro Pasión Deportiva, Daniel Ojeda, en YouTube. Aquí va, otra vez, la pelota que intenta buscar. Allí se apoyaba José Flores. La tiene Pablo Frick. La perdieron. La tira larga para Bella, estaba adelantado el Tommy. Sí, le daban una chance a Brian, sacudía el arco. ¡Uno! Llegaba otra vez. Llegó otra vez Huracán. Corta relleno allí. Señores, ahora intenta Hacker. Ya la saca, ya tiene Cristian Tour. Insisto, este partido revancha. Cero a cero, el global 1-0 a favor de Román. Sale jugando base. Saludos enormes para Laura, saludos enormes para Laura Rufanats. Que nos está siguiendo desde su casa, es del negocio, es de Spencer Rufanach en el barrio La Boca. Allí está Laura Rufanach. Aquí anda Pablo. La tiene el Tommy. Ahora Omer Echenberger. Pablo que se le iba. Cortaba aquí otra vez la pelota que intentaba hacer para Brian Torres. La dejaba salir. Tengo tiempo, Juan Cruz.
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4: Señoras y señores, allí anda Homero. La toca Pablo Frick. Ahí anda Pablo. La buscaba José Flores. Un fin de semana un poco convulsionado por la violencia, por la violencia. La violencia engendra violencia. No avalen la violencia. No la avalen bajo ningún punto de vista. Si sos violento en tu casa, sos violento hasta cuando escribí. Eso lo tengo recontra claro. El que escribe violento es porque es violento. ¡Atención, se viene Román! ¡No quedó corto Cristian en la salida! ¡Había quedado corto Cristian en la salida! El remate de el Bocha. Después la respuesta nuevamente de Christian Thur. Se repuso el uno. Insisto en esto de la violencia, ¿no? Si sos violento para escribir, sos violento en la vida. Te gusto o no, ¿sí? Si vos escribís, está bien que le peguen un árbitro, está bien que le peguen, ¿eh? No, es porque en tu casa sos igual. Y hablo, no hablo de género, ¿eh? Hablo en general. Porque he visto mujeres muy violentas para escribir, muy violentas. Y yo digo, ¿así vas a tardar en la casa? Y digo, mira si se le quema la comida a una señora. Y viene el esposo y porque se le quemó la comida, o hizo mal porque sin querer, porque tenía otras cosas que hacer, y vienen y por quemarse la comida, ¡tac!, se equivocó. Golpe. La violencia engendra violencia, entiéndanlo de todas las maneras posibles. Ayer hubo una agresión a un árbitro de la Liga Berense, ayer hubo una agresión a un árbitro de la Liga Reconquistense, y la verdad me parece que las cosas así no se arreglan, sinceramente, la violencia. Y si no, pónganse de acuerdo todos los jugadores, todos los jugadores pueden ponerse de acuerdo con los técnicos y decir, estamos cansados los árbitros, juguemos sin árbitro. Porque eso que me vengan a decir, se tienen que capacitar, sí, hay capacitados, se tiene, no, acá hasta con VAR se equivocan, hasta el VAR hace macana a veces. Entonces, seamos coherentes en las opiniones, coherentes. No busquemos la violencia por solamente violencia, o porque solamente un tipo está vestido de negro, vos tenés el derecho de criticarlo, matarlo, agredirlo y decir cualquier gansada. No es así. Si no, vestiste de árbitro. Si vos crees que estás más capacitado que los que están dirigiendo, vestiste de árbitro, va a ver lo lindo que es estar con 22 protagonistas que cada uno busca sacar ventaja para lo que a vos te convenga. Porque cuando el árbitro te favorece, mamita, qué lindo que es el árbitro, qué bonito que es el árbitro. Nunca devolviste un penal, ¿no? ¿Está bien? Allí va a venir el tiro de esquina. Allí viene el centro. Sacaba José Flores. El Bocha que iba. Ahora la pelota que la tiene. Otra vez el lateral. Ahí va otra vez. Ahí está jugando Huracán de Villocampo. Sale por afuera. Viene el centro. La perdió con Pablo. Buscaba largo. Pierde con Reyero. Allí va Reyero. Va Reyero. Quiso poner una pelota entre líneas. Tengo tiempo, Juan Cruz.
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4: Pelota para hacker, José, hacker, hacia adentro. Hacker, eran 4 contra 3. Hacker, Josecito, te desconozco. José, hacker la tuvo. Cerraba muy bien el defensor. Fue clara esta para Román Fútbol Club. Insisto, Copa Revanche, partido Revancha. Segunda fase, Copa Santa Fe. Allí va el Lío Quintana, el centro. Oh, saltaba allí lo alto el defensor. La pelota que se va a sacar. Al contigo tiempo, Juan Cruz.
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4: Aquí intenta otra vez salir jugando Huracán. Ahí va la pelota. se iba al ataque, pero quedó corto ese pase. Por eso sabe el Tommy. 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Allí va el Bocha. Ahí la buscaba el Bocha otra vez. Va Rodrigo Núñez. Cierra muy bien allí. El pelotazo bueno. El Tome que está jugando adelantado. Y ya le sacó la ficha Brian Torres. Aquí va Valentín Gustel. El pelotazo largo. Cerraba otra vez allí. El número 6, Agustín Sánchez. La busca Brian. Sale jugando ahora con Pedroso. Ahí va Pedroso. Estaba posicionado por ese paso. Pedroso, Pedroso. ¡Tommy! Señoras y señores. Bueno, pero eso fue malo. Eso fue malo. Eso fue malo. Pedroso hizo una gran jugada y el Tommy Aguirre se lo evitó. Ahora sale jugando ahora con el Tommy. Ahora intenta Homero. Vaya Homero. Atención. Sale jugando por Elías Cabrera. Para Brian. Quería bajársela Brian Torres. Aquí va otra vez Pablo Frick. Intenta. Iba buscando. Va Torres. Atención, Elías. Va Torres. Era Pedroso. ¡Epa! ¡Epa! Bueno. A ver, me dio la sensación de que hubo un contacto, pero que después Brian Torres hace la típica de el tropiezo con su propia pierna. Me parece, ¿no? Me parece. Me parece que hubo un leve contacto. Después Brian Torres, la típica que se deja tropezar con su propia pierna y el árbitro no compra, por eso él no cobró penal. Tengo tiempo, Juan Cruz.
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4: Va a sacar, ya tiene el Bocha Núñez. 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Allí la va a buscar Homero. Turco Ojeda, nuestro alias. Esperemos contar con la generosidad de cubrir los el numerito importante que debemos pagar aquí para la transmisión del partido, ¿sí? Allí va a ser el lateral. Señoras y señores, ahí buscaba Homero. Sale jugando por afuera con Ever Ayala. Intenta otra vez. Pelota larga, cortaba bien. Ahí sacaba. Aquí de otra vez Huracán de Villocampo. ¿Cómo estamos saliendo, Juan Cruz?
6: Excelente.
4: ¿En Facebook cómo estamos?
6: Ahí ya reviso porque justo tenía abierto YouTube.
4: Entonces,
6: o sea, en YouTube lo estaba mirando, pero no haciendo sobrecargo el navegador por eso.
4: Ahora la tiene Homero. Así va Homero. Otra vez sale jugando. Atención, va Pedroso. Hay tiro libre. Llegó tiempo, Juan Cruz.

0: Bueno, ¿cómo estamos, Juan Cruz?
1: Acabo de ver Facebook y no apareces. En YouTube sí estás, ahí sí está, pero en Facebook no me apareces.
0: Es lo que estaba queriendo saber porque me acababan de decir eso. ¿Seguro que seguimos en YouTube?
1: Sí, sí, yo estoy acá en YouTube y en el celu y estás todavía en vivo.
0: Perfecto. Allí otra vez la pelota que anda por el lado de Ibn Azala. Juega hacia afuera. La tenía y la buscaba para aquel sector, Huracán de Villocampo. Tira largo para Reyero. Ganó Reyero la punta. Y de falta no le dan. Tengo tiempo, Juan Cruz.
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0: Aquí en el Tomí. La va buscando otra vez. El pelotazo que fue al lateral. Lateral que favorece nuevamente para Román Fútbol Club. Insisto, acá siempre una cuestión no menor, ¿no? Que es el reflejo de la cancha en el espejo del vidrio mismo. Suponiendo no nos deja trabajar con la comodidad suficiente, ¿no? Como lo quisiéramos hacer. Aquí va a venir, ya la tiene el Tommy. Ahora va buscando Lío Marega. Sale Lío. La busca Pablo Cantero. Ahí la buscaba otra vez con el Tommy. 0-0. Esta es la Copa Santa Fe. Partido revancha. Aquí buscaba a largo. Lo buscan a Emil Ayala. Señoras y señores, sale jugando. Ahora sí, Elías. Allí anda Elías. La tiene Paré. Saca largo con Brian. La cortaban con lo justo. La pelota que intenta amigarse. Román Fútbol Club. Toca para Pablo Frick. Allí anda Frick. La pelota que ya es de Cristian Tour. Tengo tiempo, Juan Cruz.
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0: Ahora va Hacker. Turco Ojeda, nuestro alias. Si querés colaborar, nos va a servir para pagar la transmisión, ¿sí? No somos pretenciosos. Puedes hacer lo mínimo, lo que a vos te salga, lo que quieras. Si sos de Villocampo, te ahorras la entrada, el viaje, la ruta, los pozos. Qué manera ver pozos de ruta uno, por Dios. A la noche tenés que ir caminando para no chocar. Viene el centro. Sacaba, así va, sí. Ahí está Ojeda. ¡Sale Ulises! ¡Pero está para Brian! El Tommy que sale lejos, el Tommy, tremendo zaguero el Tommy. Está jugando como zaguero central el Tommy también. 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Aquí otra vez amarilla para Pablo. Bueno, ahora habrá un tiro libre que favorece a Huracán. Atención. Ahí va otra vez. Que va a caer sobre el área seguramente. Busca el centro. ¡Oh! Tommy lo alto. Tommy lo alto. El 8 San Mirón. Ahí va Homero. La dejaba pasar para Pablo. Lo ponen a correr a José. Ahí va Flores. Homero. Para Valentín Guster, gol. ¡Gol! ¡Hacker! ¡Gol! De Román. ¡Hacker! Señoras y señores, lo había tenido en el arco del frente de Huracán, pero apareció José Hacker para poner el 1-0. Aquí y ahora, Román amplía la ventaja. Ahora está ganando, pero por un global de 2-0. José Hacker, el autor del gol. Allí ya tiene el reyero. El Bocha que iba otra vez. Perdían. La falta y la amarilla para el número 8, Almirón. Señoras y señores, recordemos que el que pasa esta serie enfrentará a Reconquista Club de Fútbol. Y un dato no menor, Reconquista Club de Fútbol ayer acaba de perder uno de sus jugadores más importantes, porque eso es lo que era Fernando Monzón para el equipo de Reconquista Club de Fútbol, un referente, un jugador importante, pero que bueno, ayer ayer se dejó llevar por la adrenalina, y tuvo doble agresión. Agredió primero al jugador de campeón de soccer, y cuando se fue expulsado también agredió al árbitro Nicolás Ojeda. Allí la tiene Leo Manega. Juega otra vez. Ahí va Hacker. Pelota para el Bocha. Uf, acaba el taco. Ahí sale jugando otra vez. Sacaba allí el relleno. Tengo tiempo, Juan Cruz.
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0: No se puede creer, una gran situación de Pedroso. cuando definió, a mí me dio la sensación que estaba en posición adelantada, dejó seguir el árbitro, el asistente en realidad autorizó, y Pedroso se la tiró a las manos de el arquero Tommy Aguirre. Fue clarísima para Huracán. La tiene Pablo. Allí sale Pablo Flick. Sale para afuera. Intentaba con Ever Ayala. Señoras y señores. Bueno. Aquí va a sacar de afuera Almirón, pelota larga, intentaba con Pedroso, la tiene Ulises. Señoras y señores, ¿tenemos alguna información del ámbito local, Juan Cruz, de la Liga Reconquistense?
1: Ahí ya te averiguo porque se me tildó justo el navegador de abajo.
0: Pero qué problema con las tildaciones en esa computadora, ¿eh?
1: Aquí en la de arriba no tenemos problema, pero acá abajo, en la de abajo, sí.
0: Use la de arriba. Ahora, búscalo.
1: Es que ahí tengo abierto, no tengo abierto mi fe ahí.
0: Cabrera, Ulises, Pedroso.
1: 4-1 gana Racing.
0: Mira vos.
1: 58-30.
0: Bueno, se despertó la academia, segundo partido que está ganando, la había ganado ya a nada más y nada menos que a Juventud de Malabrigo. Atención, tiro libre que favorece. Atención. Va Torres. Allí va Torres. Rebotaba Ulises. La tira Ulises otra vez. Llegó el tiempo, Juan Cruz.
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0: Bueno, somos un montón en YouTube, Juan Club.
1: Así es, Dani.
0: ¿Cuántos somos? Ya sé, se le colgó la PC.
1: No, ahí lo estoy mirando del celu, 47.
0: Bueno, actualícelo porque somos muchísimos más.
1: No, sí, 47 personas en YouTube, me está marcando.
0: Bueno, perfecto.
1: Entonces, 47 usuarios y 4 me gustas tenés.
0: Bueno. Aquí va otra vez. Intenta Reyero jugar. Latina Almirón, juega hacia atrás. Se apoya en Ojeda. La tiene Cristian. Abre otra vez para Ojeda. Allí va largo. Otra vez Ojeda. Largo el pelotazo. La tiene Brian. Upa. Bueno, cobró falta nomás. Cobró falta el árbitro de la Liga Santa Fecina. Señoras y señores, está ganando Román Fútbol Club. Copa Santa Fe. Partido revancha. Desde Román. Convengamos que, insisto, el marco del público no es el gran número. Llegó a la gente de Román al comienzo del partido, pero no es un gran número. Allí viene el pelotazo largo, ganaba Pablo. y la gente de Huracán allá, Lupito, que es seguidora, ¿no? Es seguidora, que se sumó seguramente al colectivo, allí está la gente de Huracán, y que también vino a hacerle el aguante al Globito, ¿no? ¡Atención! ¡Ahí va el relleno! Falta de Pablo. Falta de Pablo Frick. Aquí va a jugarse la pelota parada para Huracán. Lo cierto es que en esta jornada calurosa de domingo, a través de la radio 94.5 FM Central, está Reyero, está Reyero para darle. Uf, la tiene Pedroso, se equivocaba esa, Ale José Flores, posición adelantada, uf, para mí sí, va Hacker, Hacker, Hacker, Hacker, Hacker, Hacker, Hacker, Hacker, no se puede creer, pegó el travesaño, está todo invalidado, está todo invalidado, de todo pasó, de todo pasó en el área, a mí primero, después me quedó la sensación cuando marcó el asistente, muy posible que el de atrás estaba habilitando, me había dado la sensación que arrancó posición adelantada. Después, José Hacker, que quiso definir él, lo habían empujado, podría haber sido penal tranquilamente, porque claramente hubo un empujón, pero Hacker siguió la jugada, y después hubo un rebote, una buena intervención en la defensa, el árbitro dejó seguir, pero se perdió una situación inmejorable. Román Fútbol Club, tengo tiempo, Juan Cruz.
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0: Aquí habrá otro saque de arco. Está Cristian Tour. Sale por afuera. La tiene Reyero. Almirón. Intenta por afuera. Otra vez Almirón. Hacker. Lío. Corta base. Ahora Lío. La pelota larga para. Me parece que este. Me parece que está así, estaba habilitado. Línea amarilla. Retrotrajo la jugada. Retrotrajo la jugada. Turco Ojeda, nuestro alias. En una mínima colaboración. Aquí. En esta jornada de calor, si se puede decir, estamos medio transpirados, no sé si por la fiebre o qué. Ahora va Lío Manega. Allí sale jugando, intentaba con Lío Quintana. Ahora va Iber Ayala. Sale jugando con Homero. Ahí buscaba otra vez. Sale por afuera. Ebel. Tiene Lío Manega. Perdió con Elías. Señoras y señores. Aquí. Otra vez. La tiene Torres. ¡Epa! Falta. Tiro libre que favorece a Huracán de Villa Ocampo. Si por ahí les cae bien, les dejo el QR directamente ahí. Con el QR marcan, ya que están por YouTube mirando. Si no, Turco Ojeda, así como suena, le va a aparecer Daniel Leonardo. Ese soy yo. Ahora hace lateral, insisto, 2-0 es el global de ambos partidos. Aquí está Pablo, busca larga, ganaba de cabeza de relleno, ahí buscaba otra vez, atención, falta amarilla para relleno, que saca la número 4, lo llevó hasta la casa, es bueno la camiseta, mire el partidito que hay allá atrás, en aquella cancha auxiliar también se juega, porque Román jugó 3 partidos, si no me equivoco, en esa cancha, en la cancha auxiliar, cuando estaba el sembrado de esta cancha. Hablando del sembrado, mire las marcas que le dejan los pajaritos, las cotorritas. Todas esas marcas de arena es porque las cotorras vienen a comerle la semilla, ¡Atención! Sale Cristian, sale con Brian. Claramente se ve todo lo de las pijitas, ¿no? Parece un bombardeo ahí, Aquí sale jugando con Almirón, la tiene base. Ojeda. A tocar para el relleno. Sigue Ojeda. A toca para el relleno. Ojeda. Intentaba con Elías. Corta Homero. Pablo. Atención. Uf. Pase entre línea. De Ayala. Ahí anda Pablo. La tiene Brian. Pelota brava. Uf. Era brava esa pelota, Era brava esa pelota. Era buena. No tenía. Allí. Señoras y señores. En 43 minutos de juego, aquí la tiene base, busca el pelotazo, atención, la tiene otra vez con Pedroso, saca Pablo, cortado Pedroso, saca José, ahí está Pablo, cierra base. Tengo tiempo, Juan Cruz.
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0: Aquí la va buscando

0: Ahora intenta Ulises. Buena pelota. Palía, buscaba el centro, Brian. Señoras y señores, lo tuvo otra vez. Insistidor Huracán. Y va otra vez Pedroso. Señoras y señores, tiempo cumplido. Algo marcó así el colaborador así, pero no lo vimos. Saca largo. Ahí va Lío. Cortaba Sánchez. La tiene Pedroso. La tiene Brian. Allí va Brian. Se perfila Brian. Quiere dar arco Brian. Tiraba hacia adentro. Sacaba Lío. Pelota larga. Ya miró su reloj. Señoras y señores, final de este primer tiempo, aquí y ahora, está ganando Roma Fútbol Club 1-0, el global 2-0, ya volvemos, Juan Cruz.
1: Dani, no cortes.
0: Dale,

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5: Bueno, regresamos con el segundo tiempo.
6: Bueno, ahí le mandé algo, Juan Cruz.
5: Ok, ahí lo revisó.
6: Algo, sí, curioso, curioso y nos... Es verdad que nos habían levantado de Facebook. La verdad que no entendí por qué, pero bueno.
5: Para mí porque están transmitiendo a otros lugares, por eso capaz.
6: ¿Cómo?
5: Hay otro canal que está transmitiendo en YouTube y capaz por eso...
6: ¿Y qué tiene que ver si es mi YouTube o el de ellos?
5: Bueno, me voy a fijar en Facebook si hay otro lugar que esté transmitiendo el partido.
6: Va a comenzar el segundo tiempo aquí Juan Cruz, pero no me parece que no tiene nada que ver eso, me parece, ¿no? Cada uno con su Facebook, ¿no? Bueno, comenzó el segundo tiempo, señores. Aquí, recordemos, está ganando Román Fútbol Club. Aquí 1-0, el global es 2-0. Copa Santa Fe. Para mí tiene que ver con la música del estadio, con la voz del estadio.
5: Sí, capaz por eso, más que creo que seguro por la música del estadio.
6: Sí, bueno, no tiene nada que ver. Pueden haber 10 transmitiendo y cada uno...
5: No, sí, pero más que seguro es por la música. Sí, por la música de segurísimo.
6: Aquí...
5: Bueno, conseguí cable, así que estamos con el otro número.
6: Bueno, perfecto.
5: Cualquier cosa, tengo abierto el otro para ya hacer rápido.
6: Bueno, y si no, bueno, YouTube.
5: Sí, cualquier cosa, para que no quede publicidad, pongo tu transmisión y hasta que te llamo desde ahí.
6: Perfecto. Señoras y señores, aquí anda Cabreras, entró el número 18 en Román, ya voy a decir quién es. En este comienzo del segundo tiempo estamos a través de la 94.5. Allí va Sandoval, el remate, Tommy. Señoras, sí, señores, el Tommy Aguirre se quedó con ese remate y la mandó al córner.
5: Cualquier cosa, si quieres ya puede prueba a aprender en Face.
6: No, o sea, se ve que sigue sin tomarlo, Juan Cruz, ¿eh?
5: Ahí me fijo.
6: Sí, sigue sin... No está tomando la transmisión. Capaz que creo que por ahí te la suspende y toda esa historia.
5: No, ahí me aparece, en Face me aparece.
6: Pero, ¿es la transmisión o te aparece algo que subí recién, que son los goles?
5: No, no, en vivo, en vivo, en vivo. Tres personas están mirando.
6: Ah, mirá, bueno. Ahora la tiene Pablo Flick. Sale jugando Colomer Echenberger. Ahora, upa. Había falta y amarilla. Amarilla para Lío Quintana. Amarilla para Quintana. Aquí va buscándolo para Brian Torres. Allí anda Brian. 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Sale con el mirón. Abre para Pedroso. Ahí anda Pedroso. Aquí le Almirón. Ulises. No se puede creer. ¡Qué bárbaro! Señoras y señores, lo tuvo aquí otra vez. Señores, una pelota que la pusieron en profundidad. La quiso tirar por arriba. Y lo cierto es que se fue levantando. Tengo tiempo, Juan Cruz.
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6: Aquí tuvo otra vez Román Fútbol Club. La va buscando Pedroso. La pelota que intenta otra vez jugar por adentro. Cortaba bien Pablo Cantero. A José Hacker. Atención, va José Gilbocha, va José Gilbocha. Stefina José, va José, para un lado, para el otro. Vuelvo a empezar otra vez.
5: Dani.
6: Sí.
5: 5-1 terminó el partido de Racing Club contra Campevilla.
6: Bueno, perfecto.
5: Y ya empezó bueno, Chicago Racing. Malabrigo.
6: Bueno, perfecto.
5: 23 minutos.
6: Bien, gracias al amigo Heriberto Echenberger, muchas gracias al amigo Heriberto Echenberger. De los 50 y pico que estaban mirando, todos mirando de arriba, menos Heriberto. Y Brian, y el amigo Brian Morelli, el amigo Brian Morelli, que hoy, antes de llegar y antes de empezar la transmisión, atención habilitado. Iba Bocha. Ah, no. Bocha, definiste como Damián Berchi. Así definiste Bocha. Una clara tuvo el Bocha. Se le fue abriendo. Señoras y señores, se pierde el segundo. Sigue todavía con chances. Huracán. ¿Por qué? Obviamente tiene que hacer dos goles para estirar a los penales, ¿sí? Está dos goles abajo Román Huracán sobre Román Fútbol Club. Allí pase adentro. Sale jugando con Ulises. La tiene Brian. Va jugando con hacia atrás Ojeda. Y estaba con Elías. 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Allí la va buscando otra vez. Hacker. Pablo. Allí va buscando Valentín Guster. Intentaba con Bruno. No pudo Bruno Núñez, que ya está en la cancha. Ahí va otra vez. Busca largo. La tiene Bruno Núñez otra vez. Viene el centro. Rebotaba el jugador. Señoras y señores. Aquí va a ser el tiro de esquina. Va Lío Quintana hacerlo. Allí está el grupito de hincha de Huracán, ¿eh? Algún dirigente, está el Turco, está Medina. No la vi a la presidenta, debe estar seguramente, pero no la alcancé a ver, no pude saludarla. Aquí intenta Ever, posición adelantada. No vale. La había parado.
7: Dani, ahí te lo bajaron de vuelta por lo que veo.
6: Bueno, qué bárbaro.
7: Entonces hay alguien que te lo está reclamando, no sé.
6: ¿Ah, sí? ¿Qué me está reclamando?
7: Y eso que no hay ninguna música de fondo, por lo que veo.
6: No. Nada. Muy curioso, Muy curioso. Qué bárbaro, Nos tienen entre ceja y ceja nosotros. Qué bárbaro. Pero bueno, no le vamos a dar gusto. Aquí la va buscando otra vez. Se viene el lateral. Lateral. Señoras y señores. Bueno, tengo tiempo, Juan Cruz.
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6: Ahora, sale otra vez. Chocaba duro Homero allí, quedó en el suelo. Lo cierto es que tengo tiempo, Juan Cruz.
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6: Ahora va Lío Manega. Ahí va otra vez. Intentaba cortar Ulises. Falta otra vez. Amarilla para Lío Manega sobre Brian Torres. Tenemos que luchar contra todo acá, contra el vidrio, todo. Ahora intenta Brian. Allí buscaba por afuera. Sale con Pedroso. Ahora allí está casaca número 17, que ya está en cancha. Ahora la tiene Pablo Franco Luquez, casaca 17. Pelotazo que va largo. Intenta Hacker. La tiene Cristian. Sale jugando otra vez Huracán. Allí va Reyero. Abre para afuera para Luque. Ahí era Pedroso. Luque está al lado. Ahí va para afuera. Ahí va Luque. Ese es Luque, que saca el número 17. Corta Pablo. Ahora va buscando el centro. Y va Brian. Saca Lío Marega. Por ahora el partido que lo sigue ganando Román Fútbol Club con el global 2-0. Se pasó de largo otra vez. Tengo tiempo, Juan Cruz.
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6: Y se pasó de largo. Se pasó de largo. Intenta otra vez. Va Hacker. Allí va Hacker. Señoras y señores. A ver qué dice. Pensaba que había alguna infracción sobre... con Reyero aquí. Ahora va Ulises. Intenta. Se viene la variante en Román. Adentro Lautaro Alonso y Jonathan Colucci. Ahí está la variante. Las variantes, José Hacker. Y Custer. Ahí está. Las variantes, señores. No quiso arriesgar nada porque tenía la amarilla. Tenía amarilla Guster, me parece. Ahí va el Bocha. Corta Reyero. La tiene Brian. Falta. Upa. Amarilla para Pablo. Amarilla para Pablo. Aquí. Insisto, un partido que lo maneja Román, lo gana Román, y que Huracán lo espera, nos regala. Tiro libre, lo va a hacer Pedroso. Allí viene el centro, sacado de cabeza. La va buscando Luque. Ahí va Luque, por afuera. Va Luque, va Luque. Va Luque. Encaraba Luque, la pierde con Lautaro. Señoras, sí, señores. Allí otra vez Huracán. Le da el terreno Román para salir de contra. Ahí, Pablo, que la deja salir. Tengo tiempo, Juan Cruz.

0: Ahora, adiós, adiós, Quintana. Cerraba bien pared allí. Tenta Pedroso. Falta. Qué favor ese huracán. Turco Ojeda, nuestro alias. Estamos lejísimos, pero lejísimos estamos, Aquí, bueno, el tiro libre que favorece a Huracán de Villocampo. Le va a dar Pedroso. Atención. Allí va Pedroso, el centro, el cabezazo. Le pegaba al arco. Le pegaba al arco. Termina siendo tiro de esquina. Ya lo hicieron rápido. Ahí la tiene. Posición adelantada. Increíble, increíble. ¿Aló? Ah, la dejó seguir. Porque había levantado la bandera, Había levantado la bandera, después la bajó. Aquí, hola. Aquí. La va buscando. Juega hacia atrás. Tiene base. Abre para Elías. Ahí va Cabreras. Va Cabrera. Se apoya en Ojeda. Ahí va Ojeda. Saca largo. La bajaba muy bien. Atención. Uf. Bueno, iba a Costa y también Luque. Lo cierto es que va a haber tiro de esquina nuevamente.
1: Bueno,
0: ahí va otra vez. Viene el centro. ¡Oh! Ahí pedían falta nuevamente. Iba Brian. Atención. Hacia adentro. Bueno. Ojo, Se está viniendo Huracán. Se está viniendo Huracán. Atención otra vez. Termina sacando Homero. Saca Ever Ayala. El Bocha que iba. El Bocha que ganaba. Iba a Jonah Colucci. Pelota para Jonah. Para Jonah. Bueno. El Jonah que la esperaba más abierta. Allí va Brian Torres. Y va otra vez Román. Colucci. Para Lío Quintana. Allí va Bruno Núñez. Iba Bruno Núñez. Ahora va a venir el córner. 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Allí va a venir el tiro de esquina. Va Román, viene el centro. ¡Oh, Pablo que iba! Casi se encontraba Pablo. Saca. La recuperaba. Ever Ayala. La falta lateral en realidad. Saca Elías. Lío, Ebel, para el Bocha. Atención, habilitado Núñez, los Núñez. Déjame la mí, le dice Núñez. Se chocaron los Núñez. Señoras y señores, Ahí sale jugando Cole Díaz. Va por afuera. Ahí va otra vez. Sale con Pedrosa. Pedroso. Por ahora el partido sigue ganando los romanos en 22 minutos de juego. Ahora va a ser tiro libre. Ahí buscaba otra vez. Intenta, ya la tiene Tommy. Ya la tiene el Tommy. Saca largo. Ahí va Elías. Señores, la pelota que va otra vez. La tiene Ojeda. Ahora Cristian. Otra vez Ojeda. 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Ahí va Quintana. Pálido. Abre para Lautaro, ahora Cantero. Se apoya de Tommy. Aquí va el Diego. Sale Quintana. Sale Diego Manega. Largo pelotazo. Atención, va Bruno por arriba. Bruno. No se puede creer. Casi gol en contra. Casi gol en contra, señores. Una gran jugada. Y Bruno, ¿qué quiso definirla? Bueno, anda los aviones dando vuelta. Mientras no haga paso rasante, da un avión dando vuelta ahí. Cortaba otra vez. Insisto. Román no lo liquida y Huracán siempre expectante, ¿eh? Busca largo, se cayó Brian solo. Ahí va otra vez. Falta. Otra falta más. Tengo tiempo, Juan Cruz.
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0: Aquí hay una variante en Román Fútbol Club, dos variantes en realidad. Se viene. Aquí está Gustavo Ortiz y Maxi Llorien. Se fue el Bocha, se fue Pablo Frick. También entra casaca número 16. Se va Elías. Flores ingresó a la cancha. Se fue Elías. ¿Hay algunos comentarios en YouTube, Juan Cruz, o no? Ahora la va buscando Pablo. Ahí intentaba. La robaba otra vez. Saca Pablo. La tenía Flores. Flores que tiene sus fans, sus fans. Colucci. Atención. Ahí va el John otra vez. Tengo tiempo, Juan Cruz.
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0: Ahora va a ser con la pelota larga. Atención, Torres. Torres, si le va a dar, Torres, si le dio el Torres. Intentó darle al arco Torres. La pelota que se fue por arriba en esta jornada de fútbol a través de la 94.5. ¿Hay alguna novedad del fútbol de la Liga Removitense, Juan Cruz? ¿Resultados?
4: Ahora te averiguo bien.
0: Perfecto. Este es el segundo tiempo. Ya ganó Racing. Ayer ganó a Crítico Adelante, le ganó a La Costa 2-0. Y en el partido que Reconquista Club de Fútbol le ganaba 4-1, ganaba Reconquista Club de Fútbol a Campeón de Soccer. El árbitro Nicolás Ojeda suspendió el partido por agresión de Fernando Monzón, jugador de Reconquista Club de Fútbol, del equipo que ganaba 4-1. Suspendió a los 38 minutos del segundo tiempo. Tendrá que resolver el tribunal de pena.
4: 1-1 Chicago Malabrigo, 46 minutos.
0: Bueno, 1-1 Chicago Juventud de Malabrigo. Un lorito que no levanta. Ahora va otra vez. Tenemos que decir que el viernes, con un polémico partido, polémico para analizarlo, ¿no? Y para que también a través de las imágenes se demuestre que no todo lo que se dice es verdad. Ganó 3-1 Matienzo. Hay otras cosas que sí, obvio, errores hay, hubo errores. Ganó 3-1 Atlético Matienzo, que es el único puntero del campeonato. Ahí va Brian Torres. Atención, va Brian hacia adentro. Es bueno. Jugaba Sánchez. Uf, remate totalmente desviado. Tengo tiempo, Juan Cruz.
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1: 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Allí Pedroso, Sale Flores, pilotazo largo, Baluque, ahí va Luque, atención Baluque, va a enganchar por afuera Luque, sigue Luque, sigue Luque, sigue Luque, sigue Luque, pero qué jugada que hizo Luque, tremenda la jugada, solamente faltó el contacto con Torres, saltaron los dos a cabecear, intentaba Costa. Lo cierto es que, insisto, Huracán tuvo lo suyo, tuvo para lastimar, le faltó la puntería, ¿eh? Allí viene el centro, se acaba de cabeza, ahora la va a correr, va. Era Núñez, estaba para Jonah Colucci, cortaba Flores. Ahí va Brian, ganó Brian, sigue Brian, levantan la arena, levantan la arena por todos lados. Ya son 32 los minutos que se juegan. El ganador de esta zona, de esta fase, juega con Reconquista Club de Fútbol. Ahí va otra vez, terminaba sacando. Un caso que es para destacar, ¿no? Ayer hubo también, como dijimos, en la Liga Berense, una agresión de varios jugadores, cuerpo técnico, para con el árbitro. Automáticamente, la comisión directiva del club, Margarita, sacó un comunicado en repudio a la violencia y en apoyo al árbitro, y pidiendo la disculpa del caso, que me parece que es lo más correcto que puede hacer. Después vos podés discutir si para vos también que despeguen o no despeguen, pero me parece que la primera medida parte de ese lado. Sacó un comunicado de información pidiendo la disculpa, y curiosamente la gente de Reconquista Club de Fútbol no lo ha hecho. Curiosamente, Sé que he hablado con el árbitro, sé que pidió disculpa, pero me parece que esas cosas, como primera medida, también se toman. Después hubo un caso que hoy lo estuve leyendo, también justamente está ligado con la Liga Ocampense de Fútbol, sobre supuesta censura a un colega, y la verdad, informándome de cómo me informé, preguntando, averiguando, la verdad, no hubo censura. Censura es cuando vos no te dejan hacer tu trabajo. Ahora, como periodista, nosotros no podemos ir a meterlo en cualquier lado a hacer periodismo. Tenemos que tener, primero, conocimiento de cómo es. De que dentro del campo de juego la autoridad máxima es el árbitro. Inclusive sobre la policía. Y para estar dentro de un campo de juego como periodista, tenés que tener acreditación. Sí, para estar dentro de un campo de juego, para ir a sacar fotos, para ser cronista, tenés que tener acreditación. Después, afuera, en el estadio, en las cabinas, poder transmitir tranquilamente lo que vos quieras, siempre que el club te autorice, obviamente. Pero no lo veo como una censura cuando vos podés ir a transmitir al lugar que corresponde, si es que no tenés la credencial correspondiente. Porque, a ver, mirá si en el peor de los casos, a nosotros, a cualquiera, mirá si en el peor de los casos, un pelotazo, una agresión, viene una piedra o algo de afuera y le pegan al periodista. O lo que sea, algo que le pase algo al periodista dentro del campo de juego. ¿Cómo? ¿Quién lo dejó entrar? ¿Quién es el responsable? El responsable máximo es el árbitro. Entonces, si el árbitro no puede constatar de que el periodista con una credencial, y lamentablemente tendrá que hacer el trabajo en las cabinas, pero no es un una censura, no está mal expresado, porque claramente podía haber hecho y haber seguido haciendo su trabajo en las cabinas de transmisión. Insisto, no estoy ni a favor ni en contra, pero simplemente porque alguien me preguntó cómo se hace acá, y acá cada uno tenemos nuestras credenciales, nuestras maneras de ir a hablar con los árbitros y pedirle permiso, autorización, hablarlo, charlarlo, preguntarle. Pero mire que yo he ido a la mayoría de los estadios de la Liga Campense por las cuestiones de la Copa, ¿no? Y jamás he tenido ningún problema ni con árbitros, ni con dirigentes, ¿eh? Ni con árbitros, ni con dirigentes. La verdad, siempre un respeto muy grato, ¿eh? Y, insisto, acá curioso, ¿no? Curioso esta situación, que insisto, ojalá y se aclare, primero para que el medio de comunicación sepa cómo tiene que trabajar, y que sea libre, siempre y cuando sea en el lugar correcto, a eso, sobre todo eso, ¿sí? ¡Atención! ¡La tiene Brian Torres! ¡Ahí va Torres! ¡Va Brian! ¡Homero! ¡Falta Brian! ¡Homero! ¡Ah, bueno! ¡Atención! ¡Va Brian! ¡Va Brian! Siempre buscando el arco, Brian. Señoras, sí, señores. Tengo tiempo, Juan Cruz.
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1: 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Turco Gea, nuestro alias. Lo falta. Bueno, ya está, listo, no pido más. Turco Gea, así, Daniel Leonardo le va a aparecer. Ahora, Romero. Buscan algo, cada uno sabe y es consciente, ¿no? Cada uno sabe y es consciente de decir, uy, mirá, revivo soy, miré sin pagar. Ahora Vámelo. La juega Yala. Atención, la tenía Maxi Llorien. Es bueno, habilitado, gol. ¡Gol de Lucy! ¡Gol de Román! ¡Llora con Lucy! Habilitado, señores. Quedó mirando la defensa. Un pase cortito. Y llora con Lucy. Pone ahora Román 2, que son 3. Huracán 0, Jonathan Colucci, el autor del gol. Una jugada entre línea y apareció Colucci para tal vez casi sentenciar la serie 2-0, 3-0 en realidad. Y ahora va Huracán, allí anda Pedroso. Va Pedroso. Bueno, amarilla para Gustavo Ortiz. Vaya para allá, le dice el árbitro. 40 se van a cumplir. Lo gana Román. Lo espera Reconquista Club de Fútbol. que cerca que va a estar nuevamente un equipo de la Liga Reconquistense de fútbol en las finales, ¿no? En instancias finales, ¿no? Ahora la va buscando Diego Quintana, sale Ever Ayala, el pelotazo, cortaba allí otra vez. Ahora la va buscando Pedroso, va Pedroso, ganaba Gustavo Ortiz, se apoya Lautaro Alonso, saca largo, la tiene Homero, ahí ganaba Homero, la tiene Yola Colucci. Bueno, podría haberla dejado seguir, ¿no? Amarilla para el jugador de Huracán. Señoras y señores, aquí dio la orden. Bueno, ¿qué pasó ahora? Otra amarilla más. Amarilla para Pedroso. Otra amarilla más. ¿Y a quién más? ¿Cuánto? ¿Una amarilla? ¿Qué? Dos veces le botó una amarilla, no sé qué hizo el árbitro. Sale Pablo, la tiene Tommy. Ever. Acosta. Ahí ganaba. Atención. Se apoya allí. Viene el arquero. Sale largo otra vez. Iván Pedroso. Cierra y corta. Posición adelantada.

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1: Ahora va buscando. Ahí va Peluque, va Luque. Hacia adentro. Bueno, lo podría otra vez. Allí va el remate. Intentaba por afuera. Señoras y señores. Ahí buscaba. Busca largo. Uf, bueno, se mueve para un lado y para el otro. La terminaba otra vez insistiendo. Tiene su gol, tiene el gol del honor. Llegó tiempo, Juan Cruz.
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1: La pelota que sacó el Tommy. La pelota que sacó el Tommy, señores. Lo cierto es que le sacó esa pelota a Brian. Atención, es buena. Cierra bien Lío Marega. Ahora sale jugando con Gustavo Ortiz. Falta. Tiro libre. No creo que adicione mucho el árbitro. Ahora la va buscando. Se le fue a Lautaro. Se le fue a Lautaro. Señoras y señores. Román. Estará en la nueva instancia de Copa Santa Fe, tercera fase, y un reconquistense estará en la cuarta fase. Ahora, señoras y señores, solamente falta que el árbitro defina hasta cuándo lo quiere jugar. Aquí sale jugando Huracán. Largo pelotazo. Corta Lío Marega. Salía Maxi Lloriel. La tiene Brian Torres. Ahí va Brian. Jugaba para Ulises Sánchez. Ahora Pedroso. Lo busca Paré. Allí va Paré. Va Paré. Va Paré. Luque era un Paré. Ahora ya, la tiene Tommy. Va a sacar el Tommy. Saca largo. Estaba Maxi Llorien. Bueno. Juegue, dice. Miró su reloj. Cuarenta y siete son los minutos. La tiene con Lucy. Ahí va Jonah. Ever. Homero. Ahí va. Maxi Llorien. Busca el centro. Terminaba cerrando.

0: Ya miró nuevamente su reloj el árbitro. Nunca marcó cuánto dijeron, ¿eh? Ahora ya la tiene el Tommy. Señoras sí, y señores, final. Ha ganado Román Fútbol Club esta fase de Copa Santa Fe. Nosotros aquí le ponemos punto final a la transmisión del día de hoy. Harán la entrega del cheque, seguramente las fotos de rigor. Nosotros nos empezamos a despedir. Un gusto, un placer. Muchas gracias. Nos estamos reencontrando hasta cualquier momento. Mañana todo hará el resumen a través de Pasión Deportiva Streaming. Gracias, Juan Cruz.
1: Muchas gracias, Dani. Y nos despedimos con el marcador que va ganando Platense por venir 2-1 contra Lazarita y sigue empatando 1-1 Chicago Malabrigo.
0: Perfecto, esos son los resultados de la Liga Reconquistense de Fútbol. Señoras y señores, muchas gracias. Buenas tardes.
1: Buenas tardes para vos, Dani.
0: Chao.

0: 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Nos vemos hasta mañana.
1: Ustedes contaban recién. Por otro lado, también el que tiene que viajar es Pizarro para sumarse a la selección chilena, que también va a estar disputando una serie de amistosos próximamente. De hecho, tiene que jugar con Portugal, así que también es otro que todavía tendrá un poco de actividad por delante. El resto, por supuesto, ya comienza las vacaciones.
2: Muchísimas gracias, Paula. Que termines bien este domingo.
1: Bueno, igualmente para ustedes. Adiós.
2: Nos vamos también a despedir con Gonzalo Ploticia de lo que ha sido este gran triunfo de Estudiantes de La Plata.
3: Estudiantes cerró un intenso primer semestre de manera positiva, clasificado octavo de Copa Libertadores, lo espera U Católica, arranca en La Plata, se define en Chile. A octavos de Copa Argentina, como decía Fer, esperando por el rival entre Barracas y Huracán. Y buen primer paso ha dado el cacique Medina luego de lo que fue el ciclo exitoso de Eduardo Domínguez. Veremos, lo dicho, si hay movimientos en el mercado de pases porque Estudiantes necesita vender. Abrazo.
2: Muy bien, y después tendremos la palabra de más protagonistas en el programa que tendremos a continuación. Vamos a cerrar comercialmente con Cristian Baglietto. Nos quedamos aquí por las dudas en la cabina, a ver si podemos charlar con Pipi Novelo y con toda la gente que está allí en Estudios Centrales, Nico. Pero ha sido un triunfo apabullante de Estudiantes que deja muy preocupado a Rosario Central.
4: Contundente, inobjetable, le traslada el problema al canalla. Y Estudiantes cierra el semestre de una manera magnífica, en octavos en Copa y en Libertadores.
2: Muy bien, Fer, ¿debemos algún final del ascenso?
5: Bueno, terminó en Bolívar, empataron Bolívar y San Miguel 1-1, terminó en el sur, ganó Temperley 2-1 a San Martín de San Juan. En este momento es final en Santiago del Estero, gran victoria de Deportivo Morón, le ganó a Mitre 3-1 y está por finalizar el partido en cancha de Midland, donde el local está derrotando a San Martín de Tucumán 2-0. Los partidos que arrancaron a las 16 en la Primera Nacional, luego obviamente estamos con todos los finales. Gustavo, abrazo grande para todos.
2: Abrazo grande, Fer, excelente como siempre, gracias a esta música de rescate. El saludo para Isra, el representante de rescate, que se va a presentar el próximo 6 de junio en el Teatro de Colegiales en Vorterix, allí en Álvarez Tomás y Federico Lacroze estaremos haciendo una introducción de este tema justamente.
4: Usted completo, es 4x4.
2: Muy bien.
4: Un hombre muy diverso.
2: Me falta el libro por los 40 años de trayectoria.
4: Y empieza.
2: En cualquier momento, póngame, lo largo.
4: Póngame a mí que le comenté algún partido.
2: Seguramente.
4: Que aparezca.
2: Todos han comentado. Creo que la cuenta pendiente había sido Macaya Márquez. Y me tocó en el Mundial de Sudáfrica al gran Enrique Macaya Márquez. Pero después, cualquiera que me nombre, en algún momento comentó un partido junto a este humilde narrador. Les mando un fuerte abrazo a todos. Cierra Cristian Baglietto y nos quedamos con Pipi Novelo en la conducción de Un Buen Domingo. Bonus Track.

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0: de Reperto otra vez fútbol 18:05 en la República Argentina, rodeado de amigos. Diego Lousán, Martín Malobra, Fer García, ¿cómo andan?
1: ¿Cómo va?
2: Hola, Pipi. Pipi.
1: Hola, Pipi. ¿Cómo va?
0: ¿Cuántos
1: Jujuy?
0: Temas?
1: Jujuy no.
0: No, no.
1: Íbamos a estar en Jujuy.
0: Sí, estaremos en Madrid, iremos a todos lados, pero no.
2: Qué lástima que no se jugó, Pipi.
0: Sí, me preocupa que Milito no se haya puesto mal. El hombre que buscaba el fútbol serio,
2: claro,
0: que haya pedido suspender partido.
2: Dieron la palabra para jugar y no lo jugaron.
0: O sea, no, pero aparte, el fútbol, queremos un fútbol más,
2: claro,
0: serio.
2: Sí.
0: El primero que pidió no jugar el partido fue él.
2: Fue
0: es
2: Milito.
0: Increíble.
2: Claro.
0: Y lo escucharon.
1: Es una gran contradicción.
0: Claro.
2: Se juntaron hace un tiempito en la AFA y dijeron que toda esta serie de la Copa Argentina se tiene que jugar antes del Mundial.
0: Ojo,
2: y no. River Boca dijeron que no y a partir de ahí se cayó el partido de Racing y el de San Lorenzo.
0: Y no digo que esté mal el pedido en el sentido de. Si lo hizo River Boca,
2: claro, está bien, eso está
0: también
2: bien,
0: San Lorenzo, sí. Lo entiendo a Racing porque el otro lado te dicen cómo, somos los tontos de la película.
2: Tal
0: ahora, la, es ser y parecer. Lo la que misma pasa persona que pidió sí, un fútbol serio, serio a 48 horas antes del partido pidió que lo suspendiera.
1: ¿Sabes en qué queda ese reclamo después de perder con Central? En que sirvió solo para tapar el tema futbolístico.
2: Claro.
1: Porque sirvió para eso, nada más, para que se desvíe la mirada ante una derrota, ante una eliminación, de quedarte afuera, y se habló más de eso que de lo futbolístico, porque después, de hecho, no pasó nada, y no va a pasar nada, porque no es que Racing se va a ir de la AFA, no va a participar de los torneos, no. Fue una queja que sirvió para tapar lo mal que estaba el equipo en ese momento.
2: Primero, Diego, lo llevaron a Jujuy el partido, ¿no? Para un poquito tranquilizar las aguas.
1: Jujuy era el límite, porque...
2: Claro.
1: De Jujuy para arriba
0: sí,
1: no se podía ir.
0: Si entonces, podían sacarlo del país, lo sacaban del
2: Copa
0: país.
2: Copa Argentina se llama, ¿no?
0: Totalmente. Después también de la seriedad que hablamos, me gustaría saber qué piensa Federico Beligoy y la gente colegiada, después de las barbaridades que dijo el Chacho Coudet, con solo un pedido de perdón. Una, porque yo leía y a un montón de colegas y demás decían, se viene una suspensión ejemplificadora.
2: Y no pasó
0: durísima.
2: Nada, no pasó nada.
0: Van a dar dos partidos,
2: claro.
0: Y yo, si yo llego a decir al aire, digo al aire, tremendo cómo lo robaron a X,
2: sí.
0: A mí me llega carta documento y me piden guita.
1: Está bien, yo coincido con vos,
0: No me dan un partidito, me dicen, bueno.
1: Es que, Pipi, después... Hay sanciones ejemplificadoras que te dan 4 o 5 fechas y cumplen 2 fechas y
2: sí,
1: están otra vez trabajando. O sea,
2: te sancionan primero y después te lo sacan.
1: La sanción esa, es una, la verdad, no es seria la sanción.
0: No.
1: Ninguna en el fútbol.
3: Ninguna sanción es seria.
2: ¿Cómo pasó con Rojo? ¿Te acordás con Rojo?
0: Pasó con
2: Rojo.
0: Pasó con la Caracol. Pasó con un montón.
1: Sí, con un montón. Pasó con Costa también. A Costa también le habían dado no sé cuántas fechas, cumplió 2.
0: 4 que le habían dado.
1: ¿Y cuántas fechas tuvo fuera? Entonces Coudet va a dirigir directamente, no va a cumplir ninguna.
0: Porque no se cumple con el reglamento, saco a Coudet.
2: El reglamento está, pero hay que cumplirlo.
1: El reglamento está.
0: ¿Por qué cambia? ¿Por qué lo cambian?
1: Los mismos que lo suspenden, le dan 2 fechas, dicen, no, listo, está bien.
3: Porque ya es una metodología. No es que no son excepciones, ya es una metodología.
2: Una mala, Fer, una mala metodología.
3: No cumplir con los reglamentos, pero no solamente el tema disciplinario. No se cumple con ningún reglamento. Yo veía en las últimas horas lo que apareció en redes sociales, la entrevista al presidente de la AFA, y hay muchas cosas que no son ciertas. Pero bueno, acá los reglamentos no se cumplen, acá los reglamentos están para...
0: Se han cambiado ascensos y descensos.
3: Pero, por favor.
0: Pero bueno, del fútbol serio, a mí me gustaría que si una persona pone la bandera, mantenerla.
2: Sí, claro.
0: No una semana después... Te entregas al
3: eso
0: sistema.
3: Eso es lo peor, no es que
0: Pero te guste o no, sigue pensando igual.
3: Pero claro.
2: Hay reglamentos que no se cumplen, no se cumplen para nada, y lo peor es que sobre el trámite, sobre lo que se está haciendo, se va cambiando, que eso es lo peor.
0: Como presidente de River,
2: claro,
0: que en cualquier momento va a pedir disculpas, y River empieza a tener una buena...
3: Y yo creo que sí, que todo termina en ese camino.
0: O sea, piensa que piensa.
3: Sí, sí, sí.
0: Porque yo... Muchacho, pasó con el guapo presidente de Talleres de Córdoba, ¿eh?
2: Sí, sí.
0: O sea,
2: después tuvo que apichonarse y pedir disculpas.
0: Que se plantó
2: sí.
0: Y sigue pensando lo mismo y le hacen una nota
2: sí.
0: Y sigue diciendo lo mismo, Verón. Verón es contra todo. Y va más allá de estudiante peleando campeonato, porque también estudiante pelea campeonato, porque arma equipo bueno.
1: Claro.
0: Porque traen entrenadores buenos. Porque crean, ustedes créanme, que si arma un equipo más o menos
2: lo pasan por arriba.
3: Los resultados no van a ser.
0: Lo ayudan
3: menos,
0: un poquito.
2: Claro. Hoy lo pasó por arriba Central.
0: Pero no puede.
2: Lo pasó por arriba.
0: Llega un momento que no se puede.
2: Mm.
0: Cuando vos tenés equipo bueno, esto es cuando te ponen el pito en contra. Si el equipo es bueno, claro. Y bueno, sufrirá un poquito más. Pero si es bueno, va a ganar. Puede perder, sí, una mala tarde, una decisión polémica, pero a la larga va a terminar ganando.
2: Ahora, Pipi, ¿tanto le cuesta a Milito que no le gustan algunas cuestiones de la AFA o al presidente de River?
0: ¿Qué gol gritaste que estás así? ¿En el PSG?
2: Una semana complicadita, toda la semana
0: a
2: la
0: aire libre. ¿A qué fuiste a insultar? ¿Fuiste a algún lado?
2: No, estuve en Lanús, estuve en Tigre, estuve en mucho Racing. Frío, mucho, frío. Mucho frío toda la semana, todas las noches al aire libre. Pero no importa, acá estamos. Lo que digo es, ¿tanto le cuesta a Verón con el poder que tiene, a Milito con el poder que tiene, al presidente de River con el poder que tiene, sentarse con Tapi y resolver algunas cuestiones?
0: Es que no son equipos chiquititos. Uno quiere darle paso adelante. Como claro. El que va como que siente que entra en la escupidera.
2: Pero dale, no, vayan todos juntos, Pipi.
1: Totalmente.
2: No les cueste
1: que vaya todos juntos.
2: Sí.
1: Siguen siendo 4 contra 26.
2: Bueno, pero no son equipos chicos, digo. A eso
0: claro, hoy son 4, pero claro. Mañana capaz son 5.
2: Claro.
0: Pasado capaz son 6. O sea,
2: y no estamos hablando de equipos 6. Medianos. Si van talleres solos, estamos de acuerdo.
0: Estamos de acuerdo. A la larga,
1: perdiendo.
0: El tema es cuando vos llegas a 4 y golpe baja 3, baja 2, 1.
3: No, de nuevo. Y que por atrás, a esos 4, tal vez 10 más le dicen tienen nuestro apoyo, pero a la hora de la verdad esos 10 no te aparecen.
1: Que Verón, cuidado. Por ejemplo, sí va en una línea porque Verón se pelea, dice lo que tiene que decir y después no va a golpear para que le bajen la sanción.
0: Te la rivalidad.
1: No fue a golpear para que le bajen la sanción.
2: Carrillo, ¿te acordás que Carrillo le dio una sanción? A él no se la bajaron esa sanción.
1: Pero
2: no, se la comió toda entera.
1: No va a pedir nada.
0: Pero fue a la tribuna y fue mejor que está suspendido. Cantó las canciones de estudiantes, se puso la camiseta, fue a la platea. O sea, le terminó saliendo más redondo que haber estado de traje.
1: No, porque lo acercó a la gente.
0: Claro, totalmente. Eran todos, estamos con vos, Sebastián. Sí, encima al ganar,
2: no, ni hablar.
0: Le da la razón, porque capaz que pierde, dicen, Sebastián, dejá de pelear, te perdimos. No, ganó.
2: Era ídolo antes, imagínate ahora.
1: El hincha te banca.
0: Y terminó el secundario, digo, para ser presidente.
1: En el discurso de Milito o en el discurso de Verón, estamos poniendo como ejemplo, el hincha los bancan, porque el hincha de Racing lo banca a Milito en cuanto cuando salió a tirar tiro y
3: no dio
1: y
3: dijo, ese diagnóstico del
1: claro,
3: fútbol,
1: lo banca. Ahora, bueno, después tenés que hacer cosas como para que respaldar lo que vos pensás, ¿no?
0: Dijiste de Racing,
1: sí.
0: ¿Está golpeado el hincha de Racing? Yo le voy a dar una alegría.
1: Da, a ver.
0: Porque la gente de Seven Sport.
2: ¿Qué tiene, Pipi?
0: Nos dieron la casaca de Racing.
2: Opa.
0: La titular, la de la pipa.
1: La nueva.
0: La nueva. Bien, ahora vamos a sacar una foto.
2: Celeste y blanca.
0: Y la vamos a subir a las redes.
1: Impecable.
0: 11, 23, 24, 22, 22. Pero esto no va a ser tan sencillo.
2: ¿Qué hay que hacer?
0: A ver,
2: hacer.
0: En parte sí. No le vamos a hacer preguntas y respuestas. Pero quiero que me diga el hincha de Racing quién quiere que sea el técnico.
2: Y claro.
0: Si no me dice quién quiere que sea el técnico. Está
1: bueno,
0: participa.
1: Es verdad, hoy la verdad que es una incógnita el técnico de Racing.
2: No hay un top 3, un top 2.
0: Mira, acá viene Juan Pablo Plano.
2: Ahí la está sacando, mira.
0: El hincha de Mataderos.
3: Mira,
0: qué linda que está.
2: Original,
0: ¿Cómo me gusta?
2: ¿Le gusta oler la camiseta original?
0: Me gusta oler la camiseta, las zapatillas.
2: Todo.
1: No, las zapatillas.
2: Es un lindo olor. Es un lindo olor.
0: No, no, las nuevas, no. No, impresionante. Gente de Seven Sport, ahora Diego se la va a poner la camiseta y va a sacar la foto. 11, 23, 24, 22, ver, 22.
1: Yo no la vi, ¿sabes qué? No, nunca tuve una porque. No, nada.
0: Ah, de que está el amigo. De que está el amigo.
1: Ni
2: no mandan.
1: Rápido, no. Está muy linda, ¿eh?
0: Muy linda.
1: Hermosa.
0: Muy linda. 11, 23, 24, 22, 22. El hincha Racing que viene un poco cascoteado. Nosotros le vamos a dar una alegría. Nos dicen quién quiere que sea el técnico de la academia.
2: Bueno.
0: Y cuando terminemos a las 9 de la noche, vamos a estar regalando esta camiseta. Nosotros nos vamos a las 9 y Fer García, en un esfuerzo descomunal, golpeó la puerta y dijo: yo antes no me quiero ir, así que se va a ir a las
1: 24 por 24.
2: Se queda.
1: Y se queda a dormir para mañana, está temprano con Bareto, con Gentili y con los
0: otros. Y como el tanque llenizo no puede venir, va con Bataglia porque extrañaba ir a las 5 de la mañana.
3: Un regreso.
0: El regreso. Tan esperado. Bueno, tenemos muchos temas porque Racing habla de técnico.
2: Y Boca también.
0: Boca habla de técnico. Raro, porque tiene contrato, Claudio.
2: Pero ¿cuándo termina?
3: Ahora,
2: en 30 días.
0: Me sorprende que lo mismo que decían la sifoneta hoy ya lo entregan, ¿viste?
2: Ya está, listo.
0: Dieron ahora. Tengo información con respecto a lo que ocurrió cuando Roldán dio 7 minutos y Riquelme bajó al vestuario.
2: Ah, ¿qué pasó?
0: Bajó a la antesala.
2: ¿Y?
0: Yo voy a contar información de la que tengo. ¿Qué dijo dentro del vestuario? ¿En qué momento entró al vestuario? No fue casualidad el momento que entró al vestuario. ¿Qué frase dejó en el camino? ¿Y con quién no se cruzó?
2: Apa.
0: Voy a contar. ¿Se acuerdan del abrazo Paredes Riquelme?
2: Sí.
0: El para los que ustedes que hablan y demás, tengo información de ese abrazo.
2: Ah, tienes de todo, Pipi.
0: Tengo información de ese abrazo, porque la gente merece que yo diga la verdad, no escuchar a los que le dan el diario de Irigoyen. Yo le cuento la verdad al hincha de Boca, muchas veces duele porque contar la verdad es contar cosas malas.
2: ¿Se pidió disculpas, Riquelme?
0: No, seguro va a
2: ser. ¿Se acuerdan en la previa, hace mucho tiempo, cuando no era presidente,
0: dijo? Podemos preparar la frase de Riquelme, ¿no?
2: Búsquela,
0: antes de ser presidente.
2: Plano, búsquela.
0: Tanto hace, en la mano,
2: es muy fácil
0: decía,
2: de encontrar.
0: Un campeonato, claro, ganar cada cuánto, un torneo local.
2: Si quedo fuera de fase de grupos, pido disculpas.
0: Lo importante,
2: en conferencia de prensa ante la gente.
0: Hay que competir. Mira, con que ponga la palabra Riquelme,
2: sí, saltó
0: la frase y ya lleno el álbum. Creo que si le faltaba alguna, fue esta. Porque a aquellos mentirosos que decían: Boca, 6 títulos en los primeros 4 años, Macri, 0 títulos o 1 título en los primeros 4, les digo que Riquelme heredó un muy buen equipo donde en la primera etapa, con esos jugadores donde más ganó, cuando empezó a meter mano en el equipo, cuando no ganó, en la época, y yo soy antimacrista, lo digo por la duda, por si piensan. Ahora, las cosas como son, cuando llegó Macri a Boca, se jugaban dos campeonatos por año.
2: Sí.
0: Para entrar a Libertadores tenía que ser campeón. Si no, no la podía jugar.
2: Claro.
0: Hoy ya entran 70 equipos en la Copa Libertadores, otros 70 equipos en la Sudamericana.
2: Sí.
0: Bueno, lo máximo que podía jugar era Mercosur en ese momento de invitado. Eso es lo máximo que hacían Boca y River. Invitado a Mercosur. Pero jugaban 2 torneos solos.
2: Claro.
0: Si salías campeón, no jugabas nada. Hoy, si salís campeón, jugás como, por ejemplo, vos compartió con Patronato en la B. No existía la Copa Argentina. Entonces, hay un montón de cosas que en esa época no existían.
2: Ha cambiado todo, Pipi.
0: Ojo, nadie te hubiese garantizado que ganaba nada. Es como Bianchi, que como técnico no jugó ninguna recopa. Quizás hubiese tenido más títulos. No jugaba la Suruga Van por ganar la Sudamericana. Hasta que Boca la ganó, no se jugaba. Entonces, mirá todas las cosas que fueron cambiando con el fútbol. Y eso también vale decirlo. Para
2: sí,
0: que
2: obvio,
0: decían,
2: obvio.
0: 6 títulos en 4 años. Pero dándole la derecha a esos 6 títulos en 4 años, yo le digo que en los primeros 6 años y medio, porque ahora ya van 4 años más 2 y medio más.
2: Sí.
0: Bueno, así como contaban los primeros 4, le contaban los primeros 6 años y medio.
2: Sí, porque antes no era el presidente, pero manejaba todo el fútbol.
0: En los primeros 6 años y medio, Boca ganó 2 Copas Libertadores, 1 Copa del Mundo, en otra lo birlaron de la Copa del Mundo, ganó un bicampeonato invicto, ganó otro torneo local más. Entonces,
2: a Riquelme hoy no le dan los números.
0: Ya no le dan los números. Eso hace 4 por 6 de Macri. Ahora seguimos sumando. No. Se terminó otra gacetilla que contaban los mamaderas. Entonces, se van acabando los argumentos. Sí. Tal es así que muchos de los que lo defienden ya empezaron de alguna manera a entender que tiene errores. Y ahora va a ir de la mano con una frase que dejó el querido Luis Enrique. Vamos a escuchar la palabra del técnico campeón de la Champions.
2: ¿Qué dijo?
0: Porque yo quiero decir también una cosa. Riquelme tiene un pensamiento muy particular con los técnicos, sin omitir algo que es muy importante. Esos jugadores de Boca, es verdad que ya eran por mentalidad ganadores. Que hubo el padre de la criatura, que fue el técnico, Bianchi, que los inculcó. Pero claramente que los que resolvían eran ellos. Sí, y más en momentos complicados, como enfrentarse al presidente en el caso de Macri, o a Salvestrini en los jugadores. Yo no sé si hoy estos jugadores hubiesen tenido la fuerza de poder hacerlo.
2: Otros tiempos, otras personalidades.
0: Otras personalidades, sí. Pero siempre de la mano de Bianchi.
2: Sí.
0: Y los dirigentes teniendo que hacer el trabajo donde debían hacerlo, ¿no? No es solo comer asado y tomar mate. A veces tenés que ir a golpear una puertita, a veces tenés que tener buenas relaciones con la persona. Bueno, es así. El que no lo entienda, el que no lo entiende el fútbol, es así. Está bien, está mal, no sé si está bien. Es lo que es. O sea, yo no puse una regla. Yo entiendo que, por ejemplo, un montón van al Mundial por estar en el momento justo y en el lugar indicado o hablar con la persona justa.
2: Pasa.
0: Capaz que no hicieron ningún mérito para estar en el Mundial. No. Está bien, está mal, no sé si está bien, está mal. Es así.
2: Es así.
0: O sea, es lo que ocurre en el fútbol. Entonces, me parece que a veces que hay que dejar el ego de lado. Riquelme, que siempre pensó que el técnico era uno más, y justo le salió las primeras 2 bartoleadas que tiró con Bataglia e Ibarra, que terminó saliendo campeón, una porque Galván no la clavó, sino Boca hubiese tenido 2 torneos menos, ni la Liga ni el partido con Patronato. Lo que yo quiero marcar es, no hay que orinar a los entrenadores. No hay que dejar de lado lo que piensa un entrenador, porque si no, River no hubiese ido vuelto a buscar a Gallardo, Boca no hubiese ido vuelto a buscar en 2 oportunidades a Bianchi, no hubiese ido a buscar a Basile, hubiese puesto siempre a cualquiera como entrenador.
2: Y no hay que hablar tanto, Pipi, en la, antes, cuando no estás. Porque después te juega en contra, como le está pasando ahora a Riquelme.
0: Claro, pero ¿sabes lo que te dicen los mamaquenas del presidente de Boca? Lo que te dicen...
2: Mamaquenas. No, no, no, no la tenías.
0: Ellos se agarran, es una frase que usa mucho Martilio. Ellos también, viste, van... Él va para ahí y va para ahí. Entonces, Riquelme cuando decía, no, el entrenador no es importante, te decía, no, pero el entrenador no es importante. Salió campeón con Ibarra, salió campeón con Bataglia. Entonces, el fútbol está equivocado. ¿Para qué fue a buscar a Guardiola de City? Si total hubiesen puesto a cualquiera, compra relativamente buenos jugadores y gana. ¿Por qué?
2: Es subestimar algo que no
0: el
2: va.
0: El PSG, cuando se fue Mbappé, Luis Enrique, ahora sí voy a poder tener un equipo en serio y van a hacer lo que yo diga.
3: Voy a tener el control absoluto.
1: Porque, claro, había jugado con ciertos jugadores, vos no tenés todo el control. Claro.
0: Que él igual son se le plantó. ¿Qué le está con Luis Enrique? Se le plantó Mbappé. Está el video donde lo hace quedar como diciendo, flaco, si vos no corres, no nos sirve para nada. Y no le importó quién era. Y yo, viste, yo sé que Luis Enrique odia el periodismo y por eso hay muchas cosas que no me gustan. Ahora, me gusta la personalidad. El tipo te ve bien, te pone, no te ve bien. ¿Cómo tiene que ser?
2: Personalidad tiene, eso es indiscutible. Después te puede gustar o no cómo juega su equipo.
0: ¿Cómo tiene que ser?
1: No, y aparte de seguir poder jugar bien.
2: ¿No? Sí, no. Además, mirá, es una cuestión de gusto, ¿sabes?
0: Esto es lo que dijo Luis Enrique.
2: ¿Qué dijo?
0: Previo a la final que volvió a ganar. El bicampeonato de la Champions del PSG, que tuvo 200.000 técnicos, que tuvo toda la billetera.
1: Igualó a Guardiola ya, con 3 Champions, ¿no?
0: Claro, otro mito que se acaba, porque el mejor Barcelona de la historia nunca fue bicampeón de Europa. Nunca pudo ganar dos veces seguidas, el mejor Barcelona de la historia. Y el PSG, con menos estrellas, pero más equipo, sí lo pudo
2: con
0: hacer.
2: Con un gran presupuesto también.
0: Sí, sí, pero Barcelona también tenía los mejores.
2: No, está bien.
0: ¿Qué se le cuestiona al Barcelona? Que teniendo los mejores, no ganó más Champions.
2: Sí.
0: El Real Madrid, quizás, sin tener ese gran equipo que tenía Barcelona, llegó a ganarla 3 veces seguida. La ganó 5 en los últimos, creo que 6-7 veces. Así que Barcelona se quedó corto, porque no aprovechó su época dorada para tener en vez de 5, 7 u 8. Esto dijo Luis Enrique previo al partido para que escuchen en el previo de Seiza.
4: El Arsenal lleva 5 años, el señor Mikel Arteta, haciendo un equipo. El Manchester City, el señor Pep Guardiola, lleva 7 años haciendo un equipo. Nosotros llevamos 1 año y 3 meses. Y eso a mí no me sirve de disculpa. Yo, el año pasado fuimos competitivos y este año vamos a volver a ser competitivos. Y hasta que no se demuestre lo contrario, yo pienso que vamos a ganar todas las competiciones. Y lo digo además así, a pecho abierto. Yo pienso que vamos a ganar todo. Ese es mi objetivo y para eso me levanto cada día por la mañana. Seguramente me equivocaré. Pero lo digo de frente, sin ningún tapujo. Esa es mi mentalidad. Ahora, en términos de proceso de un equipo y un entrenador que lleva y una dirección deportiva que llevan 5 años el Arsenal y 7 el Manchester City, que podrían ser nuestros referentes, en ese sentido, en esa distancia, estamos en el inicio nosotros.
0: Bien, la palabra de Luis Enrique. Primero, ganador nato, diciendo vamos a ganar. Cuando todo tiene la palabra miedo, ¿viste? El hombre a ganar.
3: Sí, está bien.
0: Y habló que tuvo 1 año y 3 meses de proceso de armado de equipo.
1: Claro, ahí la otra vez Alan, que sigue, Alan Gorsarsani, que sigue siempre el fútbol europeo y sobre todo el PSG, y ya lo había marcado el año pasado como posible equipo de ganar la Champions, la ganó, y este año me dijo algo que pasó, que fue, el PSG arranca el año, ganando la temporada, y va a los tumbos, gana, pierde. Ahora, cuando empieza la recta final, que tiene que ganar los partidos, tiene que ganar, directo y empieza a ganar, y pasó exactamente lo que me dijo. En esa recta final terminó ganando la Liga, llegó a la final de la Champions, era difícil también repetir, pero bueno, tenía un rival encima, enfrente, importante como el Arsenal, pero volvió a ganar, y es como dijiste vos recién, Pipi, un tipo ganador. Absolutamente ganador y convencido de lo que quiere.
2: El PSG lo que tiene es que no tiene competencia en la liga local.
0: No.
2: ¿Cuántos títulos tiene en los últimos 10 años?
0: No, está bien.
2: Pero,
0: pero
1: tampoco tiene competencia el Bayern.
2: No, en Italia pasó
1: mucho. Y en la Premier.
3: No, y este año,
2: después lo demás,
3: estuvo peleando con el Lens.
2: Pero un equipo le compite.
3: Lo que dice Diego. Cuando en el tramo final, por arriba. Cuando le quería equiparar rendimiento el equipo rival, nunca lo pudo. Lo pudo igualar, aceleró el Paris Saint-Germain y no paró de ganar y termina siendo campeón. Ahora hay una ventaja que tienen los entrenadores europeos. Vos allá sí podés hablar de proyecto cuando vos tenés un capital que te inyecta dinero todas las temporadas, siempre y cuando
0: pero
3: cumplas con el fair play financiero.
0: Yo te doy.
3: Y tenés el compromiso de los jugadores y tenés el respaldo, si hay alguno que no se compromete, caso Luis Enrique, el caso de Luis Enrique Mbappé, de agarrar y decir, bueno, te vas.
1: Afuera de Mbappé.
3: Y era Mbappé, y habían invertido cualquier cantidad de dinero.
0: ¿Sabes lo que pasa? El presidente no se mete.
3: No, pero ¿por qué?
0: El técnico Luis Enrique, pero es, y buscan, no, tratan de buscar a uno bueno.
3: No, está bien, pero
0: no
3: hay otra costumbre.
0: Al ayudante de...
3: Hay otro sistema al cual están acostumbrados los europeos. Acá los presidentes se tienen que meter y acá los presidentes tienen que saber de fútbol. Yo después puedo discutir a Riquelme si sabe, si no sabe, cómo se maneja.
0: No, para mí no sabe, claramente.
3: Bueno, pero...
2: Pero es muy distinto acá, que en Europa, Fer, allá hay dueños.
3: Por eso mismo, claro. Acá los presidentes tienen que saber de fútbol, porque si no, los caminan.
1: Sí.
3: Acá el equipo o el club que cuenta con un presidente que sabe de fútbol, corre con ventaja. No hay con qué darle. En Europa tenés secretario deportivo, tenés el dueño que por ahí vive a 10.000 kilómetros donde está la sede del
0: pero
3: club.
0: Pero el presidente que sabe de fútbol, escucha a los otros.
3: No. Después discutimos las características.
2: Es fundamental rodearse bien, pero eso
0: claro,
2: está clarísimo.
0: Escuchar. Sí, escuchar, pero, porque cuando vos te equivocás una vez, dos, decís, la quise hacer por las mías. Vamos a ser honestos, ¿ustedes de verdad creen que Macri sabía fútbol?
2: No sabía.
3: Ahora, pero digo, el que sabe, corre con ventaja. El que sabe, corre con ventaja. Después Macri puede elegir a un técnico como eligió en su momento, como Bianchi.
0: Pero vos te crees que no escuchaba a las dos o tres que estaban con los que estaba rodeado. A veces moría con la suya. Yo te escuchaba. Cuando vienen los de Argentino que vinieron,
3: sí.
0: ¿Usted cree que Macri... Macri a lo sumo habrá dicho, traigo a Grifa y traigo a Madoni.
2: Sí.
0: Que yo sé que son los grandes captadores del fútbol argentino. Ah, ahora, después lo dejaba a Madoni que le diga, este.
3: Es que tú...
0: No es que el tipo le decía, tráeme esto.
3: Bueno. Si hay que remarcar una virtud, es que eligió a los mejores de ese momento. Ah. No para cada área, ¿no? Después, te puede salir bien, te puede salir mal, porque muchas veces vos elegís al mejor...
2: Le pasó a Gallardo en River. En su momento eligió.
3: Ahí
2: le fue bárbaro y después eligió y le fue pésimo.
3: Con una segunda intención, bueno, de Gallardo y la vuelta a River.
2: ¿Y qué? ¿Malo o bueno? No. Le salió bien en una y mal en otra.
3: Claro, bueno. La intención era que todo el fracaso del último tiempo de River, trayendo a Gallardo, vos dejas a la figura icónica de River en el último tiempo y te olvidás de los dirigentes.
0: Vos, por ejemplo,
3: te olvidás de lo que pasó.
0: Vamos a hablar de presupuesto. No lo podemos comparar con Europa. Ahora, Argentina con Argentina lo podemos comparar. Y Argentina con el resto de Sudamérica, salvo Brasil, lo podemos comparar.
3: Totalmente.
0: River gastó 100 palos y no armó un buen equipo.
3: Ahí tenés.
2: La plata no te garantiza nada, está clarísimo.
0: Entonces, me parece
2: ahora,
0: que...
2: Ahora, si la tenés mejor, obvio.
0: Yo lo que digo que los márgenes de errores... Racing va a buscar un técnico. Si Racing piensa en Mascherano, se está tirando un tiro en los pies. Quizá mañana Mascherano pase a ser el mejor técnico del mundo. Ahora,
2: nunca
0: en la actualidad,
2: no es
0: que Racing vaya a buscar a Mascherano. Ahora... Va a buscar al Tata Martino, digo cualquier nombre, al Tata Martino, y te sale mal, y te puede salir mal, pero trataste que el margen de error se achique, independiente del último tiempo, entrenadores, trajo buenos, después el momento independiente, institucional,
2: dirigencial es pésimo,
0: trajo a Gustavo Quintero, trajo a Eduardo Domínguez, trajo a Falcioni, trajo a Bacari,
2: todos técnicos que después salieron campeones, salvo Bacari,
3: vos lo que
0: Colan, no es que independiente dijo, bueno, va a dirigir como en su momento, y no tengo nada contra él, pero hablo del momento, Cristian Díaz, bueno,
2: ahí o es Estilitano en su momento.
0: Te puede ir bien. A ver, lo hizo Chiquitapia con Scaloni. Y la verdad, el margen de entrada era grande. Bueno, le salió bien. Después salió mal. Ahora, si hubiese puesto a Simeone y le iba mal, ¿alguien le iba a decir algo a Tapia?
2: No.
0: Bueno, si invoca el técnico es Úbeda y le va mal, ¿de verdad quieren que nosotros critiquemos a Úbeda?
1: No, verdad.
0: No podemos criticar por algunas cuestiones.
2: Sí.
0: Ahora, ¿ustedes creen que el cambio de Velasco en el entretiempo, de verdad, lo hizo Úbeda el otro día? El gastar 10 millones de dólares por un tipo que juega el show ball y que venía de una lesión de rotura de ligamento. La culpa. ¿De quién es la culpa?
3: Y yo no,
2: esa
3: yo
2: dirigencial no, totalmente.
0: No, sacala para la dirigencial.
2: Bueno,
0: el presidente, porque nadie opina.
3: Primero,
0: en otros clubes decís dirigencial.
2: Sí.
0: En Boca opina el solo.
2: Está bien.
0: Los demás agachan la cabeza como los perritos del auto.
2: Bueno, eso es un error. Eso es un error de los que están también alrededor de él.
3: Habla muy mal de Úbeda si ocurre eso.
2: Claro.
3: Habla muy mal de Úbeda. El principal culpable es Úbeda si a Úbeda le hacen los cambios.
0: Úbeda está en un cumple. No puede entender. Chicos, no puede entender que fue el técnico. Ustedes saben con el tiempo, vamos a decir que.
2: Pipi, si yo a vos te doy la oportunidad y vos a todo aceptás y me decís que sí y no estás de acuerdo
0: depende,
2: en nada.
0: Vos me decís, Pipi, andá a conducir América Noticias.
2: Sí.
0: Yo te digo, no, por la duda no.
3: Bueno,
0: hoy no. Después vemos, hoy no.
3: De todo eso que vos decís.
0: Bueno, hay momentos que tenés que salir, decir que no. ¿Qué querés que te diga? O sea, Lipi, hoy vas a ser.
2: Ofreciendo ser técnico de Boca, es difícil decir.
0: Hoy vas a ser el director general de Radio La Red.
2: Sí.
0: Y mirá, hagamos una cosa. Subime un puesto si querés. Claro. Déjame ver cómo es, porque yo no.
3: Pero vos decís que Úbeda no se sintió capacitado.
0: Úbeda se debió ir, lamentablemente, cuando falleció Miguel Ángel Russo. Lamentablemente.
3: En eso coincidimos.
0: Lamentablemente.
3: Pero es una opinión. Digo, ¿vos no sentís que Úbeda se sintió capacitado para estar al frente del equipo?
0: Ya tuvo una mala lectura. Porque si te fue mal en Boca Unido, en Racing, en la selección argentina, sí, en Huracán. Claro.
2: Son oportunidades, Pipi, también que te aparecen en la vida. Y bueno, es difícil decir que no.
0: Yo te entiendo la oportunidad, pero pero pará, Úbeda, obvio que iba a decir que sí.
2: Y bueno.
0: Si en el día de hoy armabas una lista con 1000 técnicos, de esos 1000 no figuraba ni Batalla, ni Barra, ni Úbeda. O sea, imagínate esa oportunidad que tuvieron. Eso es el menospreciar al director técnico que tiene el presidente de Boca. Que tiene que hacer ese cargo. ¿Sabes cuántos años hace que está como dirigente de Boca, Riquelme?
2: Sí, un montón.
0: Siete años. Escucha esto.
2: Sí,
0: estos números son tremendos. 7 años.
2: No, los números no le dan por ningún lado.
0: 2 años no la jugó a la Copa.
2: Sí.
0: 2 años quedó fuera en octavo de final. 1 año en fase de grupos. Chico, de 7 participaciones, 2 no la jugó, perdiendo con la Alianza Lima local. 2 quedó fuera en octavos y 1 en zona de grupos.
2: No, está
0: algo
2: arriba.
0: Que es histórico. Quedó fuera con la Universidad Católica, hablábamos de presupuesto. ¿Qué presupuesto tiene con Juan Manuel Díaz de Central, que acá era suplente en Barraca Central? Con San Pedri, 39 años, que acá vendría a retirarse en Tiro Federal.
2: Yo lo que digo, Pipi, es que...
0: No tengo nada contra San Pedri, ¿eh?
3: No, contra
0: ellos.
3: Cuando hablamos de presupuesto, hablamos del primer nivel europeo.
0: Eugenio Mena se puede
3: decir
0: por estar grande ya.
3: Por estar grande, claro.
0: Por estar grande. Hoy es titular en la U Católica.
3: En el, además de presupuesto, necesitas ingenio. En el fútbol argentino, en el fútbol sudamericano, salvo Brasil, que paga como Europa. Eso está clarísimo.
0: Yo creo que lo más grave del ingenio es escuchar. Porque si a vos te dicen que Carlos Palacios en Chile no pueden creer lo que ofertó Boca. Cada vez que sale un colega chileno te dicen, no puedo creer lo que ofertó Boca por Carlos. ¿Por qué? Y no, por esto, por... Pero vos como directivo no vas a averiguar. Si lo sabemos nosotros, es como si voy a buscar a Arturo Vidal. Se la puso 3 veces de sombrero. Y vos a buscar a Arturo Vidal, que todos los días es un escándalo. Un día con la esposa, un día en la red, un día se pelea en un boliche, otro día está borracho, otro día chocó. Traigo a Arturo Vidal. ¿Qué? Porque vino a Arturo Vidal. ¿No lo va a hacer acá?
3: Y no es solo ver lo que hace en la cancha, sino lo que
0: chicos,
3: se hace afuera.
0: Es no entender nada. ¿Ustedes creen que los de Europa, esto que decís vos,
3: no,
0: que van a analizar,
3: es mucho más profesional?
0: No se fijan la vida privada del jugador.
2: Y se fijan todo.
0: Totalmente. Todo se fija.
3: Ahora, hay un seguimiento de hasta de años antes de llegar.
0: Claro.
3: Pipi, ¿hay técnicos para Boca? ¿Hay técnicos?
0: Si va a intervenir Riquelme, ninguno.
3: Exacto.
0: Ninguno.
3: No, pero ponele que...
0: Ninguno.
3: Que elijan un técnico. ¿Cuál es el técnico hoy para
0: Boca?
3: Bueno,
0: cuando llegó Gago se decía que se rompía con eso.
2: Bueno.
0: La culpa, otra
2: cuando,
0: vez, lo que creyeron que Gago podía ser técnico de Boca.
2: Que Gago tenía la personalidad y que no le iba a escuchar
0: por
2: a Riquelme.
0: Eso
2: es una realidad, Pipi.
0: A mí me
2: eso
0: gusta
2: se
0: hablar
2: decía.
0: Antes. Apenas llega el técnico, digo, no. Sos mala onda, sos anti. Después pasa eso y no te dicen cuánta razón. Bueno, sumo te dicen cuánta razón. Con Inestrosa, me bastó verlo 20 minutos en aquella final que no se pasó a un jugador de encima. No, un jugador iba a encararlo, chocaba.
2: También hay una realidad, Pipi.
0: 5 palos ofreció Boca.
2: Bueno, pero
0: ¿dónde está Inestrosa?
2: Pero
0: lo quieren devolver ahora.
2: Que a Boca y a River también le piden para comprar jugadores valores que a otros equipos no le piden. O que no terminan.
0: No, pero si el jugador es bueno, yo te.
2: Sí.
0: Vamos a decir, no sé, vas a pedir a Garro.
2: Sí.
0: Te piden 15 palos. Bueno, es barato, caro, no lo sé. Garro es un buen jugador. Ahora, llegó. No sostuvo la camiseta de Boca y bueno, Garro salió mal. Pero vos vas a buscar a Velasco, que viene de rotura ligamento, que está en una liga menor.
2: Velasco es inentendible.
0: Te piden 10 palos y vos lo pones. Vos sos el responsable. Cuando no
2: rindes a Cavani lo traían todo.
0: A Cavani lo traían todo. Sí. Lo que no se hacía es renovar el último año.
2: Bueno, estamos de acuerdo.
0: Es más, el último año y medio.
2: Muchos jugadores. El último mercado de pases, la gran mayoría de los jugadores
0: Cavani
2: de Boca,
0: que vinieron,
2: venían bien.
0: Si sigue jugando o no, debía tener un gesto con Boca y decir, muchacho.
2: Sí, ya, hasta acá está. Listo.
0: No solo hasta acá, devuelvo la guita de los últimos 6 meses.
2: Y lo de Herrera también.
0: Es una vergüenza.
2: Ander también.
0: Ander por lo menos se bajó el sueldo.
2: Bueno, está bien.
0: Y cada tanto
2: no
0: trata de estar en la cancha.
2: Está siempre lesionado.
0: Pero Cavani peor todavía.
2: Sí, no.
0: No se bajó el sueldo.
2: Sí.
0: Irrita a la gente con boludeces, como poner una plantita, la gorrita de cuero, estar viendo los partidos.
2: En Boca tiene que tomar decisiones urgentes y tajantes.
0: Pero claro,
2: y tajantes.
0: Ya tuvo que haber salido a hablar.
2: Sí.
0: ¿Dónde está el presidente de Boca? ¿Qué va a decir? ¿Que va a poner una columna y 3 tachos para pintarla de azul y amarilla?
3: Según lo que entiendo y por lo que están discutiendo, esto no se soluciona entonces con un nuevo técnico en Boca.
0: Sí, con un técnico donde no lo intervengan.
3: Ay, pero si vos me estás mostrando la principal característica de Riquelme como alguien que interviene.
0: Vamos a escuchar un técnico que se nombra en todos los mercados de pases, que la verdad creíamos que podía estar en una lista, pero yo me doy cuenta de algo. Todos los técnicos que pueden tener un poquito de capacidad rápidamente bajan de la lista. Escuchemos lo que dijo el técnico que salió campeón en el día de ayer. Hablamos del turco Ricardo Antonio Mohamed.
5: Pase lo que pase el sábado, ¿Mohamed sigue en Toluca?
6: Sí, sí.
5: Pase lo que pase.
6: Sí, sí.
5: ¿Sabes? Porque te lo pregunto, ¿no?
6: Sí, sí, sí. Tengo un contrato con el equipo y nada más. Y si no sigo en Toluca, me iré a mi casa a descansar. Nada más. Esto de fútbol es muy dinámico, pueden pasar muchas cosas. Yo tengo contrato con el club, estoy muy feliz. Ya organizamos la pretemporada. Cuando volvimos a entrenar después de este partido. Hablamos ya de refuerzo, de planeación del semestre que viene. Así que no hay nada que pensar en otra cosa.
0: Ya se bajó Mohamed.
2: No, pará.
0: Ya se bajó Mohamed.
2: ¿Te acordás antes de agarrar Boca?
0: No comparemos Gabo con Mohamed.
2: Mintió ese
0: día. Gabo no ganó nada.
2: No, tal vez no importa ganar. Lo que te digo es cuando te dicen, no, ya Boca no voy, a Boca no voy.
0: Salió campeón
2: Mohamed.
0: Abrís un celulante y se cambió Mohamed. Otra vez. 12 títulos tiene.
2: Coudet, tierra son plano. También mintió. ¿O no, Pipi? Mintieron todos. Gago mintió, dijo, no, yo no tengo nada, voy a seguir acá en México.
0: Pero Gago, al día
2: siguiente firmó con Boca.
0: Pero claro, si Gago...
2: Mohamed, Coudet lo mismo.
0: ¿Cómo vas a buscar a un tipo que le quiso hacer juicio a Boca? Como Gago. Solo a Riquelme se le puede ocurrir.
2: Ahora te hablo de
0: un
2: Mohamed.
0: Tipo que en la cara de,
2: no nos
0: de
2: quedemos con esa, no nos quedemos con eso, con lo que acabamos de escuchar. Capaz que mañana es el técnico. No nos quedemos con eso.
0: Yo no lo veo a Riquelme yendo a buscar, no lo veo tampoco. Porque a veces, si van... 7 años, porque van 6 y medio, está gestando la séptima temporada. Vos decís, me equivoqué, no, 2, 3, la próxima voy a hacer más o menos lo que quiere el resto, voy a cambiar, porque es lo que tengo que hacer.
2: ¿Puedo
0: no, muere la para, suya!
2: Para, Pipe,
0: ah, ¿sí?
2: ¿Quién es el resto de los que están al lado de Riquelme?
3: No,
2: el
3: pero
2: Chelo,
3: no, bueno, está bien, cuando tuvo el hoy. Consejo de Fútbol...
2: Cerdo ya no estaba, Bermúdez ya no estaba, Cassini su... está o no está, porque no, no había está. Desaparecido, está, aparece cada tanto.
3: No, pero no está. Ahora
2: bueno, no está. Delgado, Riquelme, Delgado, de ahí no sale el tema. Está bien,
0: Delgado está al lado. ¿Qué hacía Cassini en la antesala el otro día? Cassini, que cuando supuestamente se fue, digo, supuestamente nunca
2: diciendo.
0: Vi ni un telegrama de denuncia, ni un telegrama...
2: ¿Está o no está? Pero habla con Riquelme, le dice.
0: Despido. Y si viajó a Córdoba, un partido jugó Boca en Córdoba, se ve que le quedaba de pasada, si Tibela a Córdoba.
2: Mirá, Pipi, yo estuve...
0: Pagó la autopista y llegó a Córdoba.
2: Por mi otro trabajo, Cassini. Estuve muchísimas veces Cassini. En el predio de Seiza de Boca.
0: Cassini.
2: El respeto y el miedo que le tienen absolutamente todos a Riquelme, no te lo pueden... No,
0: ¿y
2: no
0: eso es bueno o malo?
2: No, pésimo.
0: Chicos,
2: pero acá, te estoy hablando de gente que tiene, que tuvo historia en Boca.
0: Acá el presidente de la Nación, la vicepresidenta, y ya está peleado, o sea, se le plantó la vicepresidenta al presidente de la Nación. O sea, hasta en la presidencia pasa que quizás no estás de acuerdo a los pensamientos. Acá los alcahuetes dicen todo el tiempo que sí.
2: Bueno, acá la decisión, Pipi, la va a tener...
0: lo que te dicen, que sos anti. Cuando vos hablás por teléfono con gente que está hoy en Boca trabajando... Dice, no, ¿cómo pudiste haber hecho? Y cuando vos le preguntás, ¿vos hubiese traído a este técnico? Tengo, no, o sea, vos pensás igual que yo. La diferencia es que yo lo digo y vos no lo decís. O sea, no es que vos pensás distinto. Nos pusimos a hablar un día con alguien importante que está en Boca, de fútbol.
2: Sí.
0: Me dicen, no, porque vos decís esto, esto, esto y esto. Bueno, ¿hablamos en off? Sí, listo, ¿hablamos en off? Perfecto, esto muere acá, perfecto. ¿Vos qué pensás de este que vino como técnico? No, no lo hubiese traído. Y este tampoco. Ah, o sea, vos pensás igual que yo. La diferencia es que yo lo digo, ¿no? O sea, el anti soy yo.
2: Bueno, pero para, acá la decisión la va a tener historia. El socio de Boca cuando se vote. O lo sigue poniendo a Riquelme o no. Porque está clarísimo que Riquelme decide todo, ¿de acuerdo? Está clarísimo.
0: Y ganó por el 65% de votos.
2: Y ahora veremos qué pasa en las próximas elecciones. ¿Cuándo son las próximas elecciones?
0: No, el año que viene.
2: Bueno.
0: Pero
2: el socio de Boca va a tener que
0: decidir. Dejó una llama abierta que hasta ahora no tenía. Boca no sabe si va a jugar la próxima Copa Libertadores.
2: No.
0: Es la primera vez, desde que está toda la gestión esta, Riquelme Ameal,
2: sí.
0: Que la oposición tiene un año y medio para preparar la elección.
2: Sí.
0: La otra vez tuvo un mes, porque Boca perdió la final Fluminense en noviembre. Sí. No tuvo tiempo. Le dio, Riquelme, con las decisiones que tomó, le dio un año y medio. Un año y medio le dio para prepararlo. Y va más allá de la Sudamericana, si lo elimina River, si gana el campeonato... Porque te conté 7 Libertadores. 2 no la jugó. 2 quedó afuera en octavos. 1 quedó afuera en primera ronda. Y 1 llegó a la semifinal, que no compitió, que fue con Santos. Y la otra que llegó a la final con Fluminense, sin haber ganado ningún partido. Llegó.
3: Llegó a la final.
0: la pudo haber ganado.
2: Sí, quizá, tranquilamente.
0: Pero que se encontró con un cuco.
2: Sí.
0: Pero es gravísimo.
2: No, los números no le dan.
0: Yo nací en el año 83.
2: Sí.
0: A Boca lo vi jugar la Copa Libertadores del 91.
2: Claro.
0: O sea, la primera que vi jugar llegó a la semifinal. Y me acuerdo de un perro.
2: Sí.
0: Me acuerdo de un perro. La segunda que vi fue un fracaso total.
3: El 94.
0: Fue la del 94, perdiendo 6-1 con Palmeiras.
3: Fue la primera ronda.
0: Primera ronda con el sabio del fútbol, César Luis Menotti.
2: Y después pierde la final con Independiente. La Supercopa.
0: Pero no, yo hablo de Libertadores. La tercera que vi ya fue la del 2000. Mirá, yo nací en el 83.
2: Sí.
0: Primera, 91. 94, 2000. Sale campeón. 2001, sale campeón. 2002, llegó a cuarto de final. 2003, sale campeón. 2004, hasta el Chino Benítez llegó a cuarto de final con el lío que tuvo con...
2: Con mexicanos, sí.
0: 2005, no la jugó. 2006, no la jugó. 2007, campeón. 2008, semifinal. 2009, quedó fuera en octavos con Defensor Sporting.
2: Sí.
0: 2010 no la jugó. 2011 no la jugó. 2012, final. O sea, no la jugaba, no la jugaba, final. No la jugaba, sí. No la jugaba, final. 2013, cuarto, que pierde con Newell's.
2: Mm.
0: 2014, claro. No la juega porque Bianchi sale anteúltimo en un campeonato. Después juega la del 2016, semifinal, o sea, estuvo casi 3 años igual, otra vez metido en semifinal. 2017,
3: no la juega.
0: 2018, final. 2019, semifinal.
2: Sí.
0: 2020, o sea, chicos, Boca, cuando la juega,
2: sí,
0: está ahí. Desde que llegó este muchacho,
2: no.
0: 2 veces en octavo,
2: no compite.
0: Y 1 vez es zona de grupo, en 7 años, y me quieren decir que esto es un invento del periodismo. ¿Esto me quiere decir que es un invento del periodismo? ¿Tenemos las frases? ¿O para después? Sí. Escuchen este compilado
2: del
0: presidente de Boca. No es inteligencia artificial.
2: No.
0: Esto es lo que dijo. Y basta del verso que esto lo dijo cuando está fuera del club porque es político. No, no. Lo decía para herir al hincha de Boca. Él decía lo que el hincha de River quería escuchar. Él decía eso por maldad.
2: Antes de ser presidente. Sí.
0: Pero lo decía por maldad.
2: Ah.
0: Y es lo que pensaba. No es que lo inventaba,
2: no.
0: Es lo que pensaba. Ahora cambió el discurso. Escuchemos al genio del presidente de Boca lo que decía cuando estaba fuera del club.
7: Hace un año que el hincha Boca va a la cancha por la camiseta y los colores. No es que va a ver a un jugador en especial.
8: Claro que este es el peor año de los últimos 20, pero sin duda, y no tiene por qué molestarle a nadie.
7: Con esa camiseta, si vos querés demostrar que sos bueno, tenés que ganar la Copa. Después un campeonato local, quedate tranquilo que si vos estás en Boca 3 años, 4 años, un torneo local vas a ganar, ¿eh? Una Copa Argentina vas a ganar. Que yo recuerdo al día de hoy es la Copa más fácil que se le presenta. Si no la gana, nos va a doler muchísimo.
8: Boca hoy yo lo que veo que no está teniendo paz, cambia entrenador, cambia jugadores y eso no se puede hacer, hay que tener tranquilidad, aprender de los errores.
7: Hoy los jugadores que llegan a Boca llegaron todos sin jugar en los clubes que estaban en Europa, la mayoría, porque no son jugadores consagrados todavía, y es difícil jugar con la camiseta de Boca. Ahí lo tienen a Raúl, usted no es fácil, vos todos los domingos tenés que jugar bien, lo que pasa es que hoy jugamos un partido bien, 2, y ya es crack. Vos como club tenés que tener claro qué es lo que querés, qué camino querés. Si vamos a cambiar cada un año, y bueno, veremos cuándo la pegamos. Y el presidente de Boca, si está tan seguro del técnico, que llegue y le firme el contrato por 1, por 2, por 3. ¿Cuánto le queda, Angelici? 3 años.
9: Hasta
7: que le haga un contrato de 3 años al técnico y que demuestre que lo quiere de verdad y ya está. Y se termina el cuento. No, que si empata el domingo, sigue o no sigue. Si sale campeón, sigue o no sigue. De esa manera vos le das tranquilidad a la gente, le das tranquilidad al cuerpo técnico, a los jugadores, y creo que sería bueno.
10: Hay que estar preocupado si se pierde en la primera rueda, si quedás afuera en octavo. Lleguemos siempre a la final. Eso quiere decir que la vamos a volver a ganar. O por lo menos estamos compitiendo hasta el final y estamos representando a nuestro club de la mejor manera.
7: Va a ser un año divertido. Eso es lo único que sé, va a ser un año muy divertido.
0: Chicos, esto es escuchar el siglo XX Cambalache. O sea, hincha de Boca, les quiero abrir un poquito la cabeza para que vean que yo no tengo nada contra nadie.
2: Lo que está claro, Pipi, es que
0: pero para
2: hablar...
0: escuchaste todo lo que dijo.
2: Sí,
0: en 4 años vas a ganar un campeonato. En 4 no ganó un campeonato.
2: No.
0: Si no va a pasar la primera ronda, es grave. Esta es la copa más fácil de la historia. Boca perdió con Biribiri de local.
2: Sí.
0: O sea, en fase de.
2: En
0: segunda fase. Si esta es la más fácil, no le ganó Alianza Lima, no le ganó la Católica.
2: No es fácil. Es muy fácil hablar cuando no estás adentro.
0: Ah, es muy fácil hablar.
2: Claro.
0: No, pero es cosa más grave. Dice, si vos realmente lo querés, dale 3 años de contrato. ¿A quién le hizo 3 años de contrato de qué presidente?
2: A nadie.
0: A nadie.
2: No solamente le ha pasado a él.
0: Podés cambiar una vez por año, ¿verdad? Cambia cada 8 meses.
2: Le pasó a Pasarela, no, no, no. Le pasó a Babington. Hoy está pasando a Diego Milito.
0: ¿Qué pasó con ella? ¿Qué pasó con Babington?
2: Todo mal, todo mal.
0: No,
2: no entramos a Pasarela ni hablar.
0: No entramos al club. Sí. Bueno, ¿qué pasa, Riquelme?
2: Sí, no, y le está pasando un poco
0: entonces,
2: lo mismo.
0: Entonces, al hincha de Boca,
2: dos ídolos que hoy en día les está costando.
0: De este micrófono, quiero decir que no es un invento mío. Lo decía él y lo que pensaba era verdad. No lo hacía políticamente, porque hasta ese momento nunca se supo que él iba a ser político. Ni él sabía que iba a ser político. Lo hacía por maldad porque sabía dónde le podía tocar. De hecho, Tevez, cada vez que declaró, ha dicho, él cuando estábamos nosotros adentro y él afuera, los tiraba para lastimar, ¿no? Pero lo que piensa, y son todas verdades. En 4 años en Boca, no podés no ganar un título acá cuando juega 8 por año. Ahora juegas 8 campeonatos, no ganas uno. No podés quedar afuera en primera fase de la Copa Libertadores de América. No podés. Sacaste uno de los últimos 12.
3: No, los números son negativos.
0: Son tremendos.
3: Desde la matemática no hay...
0: La frase es tremenda.
2: No hay y no parece que vaya a cambiar de acá hasta que termine su mandato.
0: Bueno, ¿viste lo que dijo? Tenés que cambiar. Cosa que no hace él. Sigue pensando de la misma manera año a año, sí. Golpeándose contra la pared.
3: Yo le preguntaría a Riquelme si piensa todavía o si mantiene esas ideas que mostraba en ese momento, ¿no? Que era cuando estaba Angelici en la presidencia.
1: Y lo que pasa es que ahora no te lo voy a decir de ninguna manera.
3: No.
1: O sea, puede ser que piense lo mismo,
3: no,
1: pero...
3: Lo que pasa es que...
0: Pero ese tipo pide unidad, Boca. Si yo no ¿Vos sabés que pide unidad?
3: ¿Sabes lo que pasa? Es que yo no tengo la negativa tampoco de Riquelme. Porque como no habla, y cuando habla en canales oficiales o en alguna entrevista muy particular...
2: Y es muy hábil para declarar también.
3: Es muy hábil. Uno se da cuenta que son entrevistas que ya están prepautadas, no hay mucho misterio en esto.
1: Si nadie le va a preguntar.
3: Claro, algo que no quiere responder. Claro. Nadie le va a preguntar algo que Riquelme no quiere responder.
2: Y si le preguntas te lo va a acomodar de alguna manera.
3: O se va a enojar. Pero bueno... Yo lo que coincido con Pipi, no coincido en todo, pero sí lo que coincido es que el hincha de Boca está esperando explicaciones y que hoy Úbeda, una figura más que devaluada, Úbeda hoy, no le alcanza al hincha de Boca que hable Úbeda. Hoy el hincha de Boca...
2: Úbeda es pasado.
3: Es presente, pero es pasado.
0: ¿Sabes lo que vio el hincha de Boca de Úbeda el otro día? De no haber ido a la conferencia de prensa y decir... No voy a aceptar preguntas.
3: Sí.
0: Le dejé la renuncia a disposición.
3: Lo mismo que tuvo que haber hecho Gago en su momento.
0: Eso es lo que tuvo que haber hecho, sabiendo que no le van a renovar y con una esperanza de.
2: Bueno, cualquier tipo que es futbolero se da cuenta que el
1: pero si dejó el partido. Se terminó.
0: Por eso, muchachos, no voy a aceptar preguntas. En estos momentos le comuniqué a la comisión directiva
2: que
0: es el técnico de Boca.
2: Listo. Bien, pero eso cualquiera que se iba a la cancha se daba cuenta que ya estaba terminado.
0: Por lo menos una de las decisiones que tuvo que haber tomado.
1: ¿Y pero cuál era?
0: Le preguntaron de la renovación, dice, nos tenemos que juntar a hablar.
1: No, pero
0: tenemos que hacer un balance. Eso irrita más al hincha de Boca.
1: En eso coincido con Pipi.

0: hacerse cargo desde su lado de lo que le corresponde, lo que le toca a Úbeda, dejar la renuncia de posición.
1: Está bien, pero
0: hacerse después... cargo desde su parte de la eliminación.
1: Pero está bien.
2: Un partido y un resultado saca técnico.
1: Pero claro, pero eso
2: listo, ya está.
1: Pero claro, no, yo no creo que no modifica nada. ¿Qué claro, modifica? Que nada. Si después Boca va a buscar
0: modifica
1: un técnico
0: hacerse
1: igual.
0: Cargo de que su trabajo fracasó, eso. Sí,
1: está bien, pero eso modifica. Úbeda se hizo cargo, listo.
0: No,
1: gracias,
0: no se hizo
1: Úbeda.
0: Cargo Úbeda. No,
1: está bien.
0: No se hizo cargo. Hacerse cargo Úbeda de decir.
1: Pero eso, ya,
0: a partir de ahora,
1: hincha de Boca, si Úbeda se hizo cargo, no. A un hincha de Boca le importa
0: igual que lo que hizo Gago, que después de quedar afuera con el Alzalí me dijo, no, tenemos que seguir, hay que seguir trabajando.
1: Bueno,
0: no.
1: siguió.
0: Por eso siguió.
1: No, pero eso fue peor.
0: Y se tuvo que ir después.
1: No, pero eso fue peor porque Gago siguió.
2: Claro.
1: Pero acá
2: ya
1: sabe
2: está.
1: Que no va a seguir. No,
0: pero acá
1: es lo mismo, que Úbeda diga me voy o que
3: no le renueve. Vos ponete la piel de hincha de Boca. Se sube al auto...
1: caliente.
3: Vos fíjate que el hincha de Boca ya no tiene ni ganas de putear. Eso habla de la vara que tiene hoy Boca. Ya no tiene ni ganas de insultar.
2: Ah, bueno, pero
3: se sube al auto, pone radio a la red. Conferencia de prensa. Oh, encima habla. Pone. Sí. Y el tipo dice: no acepto preguntas. En este momento le comunica a la comisión directiva que dejo de ser entrenador. Ay, buenas noches.
1: ¿Y qué dice el hincha de Boca?
3: Abrazo grande.
1: Sigue caliente igual.
2: Sigue caliente igual.
3: Porque quedó eliminado.
0: Sigue caliente igual.
3: Pero va a estar más caliente cuando el tipo le dice: tengo que reunirme.
1: Pero no, pero pará.
3: Pero tipo, Diego,
2: un insulto más tira al aire. Un insulto más tira al aire.
3: Encima no se va.
1: Encima no se va.
0: Pero ¿cómo va a decir
2: que
0: tenemos que juntarnos y seguir trabajando? Cuando sabe que el contrato se termina y es un fracaso total.
1: Porque soy futbolero, me doy cuenta que no sigue. Entonces
2: el tipo
1: diga,
2: de Boca que va a la cancha es futbolero y sabe.
1: Diga lo que diga,
2: se va a ir.
1: Sé que lo van a pegar una
2: eso
1: patada.
2: Sí, alto, claro.
1: Entonces ahí la calentura sigue estando, porque la calentura no es con Úbeda.
2: Es con el
0: peor,
2: presidente.
0: Es peor, agrava la situación, es peor.
3: Está escuchando a nuestro amigo Martín Lieberman y me deja utilizar la palabra mamaquena. No me va a cobrar.
1: El profe Pellegrini está escuchando también, un gran mamaquena.
3: Hablando de mamaquena, ¿no?
2: Sí, me deja saludarlo a Lieberman, ¿eh?
3: Sí, claro.
2: Una época hemos trabajado juntos, un placer fue.
3: Muy bien, ya pronto vamos a volver.
2: Muy bien.
3: Dice el dicho.
1: Nunca se fue.
3: Bueno, 18:50... Sí. Vendemos lo que corresponde hasta ahora. ¿Y
1: sí,
3: cuándo volvemos?
1: Culota, no vamos a hablar de culota.
2: Claro,
1: no,
2: San Lorenzo tiene nuevo presidente.
3: Ahora San Lorenzo hace la cancha. Porque ahora está culota.
2: Ya está.
3: Que junto a Adolfo Res fueron a luchar.
2: Sí.
3: Yo un día les dije: para mí va a ser muy difícil que puedan hacer la cancha. Me vino a buscar a la radio enojado. Yo le dije: pero no lo digo de maldad. Doy algunos motivos, me dicen que no. Ahora como presidente...
1: Grandote, culota, yo no me peleo.
3: Yo no me estoy peleando. Vámonos, yo no me estoy peleando, yo no estoy...
2: Lo que se dice después hay que cumplirlo, como claro, lo que acabamos de hablar de Riquelme.
3: Yo no estoy deseando, ojalá que San Lorenzo no haga la cancha. Di los motivos por el que creo...
2: Que no lo va a hacer.
3: No la puede hacer, creo yo. Puedo estar errado. Ahora que ya hay uno perteneciente a la Vuelta a Boedo, y que ya no lo ve de afuera, lo ve de adentro, ahora sí se va a hacer el estadio. Porque si no lo hace ahora, ¿cuándo lo va a hacer?
2: Se lo está prometiendo como prometió Riquelme.
3: No
2: que
3: quiero
2: a ganar Libertadores, campeón,
3: no quiero
2: bla,
3: escuchar
2: bla, bla,
3: que no, en realidad
2: bueno,
3: el gobierno de la ciudad
2: sí.
3: Ahora no.
2: Y bueno.
3: No importa si es grandote, yo no me quiero pelear con culota. Ahora sí. Vendemos estos minutos, cuando volvemos yo le voy a contar
2: qué va a contar.
3: ¿Qué pasó cuando Riquelme y el señor Roldán dio 7 minutos?
2: Sí.
3: Bajó
2: y
3: a la antesala.
2: Bueno,
3: le voy a contar el minuto a minuto de lo que pasó.
2: Yo le puedo contar después en un ratito la selección, viejo, la escaloneta.
3: Sí, claro.
2: Ahora está llegando Messi.
3: Está llegando
2: De Paul.
3: Hablando
2: esta mañana llegó el técnico.
3: 11-23, 24, 22. Tenemos la de Racing, gente.
2: La cadena.
3: La gente de Sebastián Paul. Muy linda.
1: Muy bien.
3: Y que nos digan quién quiere que sea el entrenador de Racing.
1: Y habló,
3: vamos a hablar de Racing.
1: Pero claro.
3: Pero la noche es larga.
1: Y habló el Mirón, ¿eh?
3: ¿Qué dijo?
2: No, bueno, después. Qué goleada que se comió el Mirón.
1: Vamos a escuchar el Mirón. El mano a mano.
4: Hola Alejandro de Capital, quiero que el técnico sea BKCC 140, los últimos 3 números.
5: Gente de radio, Javier de Montegrande, escuchando el programa, quiero participar por la camiseta de Racing. Y el técnico, tengo dos técnicos que me gustan y los dos son de selección: Daniel Alberto Pasarela y el Tata Martino. Número de documento, los 3 últimos números, 249. Abrazos.
6: Hola Titi, buenas tardes, mi nombre es Hernán. Mis 3 últimos números de documento 015. Crespo.

0: No me parece mal. Lo que sí pido, que si no es Crespo, cualquiera, menos Mascherano. Por favor, Mascherano, no.
1: Hola, Pipi, Pablo de Tablada, te habla por la camiseta Racing. Quiero que el técnico Racing sea Becasese, después del Mundial, obviamente. Mis tres últimos números son 277. Saludos a la mesa.
2: Déjanos tu mensaje de WhatsApp en el 11 23 24 22 22.

0: para los que menosprecian a los entrenadores, el hombre agarró un fierro caliente porque venía de ser campeón y porque tenía que jugar por primera vez en la historia la copa más importante de Sudamérica. Se plantó de local, pero sobre todo de visitante. Fue al estadio campeón del siglo, ganó y se juega la clasificación en Brasil, dijo presente y terminó ganando el partido. Estamos hablando de Walter Zunino, el técnico de Platense. Walter, Pipi Novelo, Diego Lousán, Martín Malobra, Fer García te saluda en Radio La Red. ¿Cómo estás?
1: Hola, Pipi, ¿cómo están? Bueno, saludos ahí para todos. Todo muy bien.
0: ¿Todo bien?
1: Todo bien, todo bien.
0: Bueno, llegaron a octavos, pero la verdad, merecido. Me tocó hacer el partido para afuera cuando jugaron en Colombia. Y realmente fue una derrota inmerecida con el arquero como figura de ellos. Y claramente mínimo merecieron el empate y no se pudo dar y tuvieron que sufrir una semana más.
1: Sí, la verdad que se hizo desear y costó como mayormente cuestan las cosas en Platense y con, como decimos siempre, todo a pulmón y con mucho esfuerzo. Ya de la cuarta fecha teníamos la posibilidad de ganar a Peñarol y clasificar, y bueno, empatamos 1-1. Nos quedó que empatando en Santa Fe, en Colombia, podíamos clasificar y, como dijiste vos, creo que el equipo hizo un buen partido y se plantó en la altura y en el trámite, hasta por momentos fuimos superiores y lo terminamos perdiendo y nos quedaba esa última posibilidad en Brasil, donde más allá que podía haber algún resultado que nos podía dar esa clasificación, nosotros apuntábamos a tratar de ganar el nuestro, no depender de nada. Y bueno, por suerte los chicos hicieron un partido perfecto y lo pudimos ganar.
0: ¿Cómo manejaste esa semana? Porque me imagino donde si hubiesen sacado el punto ya en Colombia estaban adentro, perdieron de manera injusta. De hecho, el segundo gol le llega en el mejor momento de Platense, el gol de Rodallega, después llegó el descuento, sí. Pero no les alcanzó. ¿Y cómo manejaste esa semana sabiendo que pasaron del punto servir a, para no depender de nadie, tener que ganar el partido?
1: Nada, la realidad es que nosotros teníamos un convencimiento como grupo que íbamos a lograr el objetivo. Pero bueno, como decía, al haber desperdiciado esas dos posibilidades y en los papeles o en principio quedaba el más difícil, que era ganar en Brasil, se hizo hincapié en toda la semana en apuntar al partido nuestro y no pensar en el partido de lo que pudiera pasar en Montevideo, porque nosotros no dependíamos de eso, no podíamos hacer nada ante esa situación. Nosotros teníamos que pensar el partido nuestro y trabajar el partido nuestro, tratando de ver qué habíamos hecho bien con Corinthians de local y en qué nos habían encontrado alguna falencia como para ganarnos, porque ese día hicimos un buen partido también, pero tuvimos algunas distracciones o algunas coberturas que no llegaron a tiempo y lo terminamos perdiendo. Entonces, el objetivo de la semana fue pensar en nuestro partido, intentar corregir algunas situaciones de lo que no podíamos encontrar y apuntar a ganarlo.
0: Lo mismo le pasó en el torneo local. Claramente sacaron menos puntos de lo que realmente merecieron.
1: Esa es la espina que nos quedó en este semestre, que lo hablamos en el viaje de vuelta con los chicos en el avión. Decíamos, una lástima el torneo, porque creo que hubo muchos partidos. Está bien que, obviamente, ahora ya está y los resultados son los que son, pero creo que el equipo hizo muy buenos partidos y donde se quedó sin nada en partidos que a lo mejor merecía mucho más, pero seguramente también algún error habremos cometido para no sumar esa cantidad de puntos que necesitamos como para poder entrar entre los ocho, que quedamos 5 puntos, y hubo muchos partidos que nosotros creemos que los podíamos haber sumado, pero no los sumamos y ya está, ahora ya no podemos hacer nada y sí pensar en tratar de hacerlo en el torneo que viene.
2: Walter, y con respecto a eso, yo recuerdo cuando arrancó el torneo, la liga profesional, ganaron varios partidos de forma consecutiva, y vos dijiste, bueno, ahora está bueno que ganemos, porque después viene la Copa Libertadores, y bueno, quizás no hay tanto plantel como para afrontar las dos cosas, y pasó eso, en definitiva, ¿no? Esos puntos que sumaste al principio no te alcanzaron para entrar, pero era importante sumarlo porque vos veías venir que el plantel no podía con las dos cosas.
1: Sí, fue importante porque imagínate si no hubiésemos sumado esos puntos en el inicio, hubiésemos terminado mucho peor. Entonces, obviamente que que cuando cuando se acercaban los días para iniciar la Copa, como que para todo el jugador es difícil no pensar en esa situación. Aparte, con mucho del plantel que eran la primera vez que lo iban a afrontar. Ah. Para el club, había mucha expectativa. Entonces era difícil desenfocarse de esa situación. Y yo siempre fui, desde que empezó el torneo, que nosotros teníamos que apuntar al torneo, que teníamos que sumar muchos puntos en el torneo. Pero bueno, te va llevando la situación a que pasen esa situación, que empecés a pensar, che, falta una semana para jugar con Corinthians. No solamente eran los jugadores, era la gente del club, los hinchas, todos esperando ese partido, y a lo mejor tenía que jugar un partido o dos partidos antes de eso.
2: Bueno,
1: y bueno, no terminamos sumando lo que queríamos, y sí, a lo mejor tuvimos bien en los partidos de Copa.
2: Y contame, ¿cuánto tardaste en la caminata? Sé que cumpliste la promesa, fuiste caminando a Luján.
1: 14 horas.
2: 14 horas. Sí. Pero además sí, solar, y no sí, es con, sí. con la procesión claro. que va
1: no, poquito, no, ¿cuánto no, era? Le hicimos y cuatro, porque el turco no podía, no podía en esta fecha, y lo queríamos hacer rápido, porque era lo que terminemos y lo hacemos rápido, porque si lo pensás, no lo haces. Y entonces dijimos, bueno, nosotros llegamos el jueves a la tardecita, dijimos, mañana nos encontramos a la mañana temprano y salimos.
2: Y no te dieron
1: nada, solamente paramos el mediodía 10 minutos antes que sea el sorteo para poder verlo, y cuando terminó seguimos ya.
3: ¿No te dieron ganas de parar un poquito, subirte a un colectivo, a una moto, algo, no?
1: No, es que para mí está bueno. Yo igualmente la hice muchas veces, ya hice esta la quinta o sexta vez que la hago. Ah, y nada, es una satisfacción cuando uno llega, creo que eso es la fuerza de voluntad, porque, o sea, muchas veces en el tiempo que vas caminando decís, che, paro y ya está, me subo, claro. Me vengan a buscar y listo. Pero bueno, es hacer el esfuerzo y la alegría o la satisfacción de cuando uno llega que puedo cumplir con el objetivo.
3: Walter, en el último tiempo en el mundo del fútbol se viene repitiendo una frase que es: con los brasileros no se puede por presupuesto, porque son mejores. Y ustedes están demostrando que se puede, sin duda. ¿Ves algún cuco en esta Copa Libertadores?
1: Voy a decir lo mismo que dije cuando empezó la Copa. Sí. Que en las primeras fechas los equipos grandes, los flameos, medio como que se le había complicado a Fluminense, había perdido con Independiente Rivadavia. Yo digo que a la larga, después terminan llegando esos equipos importantes. La realidad es que nosotros creo que los dos partidos que nos tocó si haces una comparación de dos partidos con Corinthians, perdimos 2-0 y ganamos 2-0, entonces como que estuvimos a la par, y en el trámite estuvimos bastante a la par, pero no, uno no va a negar la jerarquía sí. individual que tienen, y seguramente alguno de esos equipos, Corinthians, Flamengo, Palmeiras, estén seguramente disputando los partidos más importantes de la Copa.
3: Claro. ¿Y perdés a alguien para lo que viene? Ahora están de vacaciones, ya te han avisado que alguno se pueda ir para, bueno, jugar nada más y nada menos que los octavos ante Coquimbo, ¿no? Un equipo sin duda difícil.
1: No, la idea es que, o sea, intentar mantener la base de los chicos que más o menos han jugado, de que no haya tanto movimiento, pero bueno, siempre sabemos que Platense es un club que cuando hay jugadores que se destacan, que uno es a lo mejor los que pretende que se queden, tal vez alguien te lo venga a buscar y estás ante la necesidad de que esa situación se haga. No sé, hablo a principio del torneo, Ronaldo Martínez y Pico estuvieron hasta casi... Pico el día anterior a empezar el torneo con Unión se fue. Y sí. Ronaldo Martínez una semana antes a Talleres. Eran situaciones que podían pasar porque habían sido jugadores que se habían destacado y lo más probable es que le vengan a buscar. Y ahora también hubo chicos que han tenido un buen rendimiento, pero bueno, ojalá, esperemos que lo podamos mantener porque se nos viene también un semestre con triple competencia, seguimos con nuestro torneo e intentaremos ser protagonistas.
0: Van a estar pendientes, o sea, viene la parte más linda de la Copa ahora, de alguna manera les da cierto respiro porque los primeros partidos se juegan en agosto, en caso de pasar ya pasa el otro mes, pero no hay que descuidar el torneo doméstico, sobre todo pensando en la tabla general y a futuro para sí. no tener problema con los promedios.
1: Sin duda que para mí y es lo que venimos hablando un poco con la dirigencia y con algunos, bueno, lo que dije con algunos de los chicos, lo hablamos de los que estaban más cerca mío en el cuando estábamos sentados en el avión, que nosotros tiene que ser prioridad el torneo, o sea, somos platense, y tenemos que sumar puntos para este año y para no arrancar comprometido el año que viene. Así que, obviamente, después, como dijiste vos, cuando inicie el torneo, a los 25 días, un mes, ya se viene el cruce de Copa, pero previo a eso va a haber 3 o 4 partidos donde nosotros tenemos que intentar arrancar bien para poder ser competitivo e intentar meterse entre los 8.
0: En un equipo donde muchos se han destacado, hay dos que me parece que terminan siendo la sorpresa. La sorpresa en el sentido, uno porque tenía poca continuidad, como Franco Sapiola, y hoy me parece que son esos jugadores que cuando lo miman un poco...
3: ¡Qué golazo que metió!
0: Muestra el potencial. Y el otro es el chico que viene de Morón, Ferreira. Es un gran hallazgo.
1: Sí, la verdad que a Pablo... obviamente yo lo conocía, de haberlo visto jugar y tengo bastante relación o tenemos buena onda con Walter Ote y con Feli Benito, que eran los técnicos que lo había tenido en Morón. Y nada, confiábamos en que él podía ser una opción en Primera División y lo podía hacer. Les costó la adaptación cuando llegó, o sea, la adaptación esa del ritmo, de resolver más rápido, ese segundo para estar más lúcido. Y después la verdad que cuando le tocó jugar lo hizo muy bien y terminó siendo importante. Lo mismo que Sapio, que dijiste que él ahora se lo nota con confianza, se lo nota con mayor preponderancia en el equipo y lo está haciendo bien.
3: Y Walter, cuando viste que le pegó de la manera que le pegó Sapiola, dijiste, bueno, se va a cualquier lado, imposible que entre, y hizo un golazo inolvidable, ¿no?
1: De mi perspectiva, donde estaba yo, parecía que se iba la pelota.
3: ¿Viste? Claro.
1: Parecía que se iba.
3: Cuando yo lo vi por tele, vi que cuando le pegó, dije, ay, ¿a dónde apuntó?
1: Y porque yo estaba al ras, o sea, ahí medio atrás de él, y cuando... Claro. Patió lo que parecía que no entraba, pero cuando picó y que entró, digo que...
3: ¡Qué golazo, por favor!
1: No dio una tranquilidad, la verdad. Qué que fue... Talento. No, aparte, lo rápido y lo lúcido que estuvo para... Sí, con el control ya acomodarse para... Porque él, cuando la frena con derecha, ya gira el cuerpo y con la pelota quieta hace el golpe. Así, no, fue... La verdad que fue hermoso.
3: Fantástico.
0: Bueno, Walter, te deseamos lo mejor. Ahora sí a descansar algunos días. ¿Cuándo vuelven?
1: El 18 de junio.
0: Bueno, parece que no, pero cuando se quieren acordar a la vuelta de la esquina ya se arranca preparativos lindos para un año que puede llegar a ser muy importante para la historia de Platense. Ya lo es, pero puede ser aún más para la historia de Platense.
1: Bueno, muchísimas gracias, Pipi. Ahí saludos para todos.
0: Abrazo grande. Allí pasaba Walter Zunino, el técnico de Platense. Me daba impotencia a mí en los partidos del torneo local, cuando realmente hubo... porque, ¿qué pasó? En la Copa más o menos estaba sosteniéndose, pero no le iba a ir el torneo local, claro, era cuestionado, pero no por rendimiento, porque hubo partidos que mereció ganar y capaz que uno creo que fue con Independiente, ¿no?
3: Sí, claro, lo gana Independiente sobre el lateral,
4: le hicieron un gol,
3: claro, Montiel creo.
0: Hubo un montón de partidos que mereció y decir, no liga, porque capaz que después le terminan cortando el vínculo para un equipo que realmente se notaba la idea que tenía. Y no se le terminaba dando los resultados.
3: Ahora, o sea, ahí te das cuenta, Pipi, cómo es el fútbol, ¿no? Platense, con un presupuesto minúsculo al lado de Boca y el resto de los grandes equipos. Y está en octavo de final de la Copa Libertadores. Y vos decís,
0: pero merecido,
3: y
0: que, aparte.
3: Sí, claro.
4: Se pero le plantó a Peñarol y a Corinthians.
3: Y a Corinthians. Y fue a Corinthians y le ganó bien, además. Y yo digo, ¿cuál es la historia? ¿Cómo es? De una manera, de otra.
0: A veces pasa
3: el presidente de Platense sabe mucho más que Riquelme.
0: No, a veces son las presiones de los clubes.
3: Claro.
0: Acá Casíver pasó de jugar en Estudiantes a tener que pelear la Copa, a ir a Boca a tener que ganarla.
3: Sí, está bien.
0: Y estamos hablando de un equipo como Estudiantes que se prepara para ganarla.
3: Y Platense si que fue a participar.
0: Pero Estudiantes, si la pierde, no tiene el mismo lío que tiene. Bueno, un poco de eso. Y otro poco, lo que marcamos al principio de la primera hora.
3: Sí.
0: O sea, si vos el margen de error no lo achicás. En jugadores, en cuerpo técnico, en
3: un montón. Vos fíjate, Platense, ¿cuánto estuvo? 20 y pico de años, no me acuerdo.
0: Sí,
3: no importa.
0: 22.
3: Jugando en el ascenso. Y de repente que se iluminaron todos, hicieron todo bien. No, a veces también el fútbol, viste, es muy dinámico y van pasando cosas muy raras. Y ahora Platense, que estuvo 20 y pico de años peleando en el ascenso, en la B Nacional y en Primera B. Porque llegó a bajar a Primera B y ahora está jugando octavo de final. Y Boca no puede ni participar, River jugando la Sudamericana, es difícil, ¿no?
0: Pero el inconsciente lo lleva a que mira en la tabla abajo. Recuerdo cuando hablamos con Agustín Vila, que jugó la final con Argentinos y ganó la Copa Argentina.
3: Sí.
0: Que le preguntamos, bueno, ahora viene la Copa Libertadores, yo quiero mantenerme en Primera.
3: Pará, yo me acuerdo que hablamos con Zunino cuando arrancó el año, no sé si estaba con ustedes, y él dijo, no, no, lo nuestro es el torneo local.
5: Y claro.
3: La Copa Libertadores la íbamos a jugar y bueno, vamos a competir y vamos a tratar de hacer... Vos fíjate ahora.
0: Pero Independiente
3: Rivadavia. Qué ilusión, va la ilusión del hincha de Platense.
0: Primero la tabla anual.
3: Sí, sí.
0: Entonces ahora sí tiene un margen de decir, bueno, ahora sí le podemos dedicar unos boletitos a la Libertadores porque... Estamos bien, pero si hubiese estado mal...
2: El sorteo le tocó el peor rival para mí, ¿eh?
0: Sí.
2: Un rival...
0: Bueno, acá se van a enojar quizás los hinchas mendocinos, pero yo creo que la Copa Libertadores en algún momento hay que ser malo.
2: Sí, claro.
0: Yo recuerdo...
2: Tenés que sacar de la competición a los equipos poderosos.
0: Palmeiras jugaba con Junior.
3: Sí.
0: Y Boca jugaba creo que con la Alianza Lima.
3: Ajá. Uh-huh.
0: Boca le gana a Alianza Lima, pero dependía de Palmeiras. Palmeiras le ganó a Junior, Boca se metió. Después jugaron semifinales Boca-Palmeiras, Boca lo eliminó. Palmeiras le ha dicho, ¿para qué lo dejamos? River-Tigres.
3: Sí, esa fue
0: la partió con Juan Aurich.
3: Sí, sí.
0: ¿Con quién jugó la final?
3: Sí, Oreta. Tigres.
0: Con Tigres.
3: Con Tigres.
0: Afuera. Ahora pasa con Independiente Rivadavia Fluminense. Tenía la posibilidad
3: de
0: Independiente Rivadavia de perder con Bolívar. Y afuera Fluminense, sí. Ya tenía asegurado el primer puesto. Bueno, fueron por los $340,000,
3: está
0: porque
3: bien.
0: Ganan el partido. Yo creo que si hablaban con Bolívar, los $340,000 también venían, pero bueno.
3: Hay que competir, que siempre que juega para ganar, nunca para atrás, Pipi, nunca.
0: Hacen el sorteo, pimba. pero a veces no es ir para atrás, ¿eh? A veces es conveniencia. Ha pasado en el básquet, que no me acuerdo, en un mundial de básquet,
3: uh-huh.
0: Hay un equipo que le convenía no ganar. O en el tenis, que lo contó en su momento Salatino, cuando antes se jugaban esos torneos, creo que el Master, que si perdía no jugaba, no sé si era Claire o alguno de esos,
2: puede ser.
0: Que si perdía no jugaba.
3: Sí, bueno, sí.
0: Y perdió y...
3: A veces hay que ser un buen estratega también.
0: Y sí.
3: A veces alguna batalla la tiene que perder para ganar la guerra.
0: Si le gana Fluminense, que gana el negro.
3: Sí, obvio, obvio.
0: Pero si pierden, dicen pensar que tuvimos la oportunidad de
3: liquidarlo
0: y le dimos vida. Ahora sí, vendemos unos minutos... Les prometo, cuando volvemos, les voy a hablar de lo que pasó en el momento que Wilmer Roldán adicionó 7.
3: Oh, metí intrigado.
0: A partir de allí, ya dejó hablar de Boca, nos vamos a meter en el
2: Brasil.
0: Y habló
2: Almirón, que perdió 3-0.
0: A Haaland, por mucho menos, lo dejaron sin club.
3: No, olvidaste.
0: Por mucho menos. 11-23-24-22-22, se va la de Racing. Decime quién querés que sea el técnico. Ahora sí, vendemos en las manos de Laurita López y seguimos haciendo un buen domingo revisado.

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¿qué tal? Buenas tardes, la red. Soy Alfredo de Avellaneda y quiero participar por la camiseta de Terracing, mis tres últimos números, 375. El técnico de Terracing, cualquiera, hasta que pueda volver Gustavo Costas cuando no esté más Melito. Bueno, abrazo, muy bueno el programa.

Hola, ¿qué tal? Soy Romina de Morón. Mi último número del documento es 068 y quiero participar por la camiseta de Racing, que me gustaría que el nuevo técnico sea Úbeda, podría ser. Es una buena opción. Bueno, ojalá la gane la camiseta. Gracias, eh.

El técnico me gustaría para Racing es Gareca, pero si no puede como segunda opción, Crespo. Los escucho siempre, mis últimos tres números, 153, quiero la camiseta nueva de Racing. Gracias, buenas noches.

Soy Adriana de Quilmes, mis últimos tres números de documento es 846. Quiero la camiseta de Racing, que en estos días va a cumplir los años mi hijo, y quiero que el director técnico de Racing sea Astrada. Así que bueno, el equipo espectacular, así que los escucho todos los domingos.

Pipi, equipo, ¿cómo están todos? Mi nombre es Jorge, mis últimos tres números de DNI, 970. Y para mí, un técnico que me gustaría que vaya a Racing, pero es difícil porque está trabajando, es Nico Díez.

0: están? Mi nombre es Rodrigo de Villa Pueyrredón. Quería participar por el sorteo de la camiseta de Racing. Mis últimos tres del DNI son 153. Y para mí el futuro técnico de Racing puede ser Sebastián Becasese o Gabriel Heinze. Un abrazo, muy buen programa.
1: Hola, buenas tardes muchachos, Sebastián de Floresta. El técnico para Racing que me gustaría es Ubeldía. Mis últimos tres números de documento de 260. Un abrazo, que anden bien.
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0: gracias a todos por comunicarse al 11 23 24 22 22, 7 de la tarde, 20 minutos. Repasamos los últimos resultados que va dejando la jornada del campeonato de la Primera Nacional. Ganó Quilmes, se cortó la racha negativa, derrotó Atlético de Rafaela en el Centenario 2-0, goles de Ulises Vera y de Aaron Espetale. Central Norte y Chaco Forever empataron 1-1. Gol de Gonzalo Alves para el conjunto local. Enzo Galli lo empató para el visitante. Extraordinaria campaña de Midland, que le ganó a San Martín de Tucumán por 2-0 con los goles de Marco Rossetti y de Fernando González. Y Chacarita lo ganaba, pero lo terminó perdiendo en Mendoza. Ganó Deportivo Maipú 3-2 con los goles de Marcelo Eje, el de penal, y 2 de Franco Sacone, Maximiliano Meléndez y Lorenzo Brun, los goles para el conjunto funebrero. Están jugando por la Primera B Metropolitana, 16 minutos del primer tiempo, en Bursaco. San Martín y Arsenal están empatando 0-0. En cuanto a amistosos internacionales, en Mainz, Alemania goleó a Finlandia 4-0. En Charlotte, Estados Unidos le ganó a Senegal por 3-2. Mientras que en el Maracaná, Brasil, goles de Vinicius y de Casemiro, le está ganando a Panamá 2-1, gol de Mateos Cunha en contra para el elenco panameño.
1: La información en la voz del infalible Fer García, con resultados del ascenso. Está contento, con una sonrisa.
2: Claro.
1: Después el 2-0 de la mano.
2: Un desahogo hoy.
1: ¿Cuánto siguen a la cancha a verlo?
2: Uy, muchísimo.
1: ¿Tiene que volver?
2: Bueno,
1: ¿tiene que volver?
2: En algún momento. Siempre habrá oportunidad.
1: Bueno, pero algún sábado.
2: Sí, bueno, sí.
3: La bandera no se mancha. Ya,
4: qué lindo lugar ese, sí. Por favor.
2: Premium.
1: Una cancha de primera, una hinchada de primera y un equipo...
2: Sí, bueno,
1: un
2: equipo de...
1: Complicado. Pensá que Quilmes siempre tuvo directivos o allegados de poder.
2: ¿Y sí?
1: De poder. Y sin embargo... se tira tiros en los pies.
2: Antes
1: le cuesta subir, sube, está uno o dos años, pumba.
2: ¿Sí?
4: Y una gran convocatoria.
1: O sea, no, tremendo.
4: Enorme.
1: La vez que ascendió con Alfaro, muy buen equipo.
2: Bueno, que estaba.
1: Que jugó la Copa Libertadores, Alaye, Gerro.
2: Claro, exactamente.
1: No,
2: bueno,
1: jugó,
2: ese
1: Almeida
2: equipo. Claro, jugó Matías Almeida, exactamente. Ese equipo había arrancado muy mal el campeonato, muy mal, y después lo terminó remontando y terminó ascendiendo.
1: Creo que el club no se convoca. Y gana 2-0 con goles de Gerlo.
2: Ah, no, vos me estás hablando ya en primera, pero digo, el ascenso.
1: No, primero.
2: El ascenso con Alfaro.
3: Jugaba Charles Aranguis.
2: Charles Aranguis, jugaba. Claro,
3: no lo conocía nadie.
2: Jugaba Arbella.
1: Muchos estudiantes a préstamo de sábado.
2: Claro, Leandro Benítez. Jugaba Leandro Benítez, exactamente, sí.
4: ¿Cuándo fue que Quilmes ascendió? ¿En el 91?
2: Sí, que estuvo 91. Un año.
4: Ahí está.
2: Estuvo un año.
4: Uno de los primeros partidos que juega, lo juega en la vieja cancha Independiente. Fue una de las pocas hinchadas que llenó aquella, ¿se acuerdan lo que era aquella vieja popular visitante de Independiente?
2: Sí.
4: Estaba repleta de hinchas de Quilmes. La llamaba Boca y alguno más.
1: El gol de Jean Pietri.
2: Claro.
1: Ya estaba lesionado, no me acuerdo si rompió ligamento o estaba desgarrado. Que le pegó de afuera del área y la clavó en el agua.
2: Sí, bueno.
1: En una pierna.
2: Un gran, ese tenía nombres de primera división. Pero bueno, estaba el Banfield de Garrafa en ese momento.
1: Bueno, ese también tuvo la campaña de Radio Mitre con el gringo Cingolani.
2: Bueno,
1: el profesor Pellegrini.
2: Ese fue el equipo
1: del gringo, usted sabe, ¿no? Antes del gol de Muñaini.
2: Sí, ese fue tremendo. Bueno,
1: el bilardismo puro que dice que se festeja una que termina partido.
2: Sí,
1: el gringo se llegó anotado.
2: Sí, claro.
1: Y la vuelta de Kikil.
2: En la última jugada del partido,
1: Muñaini,
4: el gol de quemaron todos los papeles.
1: Pero la pierde en la ida, que es el regreso de la hora Seferino Díaz.
2: Exactamente, que se jugó
1: el
2: 3 semanas.
1: Sacaba 3-1, creo.
2: Claro, ahí sacaba. En realidad se terminaba el partido, ahí se terminaba la serie, pues ya Belgrano tenía que remontar.
1: Dos goles.
2: Tenía que, claro. Pero en ese momento había ventaja deportiva y Belgrano tenía la ventaja deportiva por ser equipo de primera división.
1: ¿Y en la última?
2: Ese fue el equipo del gerenciamiento, ¿no?
1: Claro.
2: Del grupo Excel.
1: Pero
2: bueno,
3: fue bien.
2: Hay para hablar largo y tendido. Y
4: aquellas tres finales seguidas que perdió.
2: Claro.
4: Por
1: eso la tercera fue ya con Muñaini.
2: Exacto.
4: Sí, pero con Huracán fue la segunda, la primera.
2: Con los Andes.
4: Sí.
2: El torneo reducido.
1: El equipo de Gorosinarte.
2: Exactamente, el torneo reducido.
1: El jugador con más letras de
2: Pero
1: fútbol
2: siempre
1: Felipe Sagastizaba.
2: Claro. Bueno, pero siempre Quilmes termina ascendiendo en los momentos en los cuales no arma equipos como sí. para ascender, ¿no?
1: Como
2: en la
1: el
2: previa.
1: Último, como el último que subió en primera. ¿Eh?
4: Le gusta más ir despacito y por
2: y bueno,
4: en silencio.
2: A la gente obviamente que le gusta ganar y no sufrir. Vos fíjate que hoy recién Quilmes sale de la zona de descenso. Insólito, pero bueno. La historia de Quilmes está plagada de ese tipo de conjuntos que se arman para ascender y no terminan ascendiendo, y después equipos más modestos que después terminan logrando el objetivo, ¿no?
1: 19-26 en la República Argentina. ¿Cuántos grados hace? Acá hace...
4: Sí, 528.
1: Estamos en...
3: está bien.
1: Poneme la música del mundial.
4: Un poquito de lado.
1: Estamos en Miami acá.
4: Llegamos a Dallas.
2: 13-1.
3: No, pará,
1: acá es el 15 más, por lo menos. Por lo menos.
2: Fijarse ahí. No,
1: no, igual me pensé que no anda bien.
2: ¿En 20?
3: Porque, pará, yo lo puse en 19.
4: Sí.
3: Me saqué el buzo, tenía... No.
4: Usted se tiene que sacar el buzo, se enoja mucho cuando habla.
1: Hay un problema. Lo usan, lamentablemente, mi amigo, digo, lo usan. Está con un tipo como MP... que le gusta que la gente transpire.
3: Ah,
1: nosotros
3: llegamos
1: a la noche.
3: No, MP, no, todo lo contrario. MP, menos 10, por
1: favor. No, te algo congelás. Falla, porque cuando venimos a la noche con balazones, acá
3: el que
1: es...
3: El que es
1: hierve,
3: anti-aire es López, que cuando venimos, y el señor García también, cuando señor, venimos, es... hace 40 acá,
1: bueno,
3: y ahí
1: López,
3: sí,
1: vaya a hacer el programa
4: en masa, y ojotas.
1: Porque yo le voy a explicar una frase del sabio Cali Fidalgo.
4: Sí.
1: En los estudios hay acumulación de gente.
2: Totalmente.
1: Hay acumulación de bacterias, acumulación de todo.
2: Ácaros, la alfombra.
1: Total. Entonces,
4: pocas ventanas, no hay ventanas.
2: No hay ventanas.
1: Tiene que hacer frío, porque el frío saca los olores.
4: Claro.
1: Seguro. Y si te vas a poner tu embuso y cuatro camperas. Porque al frío vos lo podés combatir abrigándote. Al calor no.
2: Al calor no.
1: Al calor no.
4: Con el aire.
2: Usted lo mencionó el señor Battaglia en el principio de este segmento.
1: Sí.
2: Y con Battaglia a las 5 de la mañana...
1: No, esto era...
2: El aire se ponía en 15 grados, ¿no?
1: Claro, acá venía la media res y la colgaban.
2: Claro.
1: O sea, cuando estaban cerradas las camionetas, pasaban los camiones y colgaban.
2: En invierno el aire se ponía 15 grados.
1: Era una cámara frigorífica.
2: Así que, imagínese.
4: Salían todos azules.
1: No, tremendo.
4: Congelados.
1: Hacías así. Y largaba el vientito.
2: Con agua mineral a 2 grados bajo cero.
1: Bueno.
2: El señor Battaglia traía la botella de agua mineral congelada.
1: Ah.
2: Congelada.
3: Porque decía que eso le hacía bien a la bola.
2: Es que es cierto, es verdad. A esa hora, cuando es muy difícil...
3: Sí. Tan fría.
2: Sí,
1: a mí me hace mejor lo frío que lo caliente. Ya estuve hablando con...
3: Ah, sí, sí. Porque desinflama.
1: Yo cuando hago una transmisión y me traen un agua natural...
2: No.
1: Quedo difónico.
2: No.
1: No,
2: agua fría.
4: El famoso té con limón o no, té con miel, ¿no?
1: Eso ya una vez liquidado.
4: Ya está.
1: Liquidado.
2: Para una próxima emisión lo llamamos a Battaglia y le pedimos que... La fórmula.
1: Que vos. El hombre que de diariero pasó a ser... Dueño.
2: Sí, claro.
1: De muchas cosas.
2: Sí.
1: Bueno, ¿quieren subir la temperatura?
4: No.
1: Vamos a hablar de Racing.
4: Sí, claro.
1: Vamos a hablar de Racing.
4: Y de la escaloneta después.
1: Porque...
4: Yo quiero hablar de la escaloneta.
1: Yo lo entendí a Milito. A algunos les gustó las formas. Yo creo que Costa
3: era
1: no se dio...
3: Sí, la forma.
1: Costa no se dio cuenta que era momento de irse.
2: Mm.
1: Yo tiré una frase la otra vez en la transmisión que es... Aquel que va al casino con... X plata, vamos a poner un número, 100 lucas, de golpe se encontró que tiene 50 palos arriba.
2: Mm.
1: Y de golpe empezó a bajar, tiene 49, 48, y un amigo le diga, escuchame, ya ganaste, andate porque te vas a comer todo.
2: Andate tiempo.
1: Y de golpe terminaste pidiendo un préstamo para, no solo que perdiste esos 50 palos a favor, sino hasta esas 100 lucas.
4: Ahorcado, y con toda la familia, no en la puerta, insultándote.
1: Sabiéndose que no lo quería Milito del día uno. Que los planteles fueron desmejorando en calidades año a año, o cada seis meses fue aún bajando. No se supo retirar a tiempo.
4: Hay que saber retirar.
1: La imagen termina siendo fea, con a puertas cerradas, un partido, o sea, sin gente, quedando fuera local con Caracas, yéndose enojado al vestuario, lo que fue el segundo gol de Caracas, con haciendo jueguitos, Tagliamonte.
3: Sorry, o sea, fue la gota que rebalsó el vaso.
1: Es una imagen de lo que fue... Este periodo de año y medio en esa comunión entre Milito y Costas, y él debió irse para mí sin esperar las lluvias doradas.
3: No, yo creo que él, Costas, estamos hablando, quedó también un poco atado a lo que fue, a mi entender, un grave error de la dirigencia. Yo no lo veo mal que haya tomado esta decisión y que haya cortado un ciclo que para mí también venía muy desgastado y terminado. Creo que Costas... quedó medio atado a ese contrato que le hace 6 meses de 3 años. Entonces, cuando vos te haces un contrato de 3 años, sé, te dan la, quiere decir que vos podés tener 6 meses de flojo labor, quedar afuera y que vas a seguir. Creo que ahí me parece que...
1: Que sabemos que son 3 años ficticios.
3: Bueno, claro.
4: En el fútbol argentino, sí, sin duda.
1: Eso, no es el proyecto ese. Sí,
3: pero pará, teniendo en cuenta que era Costas, que venía de ganar una sudamericana,
4: de ídolo de la gente,
3: semifinal de Copa Libertadores, de estar a un minuto de ser campeón del torneo local, podías entender que 6 meses malos
4: se podían aguantar.
3: Claro. Lo que pasa es que fue tan malo el semestre... Que no es lo mismo
2: la imagen.
3: Ser malo que quedar afuera con Caracas, claro. Un grupo de Sudamericana, flojo de papeles, la imagen del equipo, que se habla más de los jugadores que están afuera que de... ¿Viste?
4: Ahora, yo recuerdo en el inicio de la pretemporada que muchos decían, Racing es un gran mercado. Bueno, cuando vino Carboni, cuando vino Mijevic.
3: La apuesta... En ese inicio,
4: en líneas generales, todo el mundo decía Racing es un gran mercado de pases.
3: ¿Qué imaginábamos de un equipo que había llegado a la final del torneo y a la Copa Libertadores de la semifinal, que le faltaba fútbol, que le pasaba juego? Que ya en el 2025 el equipo futbolísticamente no fue el mismo de 2024. No. Entonces le faltaba generación de fútbol.
4: Y trajeron 2 jugadores para eso.
3: Se te iban Almendra y Nardoni, vos necesitabas fútbol.
4: Claro.
3: Miljevic de buen paso en Huracán.
4: Sí.
3: Pero.
4: No era mala la idea, para nada.
3: Un ojo de antecedentes fuera del campo de juego. Sí. Apuesta de Costas.
2: Mal visto,
3: Bueno, está bien. No estaba. Creo
4: para
3: que.
4: Para mí estaba bien.
3: En líneas generales no estaba mal.
4: No,
3: Carboni venía de Europa.
4: Sí.
3: Con chances incluso de meterse en el mundial.
4: Claro.
3: Es verdad que en Europa no jugó. No jugaba. Bueno, está bien. Por eso vino. Pero bueno, era una apuesta importante.
4: Importante.
3: Pero
4: salió mal las dos cosas.
3: Salió mal porque
4: muy mal.
3: Ninguno de los dos rindieron. Encima Carboni se lesionó, pero más allá de lesionarse, los partidos
4: jugó mal.
3: No se adaptó al fútbol argentino. Entonces empezó a salir todo mal, porque ese mercado de pases, de verdad, que parecía
4: pasó a ser muy malo.
3: Paréntesis, pasó a ser muy malo.
4: Porque
3: se te fueron los jugadores que te daban el fútbol y no lo recuperaste de ninguna manera.
4: Y te bajaron 2 jugadores fundamentales el rendimiento como Maravilla y Sosa.
3: Claro, y Maravilla, que antes te metía un colchón en el ángulo.
4: Sí.
3: Este año, la verdad, robó
4: Sosa, abajo que parecía
3: del aire,
4: un jugador que se podía llegar a meter en la selección.
3: Insólito.
4: También bajó
3: Sosa
4: muchísimo.
3: Sosa lo mismo, creo que Costas en un momento cambió el esquema, volvió a jugar con 4 y con Sosa en el medio, una posición donde Sosa no rindió en Racing hasta acá. De mediocampista central, ha rendido más jugando de líbero, en esa posición,
4: entrando y saliendo,
3: pero no solo de 5, pero bueno, se dio todo, creo que no está mal, y creo que a partir de ahora empieza
2: la era
3: Milito de presidente.
2: Pero ahora sí la van a mirar aún más con lupa.
3: Bueno, pero él tomó la decisión.
2: Pero está perfecto, la decisión para mí estuvo...
3: Para mí está
2: perfecta.
4: Fue prolijo todo lo que pasó.
2: ¿Por
3: qué
2: fue
3: prolijo?
4: Sí.
3: Porque es difícil ser prolijo cuando hay uno que no quiere. Milito tomó la decisión, lo charló con Costas. La idea de ser prolijo era llegar a un acuerdo, hacer un anuncio y terminar el vínculo.
4: Todos juntos, sentados, en conferencia.
3: Eso no se pudo hacer porque del lado de Costas no lo quiso hacer.
4: Y hay uno que habló de más, ¿o no?
3: Bueno. Que habló de además, o sea, porque uno...
4: En el momento no indicado, a eso
3: pero porque una de las partes no estaba de acuerdo.
4: Sí.
3: Entonces, bueno,
4: si o dolida,
3: de acuerdo,
4: ¿no?
3: No estaba de acuerdo y estaba dolida, era imposible ponerse de acuerdo y que sea prolijo. Y se dio como se dio, anunciándolo el domingo por la mañana, después que el sábado se había filtrado todo, y con la conferencia de uno, la gente insultando a los dirigentes, y después hablando Costa...
4: En el playón, claro.
3: Se dio eso... Pero bueno, ahora, verdaderamente, veremos quién viene. Porque el que venga sabe que el Racing tiene un proyecto...
2: ¿Qué le gusta a Milito?
3: Pero pará, el proyecto de Racing hoy, lo hablás con Milito, con Saja, con cualquiera, es potenciar los juveniles, la guita que entre, porque va a vender jugadores Racing, Sosa está apuntado para vender, puede vender a Rojas, pero veremos... ¿Qué trae de refuerzo? Y la mayor parte de la plata la quiere destinar al predio de Seiza para tratar
4: ayer
3: de terminarlo.
4: Ayer hubo una presentación, o hace unos días.
3: El viernes.
2: Chicos,
3: los jugadores fueron a...
2: Esto es un consejo con Amelito. No hay gestión que se sostenga sin que te vaya bien de lo deportivo. Racing puede ser la mejor cancha de Sudamérica y el mejor predio, que si eso no va acompañado con un título,
5: la gente no le importa.
3: Es verdad.
5: O sea,
3: verdad,
5: le gusta las dos cosas.
4: Son clubes de fútbol, son clubes.
5: Le gusta las dos cosas.
4: El otro River, está buenísimo.
5: A River
4: pero
5: le gusta.
4: Lo tenés que acompañar.
5: El estadio bueno, sí. Pero cuando con San Lorenzo iban 40 y sí, 123 minutos,
4: los insultos,
5: que se vayan todos.
4: Se tiraban de palo.
5: O sea, y River ya había presentado el techo, y tiene el mejor estadio de Sudamérica.
4: Y, todo, mundo,
5: y se sí. comió a Gallardo. Sí, o sea, sí, sí. La gestión de un club, sobre todo de estos que están acostumbrados a pelear cosas, se sostiene con los resultados deportivos. Nunca, por más que después quede lindo, porque siempre te dicen.
4: Lo tenés que acompañar con todo eso.
5: El estadio de Boca
4: eso
5: está muy claro, lindo, el estadio de Boca está muy lindo, está mejorado, está todo lo que vos quieras.
4: Sí.
5: Si en el medio metía una Copa Libertadores, un par de campeonatos, iba de la mano. Sí. Hoy te dicen por una puerta de vidrio, por un vestuario, por un baño, no le importa. Racing lo mismo. Racing tiene un predio que lo tiene que ir haciendo, pero tenés que ir armando los equipos.
4: Sí. Y si en vos, paralelo, en
5: vos,
4: paralelo.
5: El hincha Racing dolido, que para mí la decisión que tomó la de Costas, que a la larga termina siendo. Un tipo que tenía espaldas. Ahora no sabes a quién tenés. Al que traigas no va a tener espalda. Y le decís, contá con los inferiores, algún que otro refuerzo, pero nuestro objetivo es este. Le digo a Milito que le queda poco, ¿eh?
2: No,
5: poquísimo,
2: ¿eh? Pasa que...
5: Por más que después llame a los canales para que
4: pero
5: no se hable de esto.
4: ¿Cuánto le queda a Milito? Un montón de tiempo.
2: No, 2 años.
4: Claro, claro, por eso. ¿No? Tiene tiempo.
5: Ustedes saben que Milito tiene. Llama a los canales y no se puede criticar.
4: Digo.
5: Pero digo, más allá de eso...
4: Se ocupe de cosas más importantes.
5: Bueno, entonces lo digo yo. Entonces le digo... A Milito, en vez de preocuparse si un periodista habla bien o mal, que hagan bien las cosas. Porque cuando lo hagan bien, se lo va a decir. Se va a decir.
4: Diego cosa. Milito fue uno de los que, como Riquelme, cuando habló antes de ser presidente, Milito también dijo, vamos a hacer un salto de calidad.
5: No, tremendo.
2: Bueno, eso...
4: Lo dijo,
2: esa,
4: y claro.
2: Esa frase...
4: Le es, va a hoy, quedar marcada.
5: Lo condena.
2: Hoy lo condena. Que más lo condena.
4: Claro.
2: En cuanto a al nivel del equipo, ¿no?
4: Y sí.
2: Después del club... No. Que tampoco se hicieron muchas cosas, salvo... que están invirtiendo en el predio de Sexto.
3: Más allá de las obras, hay un error de gestión que es garrafal, que vos no podés despedir a un técnico cuando le firmaste 3 años de contrato. Eso es un error de gestión garrafal.
5: Porque
3: ahí se
5: va a vender humo.
3: Bueno,
5: yo te doy hasta el final de mi mandato, 6 meses. O sea, sí.
4: Quedás peor.
5: ¿Está bien la decisión que tomó?
3: No, está bien ahora.
5: Pero para qué firmó 3 años.
3: Claro, porque yo...
5: En contra de su pensamiento.
3: Pero yo lo escuché a Melito decir, no, lo que pasa que sí, lo despedimos, es cierto, le quedan 2 años y medio de contrato, como si dijera, están quedando 3 meses de contrato. Sí.
2: No,
3: es
2: bueno.
3: Una locura, esto en cualquier club... Es de una mala gestión.
2: Y no es peor porque Costa no va a hacer nada.
3: Exactamente, tal cual.
2: No te va a pedir.
5: No te va a pedir.
4: ¿Sabés quién era el más inteligente de ese sentido? ¿Se acuerdan de Gareca en Vélez? Todos los años renovaba por un año. Nunca lo hacía por más.
2: Es que
4: pará,
2: todos
4: porque
2: los
4: él decía,
2: hacen eso,
4: sí,
2: la mayoría incluso Racing lo hacía con Costas hasta ese momento
4: y por eso
2: y decidieron
4: él,
2: hacerlo.
4: Él lo decía siempre, Gareca, si no hay resultados que acompañe de todo esto,
2: sí,
4: después te limpian, te echan,
2: tal cual,
4: como lo echaron en algún momento.
2: ¿Qué pasó en Racing con la salida de Salas a River así intempestiva?
4: Sí,
2: y demás,
4: sí.
2: Esta dirigencia que dijo, me lo aseguro a maravilla,
4: claro.
2: Me hago una cláusula de 122 millones de dólares.
4: Y no se va de ninguna manera.
2: La cláusula también es una cosa
3: simbólica.
2: Simbólica, sí. Y también, y me aseguro a Costa 3 años de contrato y no me jodas más. O sea, de acá, estos dos, que son los más queridos de la hinchada o del hincha,
4: están,
2: no se van a ningún lado. Y bueno, después no se pudo sostener. Ahora, el tema es la búsqueda del entrenador. ¿Quién viene? ¿Qué técnico está hoy para venir a Racing?
4: Yo escuchaba recién a los oyentes y uno dijo Pasarela, otro dijo Nico Díez, otro dijo Becasese y otro dijo Heinze.
2: ¿Por qué Becasese? Porque Becasese tiene una excelente relación con Milito, fue el técnico que él trajo cuando él era el secretario técnico.
4: Bien, no digo ni excelente ni mal.
2: Pasó una instancia de Copa Libertadores con Flamengo, ni Grenales.
4: Sí.
2: No ganó
3: sin pena ni
2: nada. No, creo que le haya ido bien, porque de hecho después se fue por los resultados. Pero bueno, no fue pésimo
4: no fue.
2: Pero bueno, hasta ahí. Después, se lo nombra por eso a Becasese. Hoy no creo que esté en consideración, porque primero va a dirigir un mundial. y después, bueno, no dan los
4: tiempos. Gracias, además lo necesita ya.
2: Creo que los que más gustan están trabajando.
4: Nico Díez.
2: Nico Díez es uno. Que era ayudante de Becasese en ese en ese momento.
4: O sea que conoce el club.
2: Lo conoce el club, jugó además en Racing.
4: Sí, claro.
2: Y lo conoce a Milito,
4: sí,
2: de buena relación. Pero me parece que la relación que tiene con los dirigentes de Argentina
3: de Argentinos es muy
2: sí, afín. Ya creo que Malaspina dijo que él por lo conoce eso. Muy bien a Nico Díez, que tiene contrato y que va a continuar en el club.
3: Por eso, le gusta. Otro que gusta es el Tata Martino, de gran relación con Saja, porque Saja fue ayudante de él en Inter Miami.
4: Buen día.
3: Tata Martino.
2: Atlanta.
3: Está en Atlanta. Le va mal, va casi último.
2: Sí, muy mal.
3: Pero es un ídolo en Atlanta. No es que porque le va mal lo van a echar.
2: No, y aparte que regresó hace muy poco.
3: Hace 6 meses.
2: Claro.
4: Y además es un técnico caro. Para sí. El Racing, sí.
3: Sí, bueno, Costa no era barato. Costa no era barato. Creo que la idea es bajar, un poco, pero bueno, tampoco era barato.
2: Y muchas veces Martino, hasta que dejó
3: el fútbol argentino, no pudo volver nunca después de lo de Newell, ¿no? Que es su casa, además. Se habló con Crespo, que en un principio parecía
4: el número uno,
3: después empezó a bajar.
4: ¿Y por
3: en
4: qué
3: consideración?
4: Razón? Porque a Milito no le gusta, porque a Saja no le gusta.
3: A mí me dijeron varias cosas. Lo económico puede ser una traba, porque Crespo viene de dirigir San Pablo, de dirigir cosas importantes, quizás está en otro nivel.
5: Yo creo que Crespo se cree que está en un nivel que no está, ¿eh?
3: Bueno,
5: honestamente lo digo.
3: Puede ser, no lo sé.
5: Crespo se cree más entrenador de lo que es.
3: Otro de los que hablaron es Anselmi.
2: Anselmi.
3: Es un técnico que puede llegar a gustar, pero creen que hoy no es el
5: momento. Yo creo que en el fútbol argentino a Martín... obviamente lo conozco hace más de 20 años.
4: Lo conoce el mundo del periodismo y el recontra futbolero. Si vos te parás en Colón y Alcina y le preguntás al hincha de Racing quién es Martín Anselmi, todo tiene que googlear.
5: Yo creo que lamentablemente
4: en el
5: fútbol argentino no lo va a pasar bien.
3: Bueno, por eso. Creen que no es el momento, más allá que gusta su perfil. Su perfil gusta.
5: A
3: Gustavo Barros Echeloto lo llamó Milito en un momento.
5: O sea, partido, Gustavo solo.
3: No, lo llamó Gustavo para ver qué iban a hacer.
5: No, pero en un momento también se habló de Gustavo solo.
3: No, si iban a ser...
4: Compañeros del Racing campeón.
3: Claro, si iban a seguir en Vélez o no, y no hay chance, se van a quedar en Vélez. Hubo algún sondeo con el Vasco Arrobarrena, que hace, creo que 2 años que no dirige o algo así.
2: Hace bastante.
5: No, y aparte viene...
3: Está en España.
5: Sí, viene otra cosa.
3: Creo, no corre.
4: En otro mundo.
3: Y nombraron a Sampaoli porque, bueno, vino el otro día con Marcelo, se sentó ahí.
5: Cero chance.
3: Y cero chance de Sampaoli.
4: Y entonces,
3: no entra.
4: Ya nombraste 10 técnicos, por lo menos.
3: No, 10 técnicos, pero te conté lo que le gusta, trabajando.
4: Son varios, digo.
3: Y hoy dicen que puede llegar a haber un tapado, que el técnico está en Europa. Me llegaron a nombrar a Heinze, que ayer estuvo con la
4: teta.
5: Es un técnico para Racing. Que se puede bancar el momento.
4: Pero yo no lo veo hoy en día soltándose del Arsenal. Acaban de ganar la Premier.
5: ¿Heinze?
4: Claro.
3: No sé. ¿Qué sé yo?
5: Ahora, capaz pobre Heinze con los penales, ¿no? Tremendo.
3: El tema de Heinze es si él quiere volver a ser
4: entrenador y salir de la posición.
5: Vení a esta carnicería hoy que está cómodo allá. Tengo un técnico para Racing.
3: A ver.
5: Que es Champeta Aguirre. Diego Aguirre, para mí...
4: El técnico hoy de Peñarol.
5: Sí. Que, bueno,
4: Peñarol... No le está yendo bien, tampoco.
5: No, que había llegado hace poquito, hace 2 años, semifinal de Copa Libertadores.
3: Sí.
5: Peñarol...
3: Es un técnico en Peñarol, es muy reconocido, que en San Lorenzo puede llegar a tener algo de espalda.
5: Bueno, que muchos sueñan con que sea el técnico de la selección uruguaya.
2: Sí, pero en Peñarol se sostuvo mismo, porque tiene espalda, porque otro entrenador...
4: Ídolo como jugador.
2: No, pero con resultados como lo que tuvo Aguirre en el último tiempo, ya no era más técnico de Peñarol.
3: La verdad que no veo hoy, capaz que mañana empieza...
5: Estás arruinando el domingo. Yo que le regalo la camiseta.
4: Claro.
5: Que tenés el semen en
3: polvo. Le estoy arruinando.
5: Le das solo con la noticia.
4: Lo estoy informando, Arincha de Racing.
3: Crespo no me parece un mal técnico.
2: No, pero todo es presupuesto europeo, salvo Nico Díez, de todos los que nombraste.
5: Pero pará.
2: Todo presupuesto europeo.
5: ¿Por qué presupuesto europeo?
2: Y porque...
5: Cuando se ofreció dirigir acá, a Banfield, que no sé si cobró alguna vez.
4: Si Crespo viene acá, sabe que no va a ganar lo que gana en Europa o en Brasil.
2: Sí, pero pretenden estar
5: después
2: más
5: estuvo en Brasil y después estuvo con los camellos.
2: Con los camellos, pero ¿sabe qué? Canilla de oro.
5: Perfecto, pero ahí decidí, si es lo deportivo o la guita.
2: Y bueno,
4: si viene acá, no es por lo económico, si no es por lo económico.
5: ¿Cuál es el sueño de Crespo?
2: No sé.
5: Vos tenés que demostrarle al hincha de River, sí, che, el día que haya una duda, Crespo. Porque hasta ahora, ningún hincha de River lo pide a Crespo. Ninguno. No, y si no tenés uno libre que Ramón.
3: O Gallardo, ¿no?
5: Mirá si Ramón va a Racing.
4: Gallardo de Racing.
5: Bueno, pero Gallardo. Gallardo prefiere comentar mundial, ahora. Sí,
2: pero bueno, bueno, este mes va a estar ocupado.
3: Ramón, pero ¿cómo le decís a Ramón? Mira, Ramón, no te vamos a traer refuerzo.
5: ¿Cuándo,
3: vamos a apuntar?
5: ¿Cuándo se van a subir? Yo quiero hacer el sindicato del periodismo deportivo con título. Yo, para ir a combatir contra aquellos que solo jugaron a la pelota.
4: Lo abrazo, Pipi. Hago lo que usted quiera.
5: Todos
4: por
5: los eventos.
4: Hago lo que usted
2: la
4: quiera
2: culpa
4: por
2: no
4: eso.
2: Del Sancho,
5: la, sí, la culpa a veces
2: no,
5: Porque hay periodistas que lo aceptan.
4: Sí,
5: cuando están afuera, te dicen:
2: pero el
5: no quiero jugadores.
2: Pero,
5: no.
2: Pero el periodista que va a hacer, no tiene poder.
5: Hay periodistas que sí
2: puede
5: decir que no. No.
2: Bueno, está bien.
5: Puede ser. Periodista, se pueden plantar y digan, yo no quiero ningún jugador.
2: Puede ser.
5: Cuando están del lado de adentro, los abrazan. Sí. Cuando están del lado de afuera, los putean.
2: Está bien, puede ser.
4: No decir otra palabra.
5: Entonces, muchachos, nos tenemos que hacer fuertes nosotros. Un título tenés que tener.
4: Totalmente de acuerdo.
5: Si yo quiero ser técnico, ¿no?
4: Sí.
5: ¿Qué opina Néstor Raúl Gorosito de Anselmi, de Holland, qué opina?
2: No tiene una buena.
5: ¿Y tienen carné?
2: Sí,
5: bueno, pero ¿por qué? ¿Por no jugar la pelota?
4: Sí.
5: Ahora, para hablar de fútbol y lo invitan a los mundiales, no se fija si tienen título, si tuvieron que estudiar. ¿Y después cuando van a arreglar?
2: Sí, es una vieja discusión, claro, la que plantea.
5: Cuando van a arreglar guita, arreglan como jugador de fútbol, no como un pasante.
2: Totalmente.
5: No como nosotros que tuvimos que ir a una tribunita.
4: Pero también hay más culpa de que alguien se lo paga y en ese sentido.
5: Sí, y los que conducen, que tienen muchos años,
4: lo aceptan.
5: Porque si le dicen, yo no lo quiero en mi programa. Que hagan un programa de ellos solo, que hagan, que se llame las estrellas.
4: Hay que hacer el sindicato. Yo lo acompaño en lo que sea.
5: Yo a ver cuánto miden. O de verdad ustedes creen que miran. Ayer, por ejemplo, veis en la Champions, estaba sentado Beckham. No sé para qué cadena. Sí. ¿Ustedes creen que ese partido, no sé para dónde, vamos a hacer cuenta para Inglaterra?
4: Sí.
5: ¿Ustedes creen que ese partido se vio más? Claro, Carlos Tevez.
2: Sí.
5: Gallardo, que orinaba al periodismo y después era el laburo, pero está espectacular. Carlos Sebastián Domingo, lo mismo.
4: Y el Rolfi Montenegro también.
5: ¿Ustedes creen que Beckham, ese partido, se vio más porque estaba Beckham para decir qué buen centro metió Lukaku o...?
2: No creo que haga.
5: Ah, no es por eso. O sea, se vio igual.
2: Se vio igual,
5: por favor,
2: claro.
5: Terminé con ese verso de decir, chicos, vamos a poner tal canal porque está sentado el Kun Agüero. ¡Mentira! Es lo mismo si está el Kun Agüero o si hay otro. Es lo mismo. A mí me enriquece más ver a un futbolista que... A un periodista genuino que sabe que no tiene compromiso y que va a opinar lo que quiera.
4: Yo creo que hay buenos y malos como en todos lados, Pepe. Hay algunos exfutbolistas que lo hacen muy bien el trabajo.
5: ¿Título?
4: No.
5: Yo
4: para ser
5: entrenador tengo que tener título.
4: Está bien, estoy de acuerdo con vos. Para mí también tendrían que tener título.
5: Que si yo quiero ser técnico, aún con título me dirían, pero este no pateó una pelota nunca contra un vestuario, ¿eh?
4: Sí.
5: Pero después no te dicen los otros, y este no agarró nunca un cable,
2: es cierto,
5: o llevó una valija, o hizo una manguera,
2: pero bueno.
5: O para conseguir goles escuchaba... ¿Ustedes saben cómo yo hacía las conexiones en Cadena Eco?
2: ¿Cómo?
5: ¿Conexiones?
4: Sí.
5: Yo escuché...

0: minutos, y yo mientras estaba con un tubo escuchando partido con el otro tenía que dar un resultado.
1: Bueno, yo laburaba en Crónica, tenías ahí corriendo a llamar al diario para pasar los resultados.
0: Claro,
1: y
0: bueno, el ex jugador de fútbol se sienta para decir, si me la llevo, me la llevo. Pero la culpa es nuestra y sobre todo de los conductores de experiencia, que en vez de decirle, no los quiero a estos, hagámoslos con estos.
1: Con tipos que están laburando.
0: Agacha la cabeza porque están del lado de adentro. El día que lo dejen afuera de un evento. De un evento importante.
1: Van a protestar también.
0: Por un exjugador. Ahí van a decir, qué vergüenza si vos lo permitiste mientras estuviste adentro.
1: Ahora bancarse.
0: ¿Vos lo permitiste? Por favor. Me hicieron calentar. Bueno. Vendamos.
1: ¿Y el técnico de Racing?
0: No, nada. Un técnico mecánico.
2: Técnico mecánico.
0: 11, 23, 24, 22, 22. El hincha de Racing. ¿Quién cree que sea el técnico? Se va la de los amigos de Seven Sport. Y del otro lado también nos pueden escribir de otros clubes. ¿Qué piensan? ¿Quién cree que sea el técnico de Boca? En River. ¿Lo están operando a Coudet? ¿Ya están buscando entrenador o no?
1: No, pare un poco, echalo de chat.
0: ¿Quién lo está buscando?

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1: Hola Pipi, mi nombre es Carlos de Florencio Varela. Quiero participar por la camiseta de Racing. Mi último 3 de DNI son 748 y yo le daría una segunda oportunidad al ruso Cielisky.
2: Soy Julio de Merlo, llamo por el tema de la camiseta. Soy un hincha de Racing. Mi último número son 369 y quiero que sea Crespo el técnico de Racing. Buen programa, muchachos, ¿eh? Los sigo escuchando. Saludos.
3: Hola chicos del deporte del fútbol, buenas tardes, ¿cómo están? Aquí escuchándolos, soy Alicia de Chascomús, 836, me gustaría ganar la camiseta de la cadena. Y como técnico coincido con alguno de los simpatizantes, me gusta mucho Becasese y tuvo buen paso por Racing. Bueno, les mando un abrazo, gracias.
4: Hola, soy José de San Nicolás. Fanático de Racing, podría ser Falcioni o el Tata Martino. Ni Becasese, ni Mascherano, ni Crespo, nada. Eso, saludos, mis últimos 3 son 070.
5: Hola Pipi, buenas noches. Soy Mario de Corrientes Capital. Me gustaría para el técnico de Racing que vuelva a Becasese. Gracias. Mis últimos números 536. Gracias.
6: Hola, buenas noches. Mi nombre es Fabián. Los últimos 3 de mi DNI 781. Mando el mensaje para participar por la camiseta de Racing. Creo que el técnico nuevo debería ser Hernán Crespo. Muchas gracias, muy buen programa, saludos.
7: Hola Pipi, buenas tardes de Radio La Red. Mis 3 últimos números, 458, Roberto. El técnico de Racing tiene que ser Chirola Romero y Agüe.
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0: 57 de la República Argentina. ¿Cómo está la dupla Benicio Tiziano, eh? Impresionante.
1: De vuelta,
2: van bien.
0: Tremendo.
1: ¿Qué juega? Tiziano juega de
0: Wings. Tiziano, ayer fue a jugar a Mori Lucha. Jugó con la número 8. Me parece que se está preparando para eso, ser un 8 de meter...
2: Con dinámica.
0: En Avellaneda juega, porque, claro, porque Belgrano divide.
1: Claro, yo jugaba en Estrella del Sur y jugábamos contra Mori Lucha.
0: Claro.
1: De acuerdo.
0: La General Belgrano divide Avellaneda de la Luz.
1: Claro, Camino
0: Justo General. Está de la mano de Avellaneda, así que juegan una liga allí. Y Benicio, tanque goleador.
2: Ah,
0: mira. Tanque goleador, tener el bombazo de Batistuta.
1: ¿También en Mori Lucha?
0: En Mori Lucha.
1: Muy bien.
2: ¿En qué club le gustaría jugar algún día?
0: En el Calcuro, en Lanús.
2: Ah, muy bien.
0: ¿De dónde va el colegio?
1: No, no creo.
2: No creo.
0: Bueno.
2: Los hinchas de Racing, armé una lista, ya van 10 nombres. Pasarela, Nico Díaz.
1: Pasarela.
2: Bueno, uno lo dijo.
1: De mil, no,
2: lo dijo, lo dijo. Un oyente, respetémoslo, viejo, lo gusta.
1: Como decía Chango Cardo, pobre Chango.
2: Nico Díaz, Becasese lo nombraron varios. Heinze, Sieniski, Crespo, Falcioni, dijo uno.
0: Falcioni.
2: Tata Martino, Mascherano. Y el último dijo que se quede en Romero.
1: Chirola
2: Romero y Abuel.
0: Hay un par de nombres polémicos, otros.
1: Perdón.
0: ¿Se entiende?
1: Chirola Romero es el técnico, no es dupla eso. No es Chirola Abuel.
2: El uno.
1: Chirola Romero.
2: Y el ayudante es Abuel.
1: El ayudante es Abuel.
2: Ahí está. No es dupla.
1: Exactamente.
2: Muy bien, clarísimo.
0: Bueno,
2: ¿cuándo vamos a hablar de la escaloneta, Pipo? Usted no quiere que hablemos de la escaloneta. Me voy.
0: Porque me escribió alguien al Instagram y me preguntó por eso de Riquelme.
2: Ah, ok. ¿Qué pasó?
0: Faltando 7 minutos, adicionó 7 minutos. Riquelme baja a la antesala.
2: No le tenía confianza al equipo que meta 2 goles en 7
0: minutos. No le cambiaba la cuestión, sabía. Se junto con su hermano, con el Chelo Delgado y con Cassini.
2: Ahí está.
0: En la antesala.
2: O sea que Cassini está.
0: No sé qué hacía.
2: Por eso le pregunto. Porque en algún día, ¿se acuerdan que Cassini dijo, no, me voy, ya
0: claro,
2: está,
0: sí, afuera? Se lo pongo en el periodismo, lo tengo marcado
2: claro,
0: a todos.
2: Sí.
0: Pero bueno, también otro día quedó de pasada. Fue de Citibel a Córdoba, nada, o sea, quedó de pasada.
2: En un vuelo rápido.
0: En un vuelo rápido. Y se metió en el vestuario. ¿Saben en qué momento ingresó al vestuario?
2: ¿Cuándo?
0: En el momento que Úbeda estaba dando la conferencia de prensa.
2: Ajá.
0: No se cruzó a Úbeda.
2: Ok. Fue que para estar solo con los jugadores.
0: Estuvo con los jugadores, le dio un... No digo la palabra aliento, pero sí un... Bueno, muchacho...
2: O sea, no entró pateando la puerta y diciendo... Estoy enojadísimo con lo que acaba de pasar.
0: Nos reencontramos el 18, lo mismo dijo a colaboradores que estaban ahí.
2: Nada dijo.
0: Agarró y se fue.
2: Claro.
0: Pero me enteré otra cosa. ¿Se acuerdan del abrazo
2: Paredes?
0: Sí. Primero, Paredes tenía una molestia. Úbeda lo sabía.
2: ¿Previo al partido?
0: Previo al partido.
2: Ok.
0: O en el calentamiento.
2: Ahí.
0: Úbeda habló con Paredes, Paredes le dijo, yo voy a jugar.
2: Está bien.
0: Úbeda le pidió que por favor, si estaba para salir, que se lo diga.
2: Ok.
0: Y que Paredes le dijo, yo, como diciendo, conozco mi cuerpo, la voy a ir piloteando para no salir.
2: Con la experiencia que tiene, se la puede bancar.
0: Fue muy criticado en esta Paredes, porque, ¿cómo va a jugar? Si no hubiese jugado, Paredes, viniste a jugar a Libertadores y pensaste en el Mundial, ¿estamos de acuerdo?
2: Totalmente. Total. Por eso te digo que está bien lo que hizo Paredes.
0: Y yo creo lo mismo.
2: Sí.
0: Y si juega Paredes, jugaste mal, no pusiste la pierna. Lamentablemente en esta situación, Paredes tuvo que pensar más en el que dirán que en lo que necesitaba el equipo. Y comparto esto que haya jugado. A ver, no comparto porque yo creo que cuando un jugador no está al 100% no debe jugar. Pero entiendo la situación.
2: No es lo mismo de Paredes
0: si el
2: que
0: tipo no jugaba,
2: otro jugador.
0: Creo que hoy todavía estamos hablando.
1: Un partido para elegir jugar o no.
0: Aparte estamos hablando de Paredes. A ver, Montiel tampoco jugó la final y Acuña la jugó.
2: Sí.
0: Algunos dicen que no va al Mundial porque jugó el partido.
2: Jugó, bueno,
0: y otros te dicen que no.
2: Imposible saberlo, imposible.
0: Lo sabrán ellos.
2: Sí, tal cual.
0: Pero no. Llegaron a ese acuerdo. En algún momento Úbeda casi quería entender que si está para salir, avísame. Y no iba a salir nunca Paredes.
2: No,
0: salvo que el equipo
2: estuviese
0: ganando y quizás ahí pedía el cambio.
2: Claro, si el partido va 3-0, le iba a decir, listo, está calle.
0: Y lo otro que...
2: Ahora, perdón, ¿está desgarrado o no está desgarrado Paredes?
0: Sí, ayer salió el estudio que está desgarrado. Yo creo que se espera el primer partido mundial.
2: Hoy te dijeron que no, por eso.
0: Ah, bueno, sí, entonces no lo sé. Tendremos que preguntar a alguno de los que están allá ahora, vamos a hablar de la selección.
2: Paredes ya está en Estados Unidos.
0: Sí. Y lo otro que le iba a decir... Ay, ya tengo tantas cosas. Ahora se me fue.
2: Que Riquelme llegó al vestuario.
0: Ah, el abrazo.
2: El abrazo con Paredes.
0: El abrazo con Paredes fue arreglado. No fue genuino. Ese día, con Cruzeiro entró al vestuario. le dijo, Leandro, para desactivar bomba, abrazame, salimos, Paredes, para evitar problemas, buen pibe, lo abrazó.
2: Pero perdón, yo que no estoy en el día a día de Boca, ¿por qué? ¿No se llevan bien?
0: No sé si la palabra no se lleva bien. Creo que empezó a tomar cierto protagonismo que increíblemente al presidente no le gusta. En vez de ver que se desactivan muchas cuestiones
2: sí.
0: de grupo, de problemas, de filtración de información y demás, sí. mira la otra parte.
2: Ah, ok.
0: Igual. Y salió abrazado, viste que nos llevamos bien, pero ese brazo fue, el abrazo fue como el mismo que tuvo con Tevez y demás. Eso es lo que le quería contar a la gente, al oyente
2: de
0: la
2: Lindo clima en Boca, Pipi.
0: Bueno, no sé qué va a pasar y no sé quién va a ser el entrenador.
2: Racing sin técnico, Boca sin técnico, no hay nombre, Mohamed nada más, ese solo.
0: Yo no tengo ninguno,
1: en Boca para mí.
0: Yo no tengo ninguno.
1: Es más difícil, Boca.
0: Es más difícil porque no sé qué quiere el presidente, si quiere traer un técnico en el que no va a intervenir o marionetas como la que puso hasta ahora.
1: Claro.
2: O sea, la Gago no fue marioneta.
0: Sí, como que no.
2: No,
1: más difícil siempre que vos vayas a buscar un técnico de una buena actualidad. Ahora, si vos traes un amigo, es más fácil.
0: Yo no sé. No sé, yo neta ni quiero opinar porque...
2: ¿Palermo imposible?
0: No,
2: con Riquelme no hay manera.
0: Ninguna, ya, después de la última declaración...
2: Olvídate, hay que olvidarse.
1: No. Paoli, ¿no lo ves?
0: Mira, yo creo que tiene más chance Tevez, no porque las tenga real, sino sí, tiene más chance Tevez que
2: Palermo.
0: Y Sampoli me parece que fue los cirujanos de turno. Me parece que...
2: Que queda ahí. Y ex jugadores que, como fue Ibarra, como fue Bataglia, no hay ninguno de esos que pueda aparecer.
1: Caño.
2: Pero Caño ya hace rato está fuera del circuito. Bueno,
0: yo creo que si hay alguna...
2: De hecho, Caño estuvo trabajando con la oposición.
0: Es una pequeña chance. Tampoco digo chance, porque yo no quiero dar nombre, porque si no... Pero si hay uno que capaz que puede tener un poquitito abierto, tampoco es la mejor relación, pero es el Vasco Rabarrena. Pero, ¿estoy hablando?
2: Sí, sí, sí.
0: Lo mismo que dijo Diego. No tiene laburo, estuvo mucho tiempo fuera. No sé, no. No la veo, pero no porque tenga información.
1: Kili González.
0: No sé, esta vez no sé para
2: ese es un buen nombre, el Kili González.
1: Bueno, un buen nombre.
2: No, digo un buen nombre en cuanto a...
1: La actualidad no es la mejor. Claro.
0: Es un buen nombre para
2: reemplazar... Es un tipo con personalidad.
0: Un técnico exitoso.
2: No lo va a
0: mover. Nunca.
2: Nunca diga
0: nunca. Que vos crees que no... Nunca se sabe. Nunca se sabe. ¿Hablamos de la selección?
2: Sí, claro.
0: Hablemos del seleccionado argentino.
2: Esta mañana tempranito llegó la selección a los Estados Unidos, a Dallas. Llegaron 18 jugadores y acaba de llegar Lautaro Martínez. En un ratito va a estar llegando Messi, De Paul y McAllister. Creo que también por estas horas está llegando para allá. Mañana es el primer día de entrenamiento todos juntos en Dallas, ¿sí?
0: Yo sé que molesto, ¿no?
2: Sí.
0: ¿No hubiese estado bueno que salgan todos juntos acá?
2: Bueno. ¿Qué quiere? ¿Que Messi venga hasta acá para después irse hasta Dallas? Sí, seamos buenos. Yo entiendo que tal vez sería lo ideal.
1: En Kansas está.
2: En Kansas, perdóname. En Dallas van a estar jugando.
0: Yo entiendo
2: después.
0: Todo, pero.
1: No, pero está bien. No, yo no lo veo mal porque. A ver.
2: ¿En qué cambia?
1: No cambia
2: nada. Esta semana que pasó, el que quería podía ir a entrenar y el que no, no. Algunos iban, otros no. No fue un entrenamiento. Regulares, donde estaban todos y entrenaban.
1: Algunos de Europa fueron directos.
2: Directo, McAllister fue directo.
1: Cuti también.
2: Cuti también, claro. Cuti vino para acá, estuvo unos días, después se volvió a Inglaterra.
0: ¿Quiénes vinieron para acá? ¿Quiénes estuvieron acá?
2: El Flaco López vino.
0: El Flaco López también, sí, pero algunos de afuera.
2: De afuera, a ver.
0: ¿Enzo Fernández?
2: No, Dibu fue directo también, estaba llegando ahora. Enzo Fernández es uno.
0: Bueno, sí, Enzo Fernández está en Inglaterra y fue. No fue.
1: Lo que pasa es que dejaron de competir.
2: Claro, no todos terminaron igual en cuanto a la competencia. Los de Francia terminaron una semana antes que el resto. Taliafico es otro. Pasa que la Liga de Francia terminó una semana antes que el resto de las ligas.
1: Claro, pero que terminaron antes, mucho tiempo antes, vinieron, tuvieron un rato con la familia y después se sumaron.
2: El sábado que viene.
0: Yo tengo un preguntón.
2: Sí, pregunte lo que quiera.
0: ¿Tuvo que viajar Messi al evento ese que le pagaron fortuna? ¿Dónde, qué país fue?
2: En India.
0: A India.
2: Que se armó un lío barro, que al final no se jugó y demás.
0: Sí, bueno, pero que viajó con otros jugadores.
2: Con De Paul.
0: Bueno, ahí no le jodió la distancia.
2: Y bueno
0: entonces, tranquilamente de Estados Unidos, venían un privado para acá. Y después agarraba y se iba para allá. Y se iban todos juntos, todos abrazaditos y el grupo unido.
2: Pero se juntan esta noche, mañana asado.
0: Sí, ustedes les parece que lo mismo.
2: Todo.
1: Argentina tiene una oficina.
2: Para mí es lo mismo.
1: Tiene una oficina en Miami, la oficina argentina, ¿o no?
0: ¿Y qué tiene?
1: La segunda sede.
0: Está bien, pero ahí. Los jugadores no fueron para en Miami directo.
1: No, tampoco.
0: Muchos vinieron para acá.
2: El no, sábado para lo que mismo. Viene.
0: Para, lo
2: para mí lo mismo. Para mí lo mismo. Un asado mañana noche mía. Con Chiqui y con todos los
0: jugadores. ¿Qué opina plano? Aquí le da razón.
1: Ah, no,
0: bien,
1: idea,
0: a mí,
1: pero,
0: muy bien, a mí
1: habla de Chicago, pero habla de Chicago, dice.
2: Hay varios que están con molestias, lesionados. Veremos si están para los amistosos.
0: Estoy preocupado, ¿eh?
2: ¿Por qué? ¿Por quién? Hay varios.
0: Me hace acordar
2: de gravedad.
0: Me hace acordar al 2002.
2: El 2002.
0: 2002 llegaban muchos jugadores tocados.
1: No sabemos cómo va a estar. Hace rato que no juega, sí. Tuvo una lesión.
0: Montiel no sabemos cómo está.
2: Está desgarrado,
0: Montiel. Molina,
2: si agarro, sí, se va a recuperar.
0: Sí,
2: el titular es Molina.
0: Pero viene propenso a lesionarse.
2: Sí, eso está.
0: ¿No es que es un desgarro de un jugador que se recuperó y siguió? En River, en este último tiempo, fueron muchas lesiones seguidas. Entonces, se va a recuperar.
2: Sí.
0: ¿Y alguien me garantiza que...?
2: No, nadie.
0: Entonces, está tocado el Dibu Martínez. Que sí. Yo lo llevo.
2: El Dibu Martínez tuvo una fractura en el dedo. Nah. No va a atajar ni con Honduras ni con Islandia. El 6
0: los dos laterales derechos.
2: Los amistosos, sí, Molina y Montiel.
0: El central de primer central.
2: Cuti Romero.
0: Paredes ahora, que no sabemos.
2: Que está desgarrado, que no está desgarrado.
0: ¿Quién más?
1: No, y Lautaro Martínez.
2: Nico González también viene de una temporada complicada en cuanto a lesiones. Jugó poco.
1: Lautaro Martínez, Lo en Chelsea, el último tiempo jugó poco porque
2: sí,
1: se agarró dos veces.
2: Se agarró
0: dos veces. Venía también.
2: Sí, todo. También. Lo Chelsea es otro que ha jugado muy poco a lo largo de la temporada.
1: Pero tuvo una lesión.
2: Ahora está bien.
1: Ahora está bien. Tuvo una lesión importante y ahora se está
0: recuperando. A mí no me gusta eso.
2: Bueno, pero son 26. Y ojo, hay tiempo hasta 24 horas antes de jugar el primer partido de Argentina.
1: De cambiar alguno.
2: Ay, tío.
1: Bueno, y Scaloni dio muestras en el Mundial pasado que si lo tiene que cambiar, lo cambia.
2: ¿Sí? Joaquín Correa,
1: Nico González,
2: a los dos afuera.
1: Se fueron. Y después entraron, de amistoso.
2: Claro, y entraron Almada y
1: por
2: el otro
1: eso, Correa. Por eso los amistosos, estos que va a jugar Argentina, que son muy pegaditos.
0: ¿Puede cambiar la lista?
1: Sí, claro.
2: Sí. Ante una lesión grave. Claro.
1: Y apostar a algún jugador de la prelista.
2: Exacto.
1: Por eso lleva a algunos a Capaldo, está
2: Beltrán, está Capaldo, está Xiay, está Freitas, está Aranda.
1: No, pero Freitas no está, creo, en la prelista.
2: Bueno, pero viajó ahora.
1: Sí, pero no
2: está entre los 55. Sumar. Bueno, lo mismo que el pibe Escobar.
1: Claro.
2: El lateral de Vélez que fue como
1: puede,
2: para sumar.
1: Puede, si se lesiona alguno, puede sumar. Sí, en Argentina hizo eso cuando... jugó ese amistoso que se lesionaron todos.
0: ¿Cómo lo liquidó el amistoso a Senesi, no?
1: Uy,
0: Senesi lo mató ese amistoso.
1: Acá
0: se sí, que jugó muy mal.
2: Sí.
0: Jugó muy mal.
1: Yo creo que no hay grandes injusticias en la lista, me parece. Pero Buendía venía haciendo cosas como para estar.
2: Sí.
1: Buendía venía haciendo cosas para estar.
2: Lo de los Chelsea y lo de Nico González no tuvieron una buena temporada en cuanto a lesiones y en cuanto a nivel futbolístico. Buendía sí la tuvo. Yo creo que los termina llevando a los dos porque el Mundial pasado no pudieron estar.
1: No, y porque...
2: Y porque González, les rindió y mucho a los dos durante las eliminatorias
1: no
2: Copa América.
1: Pero Nico González siempre estuvo.
2: Sí, y le rindió mucho.
1: Convocado siempre.
2: Y le rindió mucho. Como lateral, como volante por izquierda, hasta
1: esa
2: como
1: opción,
2: extremo.
1: Le da esa opción.
2: Sí.
1: Se metió Medina en lugar de Acuña,
2: sí.
1: Eso también.
2: Bueno, lo de Acuña también viene con lesiones permanentes, si bien levantó muchísimo el nivel en River,
1: mucho,
2: porque al principio le costó mucho, pero después se acomodó bien. Pero bueno, veremos qué hacen en los amistosos. El sábado que viene, por la noche con Honduras, en Texas, y el martes 9 con Islandia, en Alabama, ¿sí?
1: ¿A qué hora es ese partido del sábado? ¿Sabes?
2: 21 o 22 horas, sí, a la noche, tarde. Y después ya el gran debut el martes 16 con Argelia, sí, que el último mundial que jugó fue en Brasil, que Argelia, recordemos, en aquel mundial de Brasil perdió en octavos con Alemania en tiempo suplementario. ¿Usted se acuerda o no?
0: No, la verdad que no. Yo tengo la memoria de los mundiales viejos.
1: No es un rival fácil para mí.
2: No, tal cual. Pero bueno, veremos. Para mí con Honduras y con Islandia, ahora estos dos amistosos, el 6 y el 9... el Dibu no va a atajar porque se va a recuperar del dedo, lo mismo que Cuti Romero, Paredes ni hablar, Nico González veremos si suma algunos minutitos, Molina y Montiel lo mismo.
1: Por eso va a llegar
2: Messi,
1: a llegar al debut del Mundial con un equipo que no va a tener rodaje.
0: Por eso me hace acordar al 2002, donde Argentina estaba rankeada número uno, que venía a hacer una gran eliminatoria, una Copa América no la jugó por
1: razón las eliminatorias.
0: Y cuando fue al Mundial, en ese calentamiento que sintió Roberto Ayala,
2: el ratón,
0: se cayeron la Torre Gemela, o sea, fue el principio del fin. Sí. Fue el principio del fin y tuvo que improvisar sobre la hora.
2: Lo que no veo en la lista es alguien que pueda reemplazarlo a Paredes. ¿Quién es?
1: ¿Cómo? ¿A Paredes?
2: Sí, ponele que Paredes no está para arrancar el partido. ¿Qué cinco hay?
1: No, tiene que jugar
2: posicional.
1: Enzo Fernández.
2: Bueno,
1: Enzo Fernández,
2: Macari.
1: Sí, tiene que jugar ellos.
2: Pero no tiene un cinco parecido al juego de Paredes.
0: No, bueno, pero...
2: Alguien que meta y
0: pero
2: corte.
0: Pero el pasado habían jugado De Paul, Enzo y Macari.
2: Sí, está bien.
0: Pueden jugar lo mismo
2: pero, y... Vos en una lista no llevás a alguien por las dudas, como nos llevó a Guido Pizarro. A Guido Rodríguez, perdón.
0: Pero para ahí. Ah, bueno, está Guido.
2: ¿Entendés lo que te digo?
0: Bueno, evidentemente...
2: No lo tiene ese juego, no, ese jugador.
0: Considera que, viste como nosotros decimos, lateral es derecho, en lo previo.
2: Sí, Moreno Montiel.
0: Lateral es izquierdo...
2: Taliafico Medina. Claro, Barco, pero, tal vez.
0: Tenés los tres centrales.
2: Cuti Romero, Tamendi, Lisandro claro, Martínez, o sea, y Valeri. Tenés cuatro que lo armás.
1: No tiene ese mismo jugador, pero sí puede jugar Enzo, puede jugar Chelso, puede jugar Palacio.
2: Palacio. Sí, Palacio, bueno.
1: Puede jugar Palacio.
2: Pero no es un cinco de corte.
0: Tampoco es de corte.
2: No, pero...
0: Marca, que va al piso, tarjeta.
2: Bueno, pero lo hace. Tiene mucha más marca que tiene Palacio. Está ahí en el medio con McAllister, con Enzo Fernández. Después, bueno, arriba, Almada.
1: Lo que pasa es que eso depende de lo que vos le querés dar. Si le querés dar más dinámica, tenés que sacar a Paredes.
2: Pero en algún partido, poner... en algún momento del partido, digo. Estás ganando 2-1, falta bueno,
0: Palacio. Palacio.
2: Tenés que meter a alguien para que meta en la mitad de la cancha.
1: Palacio. Si no está Paredes, Palacio.
2: Y bueno.
1: Sí.
2: Para mí ahí falta un jugador que, viste.
1: ¿Pero quién?
0: Igual para
1: pero hay o
0: pero
1: no
0: para
1: falta
0: mí
1: un
0: tampoco
1: jugador que
0: no
1: hay.
0: No hay, ¿eh? No hay
2: claro,
0: que
2: no, tipo no, no, sobra, no sobra.
1: Falta un jugador que no hay, decís.
2: Y puede ser.
1: Porque hoy, a ver, no creo que haya quedado afuera un jugador de ese nivel.
2: De la lista de los 55, si te pones a buscar en ese lugar, está Guido Rodríguez, está Perrone, Alan Varela.
0: Uno que le gustaba era X Fernández.
2: Bueno, está también en esa lista de 55.
1: Sí, pero...
2: Está
0: no sé cómo
2: X
0: está,
2: Fernández, Perrone, Perrone que también en el Como hizo un buen...
0: Y lo convocó bastante a Perrone.
2: Por eso te digo. Nico Domínguez también está, que no es de ese... Milton Delgado, jugador de Boca. Está bien, yo te digo los que están en ese sector, que
1: para
2: podría llamar
1: mal,
2: como
1: tiene
2: para jugar,
1: ahí como para cambiar y para jugar de una misma manera. Tiene, para mí tiene ahí.
2: Después tenés a, bueno, a Juliano Simeone, que es otras características.
0: Bueno, pero ya con Juliano,
2: cómo lo
0: si vos jugás con Juliano.
2: Sí.
0: Puedes hacer un tipo un doble cinco, con De Paul y Alexis.
2: Sí.
0: Y suelto también Enzo Fernández y ya tenés armado la mitad de la cancha.
2: Sí.
0: Tenés un corredor, metedor como Juliano, y ganás en dinamismo.
2: Ahí pusiste cuatro nombres, y arriba Messi con uno de los... Con Juliano, con...
0: Yo no quiero caer antipático. Messi hoy...
2: Vos lo sacás de entrada.
0: No sé cómo está para jugar titular.
2: Por eso te digo.
0: A la edad que tiene...
2: está claro que no está para jugar los 90 minutos al máximo.
0: Y enseguida van a saltar todo. El Messi, ya sé que Messi. Pero el Messi mismo sabe que hoy no sé si está para los 90 minutos.
2: Está
0: los potables 8 partidos. Entonces, obviamente, para mí una de las grandes injusticias de esta selección, porque tiene que seguir entre uno y otro, es que no juegue Lautaro Martínez. Que en el Mundial pasado, por 2 milímetros...
1: Que no jueguen el Julián y Lautaro juntos.
0: Sí,
2: y cuando lo hicieron.
0: O sea, que no juegue Lautaro, porque él decide por uno. Sí, Lautaro es injusto. Lautaro por tres milímetros no metió los dos goles en la primera fecha del mundial pasado.
2: Sí.
0: Y a veces, viste,
2: el destino
0: una
2: lesión
0: te marca.
2: También y demás.
0: Y
2: ¿no?
0: El destino te marca, porque...
2: totalmente. Y entró Julián y la rompió toda, seamos buenos también.
0: Claro, bueno, pero.
2: Julián entró y
0: Julián la rompió
2: extraordinario.
0: Y si Argentina gana 3-0 a Dios Saudita con el gol de Lautaro.
2: Sí. No, pará. Se quedaba ahí como el 9
1: titular. Yo creo que hay un jugador que tiene que sobresalir por el resto. Que es Thiago Almada, que no tuvo una buena temporada en Atlético Madrid, fue más suplente que titular.
0: Técnico.
1: Sí. No, en la selección funcionó, rindió
2: muchísimo.
1: Y además en la gran apuesta, sin Di María, tener un tipo que sea
2: desequilibrante. Yo creo que el Di María de este Mundial tendría que ser Almada.
1: Sí, con otra característica,
2: pero
1: tendría que ser él,
2: sí.
1: Pero ojalá sea él y pueda jugar. Yo creo que él piensa a Messi, a Thiago Almada y a Julián, los tres del arranque. No lo veo
2: en el medio. Ahí es, para mí la gran duda está ahí, Diego. En serio. De Paul, que viene de una temporada en un equipo menor.
1: No, pero yo lo veo De Paul adentro.
2: ¿Y Juliano no? ¿Simeone?
1: No tanto.
2: Tendrá que esperar.
1: No
2: De Paul con un Enzo Fernández y un McAllister. Con
1: si
2: Messi.
1: No es De Paul, será Paredes.
2: El 9 que sea Lautaro Julián más Almada.
1: Y sí,
2: un 4-3-3,
1: el día que tengas que poner algo más para pelear, y tenés que sacar a
2: Almada,
1: Almada
2: y fácil. Poner o a Messi si no está bien.
1: Nah, Messi. Sí.
2: En
1: Messi,
2: algún momento va a salir, yo creo que Messi va a salir no para los 90 minutos.
1: Pero Messi va a salir
2: al 100.
1: Messi va a salir solo si lo pide no, él.
0: No. Ah, sí, sí, sí.
1: Solo si lo pide
2: ojalá
1: él.
2: Ojalá que no
1: si
2: sea
1: no
2: así.
1: Está bien.
2: Ojalá que no sea así.
0: Ojalá sea así y si él se siente mal a los 15 claro. segundos tiempo,
2: sí.
0: no diga no por el hecho de decir no. Me voy a seguir.
2: A mí ahora, me gustaría que el técnico tenga la.
0: Ojalá
2: la...
0: que te vienen los 90 minutos. Empecemos por ahí.
2: Obvio, claro, obvio,
0: si no quedamos nosotros. Pero.
2: Pero pará, es indiscutido que tiene 31.
0: Pero si no está bien, lo tiene que decir. Lo tiene que decir porque ya no tiene más 20 años.
2: Pero el técnico también tendría que darse cuenta a él y tener las agallas para decirle a Messi: podés salir. ¿Por qué no? Que es una locura. ¿Para qué está el técnico si no?
1: Sí.
0: Sí, hay en algunos casos.
2: Bueno, está bien.
0: A ver, yo no lo hubiese visto nunca, ni a Bilardo ni a Basile, si la Maradona cambia o sale Maradona.
2: Ah. Bueno. O
0: sea, es difícil.
2: En los mundiales anteriores puede ser, en este mundial en particular.
0: Sí, pero si no lo consensúa.
2: Ya salió es el campeón del mundo.
0: ¿Vos te acordás un partido eliminatoria?
2: Sí.
0: En cancha de River. Va Messi, hace con el dedo, apunta para abajo.
2: Sí.
0: Y Scaloni sale volando. Hace seña, cambio, se va Messi. O sea. Scaloni nunca va a hacer un cambio si no.
1: No.
0: Pará, no me la agarro con Scaloni. No lo hizo Mascherano, Hoyo, no, Guardiola.
2: Yo digo que este mundial
0: es distinto.
2: Ya salió campeón del mundo Messi, igual, ya lo logró, la rompió toda. Yo creo que el técnico también tendría que tener la autonomía de decir: bueno, hasta acá llego. Hablo con Aymar, hablo con el Ratón. Messi me parece que podría salir 10, 15 minutos antes porque ya le puede dar otro jugador otra cosa. O Almada, o el Flaco López, o Lautaro, o Julián, o quien sea.
1: Está bien, pero igual lo que te puede dar Messi te puede dar algo diferente,
2: no,
1: incluso
2: todo el tiempo,
1: estando
2: sí.
1: mal.
2: Sí,
1: incluso
2: obvio,
1: estando mal,
2: obvio.
1: Messi te puede hacer algo diferente. Entonces es difícil que salga si él no lo pide. Es muy difícil.
2: El martes 16, recordemos, con Argelia, el debut de la selección argentina. Después el lunes 22 con Austria en Dallas. Y el sábado 27 a las 11 de la noche con Jordania también
1: ya
2: en Dallas.
1: Ya estamos acá, ya está. La selección ya está.
2: 16 días
1: no el mundial total.
0: Ya está, cuando te quieras correr terminó. Es increíble. Tarda 4 años.
1: Y eso que va a ser largo este va a ser más largo.
2: No, claro, este fue corto y después va a ser.
0: Después una cosa, es largo mientras estás jugando Argentina.
1: No, bueno.
2: No, pues es interminable.
1: Pero la primera fase se hace más larga.
0: El de Corea a Japón duró una semana el mundial con nosotros.
2: El último mundial de clubes, cuando eliminaron a River y a Boca.
0: Recordá lo que era el furor, que eran afuera Boca y River.
2: No,
0: no es la hora que termine, no quería saber más nada. Algunos transpirando por si tienen que devolver, ¿no?
3: Tenemos que mandar un saludo.
0: ¿A quién le mandamos?
3: Porque está cumpliendo años.
2: ¡Ah, Fabio Daniel!
0: Tenía que haber salido al aire.
3: Y no sé dónde estará ahora.
0: Y debe estar
2: festejando.
0: En algún lugar
3: mejor no.
0: Popular.
3: Mejor no.
1: Para mí está en Mar de las Pampas. ¿Dónde va?
0: No.
1: La gaviota.
2: El otro.
0: En un lugar muy popular.
3: Ahí está.
2: Muy popular.
3: Un saludo para Fabio Daniel.
0: Vamos, Fabio Daniel.
3: Feliz cumpleaños.
0: La vez de la victoria.
3: Muy bien.
0: Muy bien. Abrazo grande para Fabio Daniel Barreto.
2: Hoy a la mañana me dio un lujo bárbaro.
0: ¿Comiste pizza?
2: No, me encantaría. Vi Suiza contra Jordania. Me levanté a tomar mate.
0: ¿Para qué lo hiciste?
2: No. Prendí la tele, le voy a explicar.
0: Yo aunque esté puesto en la tele lo cambio, bueno.
2: Cambié. No encontraba nada. Vi tenis un ratito, que no. Y eran como las 10 de la mañana.
1: No tener hijos chicos, ¿ves?
2: Yo ya está.
1: Teniendo nena chica,
2: mi hijo se fue a trabajar, mi hija dormía, estaba solo con la tele. Es un plan ideal un domingo a la mañana.
0: Yo hice puesto una serie.
2: Estuve a punto. Pero bueno, dije, vamos a
0: ver
2: a
0: jugar. ¿Qué hora?
2: Si Argentina no le
0: hace 22 galones.
2: Si Argentina, hoy Suiza, sí, le ganó 4-1 a Jordania, rival de la selección argentina.
0: Sí, estuvo bueno Suiza, ¿no? Los relojes y los chocolates. Sí. Claro. Impresionante.
1: Lo ganó, pará.
2: 4-1.
1: ¿Jugó mal? Suiza.
2: Jordania jugó mal, digo.
1: No,
2: Jordania es una cosa, es rival de la Argentina, sí, sábado 27.
0: Venimos con Arabia Saudita, por la duda.
2: Claro, no, tengamos cuidado.
0: No
2: pero,
0: me lo
2: apreciamos. No me lo nadie. Yo le digo que hoy el nivel de Jordania fue espantoso con Suiza. Jugó realmente muy bien. Un espanto, como diría Dan.
3: Los Fabio partidos Daniel. Hay que jugar, señores.
2: Estoy totalmente de acuerdo. Hay Yo le cuento jugarlo. Que hoy Jordania fue
3: un desastre.
2: Una cosa...
1: No sí. fue la jornada de Jordania.
3: Exactamente. Bueno, es la jornada de Brasil.
0: A ver, poneme música, poneme batucada, no te enfines. Regalado para Dani Barreto, el único hombre que la Argentina usa.
2: Que llame Barreto.
0: La ropa que era de Racing.
2: Claro.
0: Barreto, vamos la de Racing, no voy a ir para el día de cumpleaños. Vamos, tiene los colores de la selección.
2: Claro.
0: Una pregunta, esto nunca lo pregunté. Independiente.
2: Sí.
0: ¿Usa la camiseta de la selección?
1: Sí, claro.
2: Sí, claro.
0: ¿O la suplente?
2: La suplente.
0: No. ¡Ah! la suplente. Por eso pregunto. El hincha de Racing te puede mentir, va a la cancha con la camiseta de la selección.
2: Yo le explico.
0: Pasa, pero el independiente.
2: El independiente
0: le diga Bochini atrás.
2: Me escucha. El hincha independiente lo que le dice al de Racing es que ni colores tiene.
1: Está bien.
2: Porque los colores esos son de la selección.
0: Vos vas a la cancha de Independiente. Sí. Juega de local.
2: Sí.
0: Y atrás dice Maradona.
2: Sí.
0: Celeste y blanco. ¿Pasa?
2: Sí.
0: Ah, la pasa
2: hay
0: mal.
2: Poquitas, hay poquitas.
1: Si tiene el escudo. Si tiene el escudo.
0: No, pero hasta que vos aclaraste el escudo.
2: Terminá
0: como lo de la
2: hay que ser un kamikaze para entrar con la de Racing. A la doble visera.
0: Pasá para otro lado. Ya lo
2: perdió Argentina. De América.
0: Y volás. ¿Qué va?
2: Mucho la lleva.
0: El de Mataderos,
2: sí.
0: ¿Usa ropa blanca y negra o se fija a la hora de combinar? Viene un loco, se pone una remera blanca y un pantalón negro deportivo. ¿Pasa o la pasa mal?
2: La pasa mal.
0: Pero dice, pero yo qué sé, lo primero que me anoté de... Bueno, flaco, vendete todo blanco, todo negro.
1: Líder decía que no, no consumía lácteos de una marca.
0: Pero Líder de Olbois. Líder de Olbois.
1: Ah, de la marca de la mozzarella.
0: Sí, Olíde.
1: No sé de qué usted me cambia la camiseta todo el tiempo.
0: No.
1: ¿O es de Olbois o es de Chicago?
0: Olíde y Plano son amigos.
1: Sí.
0: Olíde de Olbois.
1: Ah,
0: y Plano de Chicago.
1: Era como Juan y Pinchán.
0: Juan y Pinchán. Claro.
1: Mirá vos.
0: Queso, mozzarella y ricota. Esa que usaba. La vicepresidenta de Olbois. Qué bárbaro. Poneme batucada porque me va a dar resultados internacionales el señor Fernando García.
1: Ahí está. Señores,
0: ya. No ten fin.
1: Clima de mundial, señores.
0: ¿Eso?
1: En el Maracaná.
0: No ten.
1: Es solamente el aperitivo.
0: No ten.
1: Brasil 6.
0: ¡Oh!
1: Panamá 2.
0: Sube la música, sube.
1: Y el mundial todavía no empezó. ¿Saben?
0: Carleto con el habano.
1: ¿Y saben a quién tenemos en este momento para compartir este resultado? En el día de su cumpleaños.
0: ¿Interrumpe su cumpleaños?
1: Fabio Daniel Barreto, señores.
4: ¡Vamos! ¡Feliz cumpleaños!
0: ¿Cuánto cumple? ¿24?
5: Ya empezó el mundial para la verde amarela, ¿eh?
1: Pero claro, no, señor.
6: Que lo cumpla feliz.
0: ¿Qué nos pareció?
1: Pinta de gente, son los oyentes, Dani, que están llamando. Escuchá, Vinicius, Casemiro, Luca Paquetá, Igor Thiago de penal, Danilo, todos están en el marcador, en el placar.
0: Se viene esto, Dani, La marea brilla.
5: Estoy preparando la sexta, ¿eh?
0: O sea, ¿te gusta la canarín? ¿La amarilla te gusta?
5: No.
0: Eso nunca
5: es la única amarilla que me gusta. La única remera amarilla
0: que me gusta. La canarín. ¿Qué agarramos?
2: No, es amarillo.
0: Acá, por lo menos, dice, sos amarillo, Dani. Te agarramos. Usará suplente, usará azul, vos, por la duda.
5: No, bueno, pero es solamente por un tema de juego, no por tema de color, ¿eh?
0: Mañana me imagino que con Gustavo López le vas a refregar este 6-1 a media máquina del equipo de Carleto.
5: Y aparte me va a acompañar en un baile cortito Fernando al aire, ¿eh?
1: Sí. Y todavía no terminó, ¿eh? Todavía no terminó.
5: El primer tiempo le costó igual, ¿eh? Tiempo le costó. Jugó bien Panamá el primer tiempo.
1: Sí.
5: Pero después, bueno. Después un espanto.
0: Y sí.
5: Bueno, chicos, gracias por llamar, ¿eh?
0: No, Dani, un beso. Están todos locos. Feliz cumpleaños. Saludos a Lau.
5: Un beso a todos. Chau.
0: Dale, abrazo. Ponemos gente de Racing 2026 en la República Argentina.
1: ¿Qué equipo quieren?
0: ¿Vos a quién querés para Racing?
1: No, Crespo, me parece.
0: Crespo.
1: Me gustaría verlo, pero no sé. Está la billetera, ¿no? Porque son todos... Sí. Firman, ¿qué firman? ¿Cheque? ¿Pasa? No sé, bueno, cheque, efectivo, no sé. Si no le podían renovar el plantel
2: en
1: la
2: cuotas,
1: costa.
2: En cuotas.
0: ¿A Costa le pagan los 3 años?
1: No, todavía no, la verdad, no.
0: Chico, no es una pregunta de más, porque
1: no es una pregunta de más, pero no creo que suceda eso.
0: Costa está caliente.
1: Me parece que habían dicho que 6 meses, pero bueno, después veremos. No sé, todavía
0: hasta fin de año.
1: Claro, después no sé más nada, pero mañana puede ser que sepamos más.
0: Oyentes.

0: Hola, Pipi. Saludos a toda la mesa. Soy Nacho de Pilar. Bueno, obviamente me encantaría la canchita de Racing. Y de los técnicos que están en danza, de los potables, me gusta Crespo. Último número del DNI, 044. Saludos.
1: Hola, gente de Radio La Red. Mi nombre es Camilo, de Loma del Mirador. El técnico para Racing tendría que esperar a que termine el Mundial y ir por Becasese. Quiero ganarme la camiseta, los últimos tres números del DNI son 882.

0: Hola chicos, mi nombre es Juan Ángel. Me gustaría BKC, soy para Racing. Lo veo muy factible. Y mis últimos tres números, 555, quiero participar por la camiseta. Un abrazo, los escucho siempre.
1: Buenas noches, ¿cómo le va la mesa? Sergio de Mendoza. El técnico de Racing tiene que ser el profesor Alfaro. Después del Mundial, tiene que venir el profe Alfaro. Mis últimos tres, 9.56. Quiero la camiseta, gracias.
2: Oscar de Ciudad Vita, mis últimos tres números del DNI son 188. El técnico de Racing tiene que ser el Coco Basile.
3: Hola, hola, mi nombre es Martín de Long Jam. Quiero la camiseta de Racing, 110 los últimos tres números. Me gusta Crespo, pero cualquier otro menos Mascherano. Un abrazo, gracias.
4: Buenas tardes, Pipi y equipo. Adrián de Bachiller. Me gustaría un perfil tipo Eduardo Domínguez, algo así, pero creo que va a ser imposible, ¿no? Igual me gustaría que hubiera sido Gustavo Costas, porque después de tanto tiempo y tantas alegrías, por una mala racha, no se merecía salir así. Mis últimos tres son 5-2-2. Abrazo.
5: Buenas Pipi, buenas Radio La Red. Quería consultar, ¿Úbeda se lleva bien con Milito? Fueron compañeros de Racing, campeón del 2001, si me lo recuerdo, ¿no? Soy Javier de Verde del Pino, 041, mis últimos tres lo comento.

0: Hola Pipi, hola Mesa, ¿cómo están? Estoy escuchando el programa, hola Cristian de Liniers. La verdad Pipi, sos un grado. Siempre adelantado a la jugada, siempre bien declarando. Un cafecito con vos me gustaría tomar, loco. Sos un cra de verdad, Pipi. Andá vos a Boca, dale consejo a ese. A ver si le abrí un poquito la cabeza.
1: Muchachos de la red, buenas noches. ¿Cómo están? Gran programa, como siempre. Bruno de Ballester, 188, mis últimos tres. Y para mí, el técnico de Racing, como hincha de Racing que soy, me encantaría Martín de Michelis. Cuando yo puedo abrazarte
2: y sentirte junto a mí. Mi nombre es Enrique, mi número de documento es el 682, soy de Avellaneda Centro, fan de Racing. Y bueno, creo que es un gusto que sería para un buen técnico de Racing, y a su vez que va también del agrado de Milito, sería Mariano Soso.
3: Hola muchachos, ¿cómo le va? Bien, tranquilo. Para mí, Zielinski, no hay otro. Zielinski tiene que tener una oportunidad de ser campeón de Gran Premio. Vamos, Zielinski todavía. 8.80. Vamos, que me gane la camiseta. Hasta luego, chicos. Lindo el programa. La vemos.
4: Buenas noches, equipo de Radio La Red. Soy hincha de Racing, Jonathan. Y acá lo escucho de Bariloche. Y para mí, el técnico de Racing tiene que ser Subeldía. Pero bueno, no sé cómo estará Subeldía.
5: 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Este es el dato mundialista de hoy.
6: Primer penal errado en una final. Las finales del mundial también dejan momentos eternos. Y uno de ellos fue el que vivió Antonio Cabrini en España 1982. Fue el primer jugador en fallar un penal en una final de la Copa del Mundo. Lo hizo ante Alemania Federal en un hecho inédito para la historia del torneo. La curiosidad es que aquella final igual terminó siendo con festejo italiano, pero ese remate, desviado de Cabrini, quedó como una rareza mundialista.
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0: Mi nombre es Verónica Bianchi. Mis últimos tres son 740. Quiero participar por la camiseta de Racing. Y como técnico me gustaría Betasés.
1: No sé quién va a ser el próximo técnico de Racing. Como tampoco sé qué pasó con Acuña. Yo creo que es lo mismo que pasó con Maradona y Ramón Díaz.

0: Hola Pipi, hola muchachos, gracias por la compañía que me hacen todos los domingos acá en el taxi, en Rosario. Yo, mi nombre es Pablo. A mí me gustaría para el técnico de Racing el TT Quirós. En mi número son 710.
1: Yo no entiendo qué hay en mí, yo no sé qué pasa aquí, solamente déjeme mirar.
2: Hola gente, mi nombre es Mariano, soy independiente. Uso la camiseta de la Argentina, celeste y blanca, bastones, y no tengo ningún problema. Y he visto en la cancha la camiseta argentina. No, no, el problemita con los colores lo tiene la gente que está ahí cerquita nuestra. Pero nosotros no tenemos ningún problema en los colores celeste y blanco. Para nada.
3: ¿Cómo anda? Buenas tardes, Carlos Leo de Mar del Plata. Para mí el técnico de Racing tendría que ser Becasese. Te mando el número del documento con la camiseta, 274.
4: Hola, soy Leo de Avellaneda. A mí me gustaría para Racing a Guardiola, pero bueno, si no, que sea Crespo. Y de ahí termina en 383. Abrazo para todos mis compañeros.
5: Hola, mi radio La Red. Un abrazo para toda la gente ahí. Bueno, soy cordobés. Me gusta el color de Racing. Y bueno, el técnico me parece que tendría que ser Flaco Gareca. Y bueno, si puedo llegar a ligar la camiseta de Racing, me lo pongo. Bueno, abrazo y mis números son 305. Chao, buenas noches.
6: Hola, buenas tardes, Pipi, muchachos. Soy Ariel Sanmín y mis tres últimos de ahí son 457 para participar para la camiseta de Racing. Me gustaría que el técnico sea Hernán Crespo o Becasese. Muy buen programa, gracias.
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9: 22. 20:40 en la República Argentina. Estamos haciendo... ¿qué se vendría a hacer? Tarde de fútbol.
10: Un
9: buen domingo remixado.
10: Buen domingo.
9: Después se viene Pupo.
10: Elija su propio título.
9: ¿Quién viene después? ¿Usted, Pupo y qué más?
10: El Tiburón Vallejo. El hombre de las noches. Tenemos el espectáculo asegurado.
9: A las 12 de la noche. Es el murciélago, está siempre de noche.
10: Siempre, siempre. Además aparece, viste, así repentinamente. No es que lo ve llegar a través del ventanal este que tenemos hacia la calle
11: Gorriti. Aparece por la ventana.
9: Está colgado en el taparroyo.
10: Aparece en algún lugar.
9: Está colgado en el taparroyo.
10: En algún lugar aparece.
11: Muy bien.
10: Tremendo.
9: Qué barbaridad.
11: Un chaescu, sí.
9: Tenía un amigo.
12: Ahí está. La lista de los técnicos de Racing se sigue extendiendo según los oyentes.
11: Otro más.
12: Sí. Dieron a Nico Díez, a Becasese varios, ¿eh?
11: A ver, la voz está...
12: Keyser, Cielinski, Crespo,
11: nos va la voz,
12: Martino, Mascherano, dijeron el Chirola Romero que siga, y ahora agregaron a Quirós, uno dijo Guardiola, obviamente, de una manera irónica, y otro agregó a Gareca.
9: Yo, hay un técnico que me gusta, pero para mí no vendría de la Argentina, que es Matías Almeida.
11: Bueno, pero a mí ahora recién a llegado a México, claro.
9: A mí me encanta.
11: Almeida. No, pará, si hubiese estado sin trabajo, Almeida era candidato.
9: Sí, a mí Matías Jesús me encanta, la verdad.
11: Creo que hubiese sido candidato, pero bueno, dirigiendo.
9: Ojalá algún día vuelva a dirigir a River. Yo creo que él no quiere, pero ojalá algún día vuelva a tener la oportunidad de dirigir otro River, ¿no? Porque le encontró.
10: Y él lo agarró en el momento más difícil.
9: Peor. En todo sentido, porque tenía una presión peor. Vos te contratas para ganar la Copa Libertadores, no la ganaste en la revancha el año que viene. Él tenía que ascender sí o sí. No había mañana, o sea. No había manera, tenía que ascender y mucho, la verdad, si ponen a pensar si es River el ascenso, no. River el ascenso y demás con un plantel tremendo, pero tenía la obligación de ascender. Los demás equipos no estaban obligados a ascender. Lo mismo le pasó a Central cuando tuvo esa presión de ascender.
10: Totalmente.
9: Gimnasia cuando tuvo la Independiente. Pero
10: estamos hablando de, en este caso, de River, ¿no? River, segunda división, ¿no? Algo inédito hasta ese momento.
9: Sí, la verdad. Y tuvo esa presión, subió, tuvo que mantener a River sacando un montón de puntos porque...
12: A los golpes se ascendió.
9: Pero por esto que te digo yo, sí, todos le jugaban a River, se mostraban
12: obvio,
9: todos.
12: Obvio,
9: o sea, River un día le hacía...
12: finales,
9: a 7 Atlante y después jugaba de nuevo y perdía.
10: O sea,
9: pasaban... De hecho, terminó ascendiendo la última fecha y porque Chacarita hizo el milagro de ganar en Rosario con Central.
12: Y un arbitraje también complicado. Y a Independiente en su momento también le costó una barbaridad.
9: Pero bueno, y después cuando ascendió tenía su obligación de sumar puntos y demás. Llegó Ramón, después Ramón vino Gallardo y todo lo que pasó, pero... agarró para mí en el peor
10: en el apocalipsis sentido,
9: en el peor momento
10: sí,
9: y alguna vez merecen tener la chance con el club
12: Chalabano.
9: No sé si quiere él, pero ojalá algún día se alineen los planetas, porque
12: mucho
9: si es joven
12: duro lo va a tener
9: si es el joven y se lo merece. Pero también el fútbol argentino está para dirigir Racing,
12: sí, claro,
9: San Lorenzo, Independiente, me parece. De hecho, Independiente había firmado contrato y lo jugó
10: un jugador,
12: fue claro. Un día a Villa Domínico a entrenar.
9: Ahí se retiró.
12: Una depresión absoluta.
10: Pero después terminó jugando en Quilmes.
12: En Quilmes.
10: Claro, después volvió y jugó en Quilmes.
9: Claro. Pero, ¿se fue Independiente a Quilmes?
10: No.
9: Pues después tuvo 4 años y volvió en Fénix.
10: Claro.
9: 4 años sin jugar.
10: Sí.
9: Y después volvió a Fénix y después volvió a River en un nivel tremendo. Impresionante. Volvió a jugar. Bueno, 20-43 en la República Argentina. Habló Wilmar Roldán.
10: ¿Wilmar?
9: Sí, señor. Un poco habitual escuchar a los árbitros.
10: Sí.
9: Le hicieron un ping-pong.
10: ¿Ah, sí?
9: De preguntas y respuestas. En una cadena colombiana.
12: Este es el técnico, el árbitro que dice
9: siempre a Boca. Wilmar, el que para muchos es el localista.
10: El preferido de la Conmebol.
9: El localista Wilmar.
12: Le voy a contar algo. La semana pasada, cuando llegó para el partido que dijo Boca, llegó con un barbijo puesto a Saiza. Lo vi yo con mis propios ojos.
10: Capaz que estaba mal de garganta.
12: Yo le cuento nada más.
9: Y capaz que hay tanto virus que prefiere.
12: ¿Está bien? A mí mal no me vendría.
9: Escuchamos a Wilmar Roldán en este...
10: Valora, se queda hasta las 12.
9: Atento a la respuesta, Atento a la respuesta que dio Wilmar.
13: El estadio con más presión.
14: Bueno, vengo de él. El estadio con más presión es la Bombonera.
13: ¿Mundial o final de Libertadores?
14: Final de Libertadores.
13: ¿El mejor jugador que ha arbitrado?
14: Bueno, tengo muchos, pero el top 3 sería Ronaldinho, Messi y Cristiano.
13: ¿El ambiente más bravo que le tocó vivir, un partido específico?
14: Final de Copa Libertadores, Boca, Corinthians en el Pacaembu.
13: ¿El mejor clásico colombiano para arbitrar?
14: Nacional Medellín.
13: ¿El jugador más rápido que vio en una cancha?
14: Robin.
13: ¿La excusa más rara que le dio un futbolista?
14: Compré un reloj que me lo dio la NASA.
13: ¿Hinchada argentina, brasileña o colombiana?
14: No, los demás, los hinchas que son diferentes son argentinos.
13: ¿Más difícil de dirigir, un Boca River o un Brasil argentino?
14: No, un Boca River.
13: Si pudiera quedarse con un partido de toda su carrera, ¿cuál sería?
14: La final de la Copa América Argentina-Chile. Que fue lo máximo que hice en mi carrera y lo voy a atesorar así.
13: ¿Tarjeta amarilla más difícil de sacar?
14: A los jugadores, buena gente.
9: Bueno, a ver. Mira, metí un poquito de verso, porque cuando me preguntaron Mundial o Copa de Final de Copa Libertadores, dijo final.
10: Lo que le faltó la Copa América.
9: Final del mundo, final de Copa Libertadores, y no creo que elija.
10: Pero después dijo mejor partido, el partido, mejor partido que dijiste, la final de la Copa América.
9: Copa América.
10: No era la Libertadores,
9: Copa sí, América. Bueno. Dirigió 2 veces final de Boca, Copa Libertadores. Perdió las 2.
10: No le trae suerte.
9: Con Corinthians y con Fluminense.
10: Para mí, buen árbitro, ¿eh? Pero bueno.
9: Tiene sus cosas.
10: Todos tienen cositas.
9: Es un muñequero bárbaro. Porque
10: tiene oficio.
9: El otro día.
10: Tiene oficio. ¿Viste?
9: Usted me pregunta a mí el penal de Ceballos, no lo doy.
10: No.
9: Pero el día anterior.
10: Sí.
9: Dirigió el. ¿Qué era? Peruano era. El que dirigió River.
10: Ortega.
9: El que dirigió River. No, Ortega dirigió San Lorenzo.
10: Está bien, pero ahí estás comparando dos árbitros diferentes.
9: El de los tubos, que parecía Daronco, que dirigió River.
10: Roberto Pérez, peruano.
9: Peruano.
10: Está bien, tampoco fue penal el de River.
9: Pero te lo cubro, chicos.
10: Pero
9: el momento definitorio
10: del peruano.
9: Cuando yo hablo de dirigente que tiene que estar en todo, el momento definitorio, el árbitro, como era el peruano, me llama.
10: Roberto Pérez.
9: Roberto Pérez era. Para dirigir Boca Católica, no Wilmar.
10: Bueno, ese penal.
9: En ese empujón, pim. Porque aparte hay una cosa. Si Roldán hubiese cobrado penal, el VAR no lo llama tampoco. Porque Roldán no va al VAR. Tiene que ser algo muy escandaloso que no haya podido ver. Si a Roldán el partido con Cruzeiro,
12: sí,
9: el gol de Merentiel, si lo llama al VAR, no va. ¿Me explico? si él hubiese cobrado antes.
12: Vos podés decir que no se lo dirige el VAR el partido.
9: Y, él, no, bueno, no se deja él.
12: No se deja él. Por la experiencia que tiene.
9: Bueno, pero vos fíjate
12: que tiene con lo que dice Fer.
10: Es cierto también lo que dice Pipi, porque en la jugada de Ceballos, a mí la imagen que transmite la televisión parece una sujeción. Después en la reiteración, en el plano corto, tapa justo, creo que es Díaz, que tapa justo
9: si
10: la
9: acción. Roldán cobra penal, ¿el VAR lo llama?
10: Pero vos fíjate lo que hace Roldán. Hace el gesto de que no es penal y que saque el arquero. O sea, ni esperar el VAR, nada. Saque.
12: Claro.
10: Eso es un árbitro con personalidad, cambio, y con oficio.
9: Si el árbitro cobra penal,
12: sí,
9: ante la misma situación, es más, si lo llama el VAR, primero que va caliente,
12: sí, sí,
9: y vuelve y sostiene el penal. O sea, eso
12: era como los viejos árbitros que le decían a los líos. Vos déjame dirigir el partido.
10: Es que viene de esa época, Roldán.
12: Claro, por eso te digo.
10: Es que viene de esa época.
9: ¿Se acuerdan? Al final del 2012 de Boca Corinthians.
10: Claro.
9: O sea, ya pasaron 14 años.
11: Igual, claro, últimamente hay pocos árbitros que sostienen una decisión a pesar, sí, del VAR, ¿eh?
12: El porcentaje.
11: Siempre que te llama el VAR,
10: cambian la edad.
12: Vamos con el VAR.
11: La mayoría, la mayoría.
12: La mayoría.
9: Sí, sí. ¿Qué fue el otro día que yo estuvo? ¿Qué partido?
10: Sí, ya te digo. Déjame que me...
11: Bueno, yo lo hice, no,
12: está bien, pero tenemos que acordarnos de uno. Sí, pero es uno cada 10. Uno cada 10.
10: No, el partido de River, ¿no fue? El partido de River.
9: El partido de River, que el tipo da penal, lo llama al VAR y...
10: Sí, el de River.
9: Y ese sí, no, era un alto cero por responsabilidad. O sea, el VAR llamó para que lo anule, el penal. Lo cobró.
12: Está bien.
9: Y Roldán, yo estoy seguro, si hubiese cobrado. Y si no hubiese sido Roldán, era otro. Y capaz que al otro sí lo llaman. Y si hubiese estado el peruano...
10: No, claro, no.
9: Esas son las cosas.
12: También del VAR, quien está dirigiendo.
9: Lamentablemente estas cosas pasan. El otro día también con que jugó un equipo brasileño por la Copa, llamó el VAR y no importó. O sea, los brasileños vienen teniendo. Igual que el Ángel Romero, es offside, ¿estamos de acuerdo?
12: Sí.
11: Milimétrico, eso, bueno, la verdad que...
9: La rodilla.
11: Que
9: justo.
11: Ese gol, para ese gol, te digo, si quieren te lo dan, si no, no.
9: Si el VAR le dice a Roldán, gol.
11: Sí, sí.
9: Pero ¿qué pasó?
11: Milimétrico.
9: El primero que levantó la bandera fue en línea. Entonces, ante esas cuestiones, es como que le dan la derecha en línea. Si en línea no hubiese levantado, y yo no sé si no meten Parkinson gol.
10: Sí, bueno.
9: Pasó la raya
12: es
9: gol.
12: Que, Pipi, esa línea que traza, la, claro,

0: tema de reglamento, ¿no? Claro, esa claro. jugada, la verdad, no debería ser offside, por más que línea,
1: no,
0: la línea
1: no saca ninguna ventaja.
0: Claro, ¿cuál es la ventaja de sacar? Si,
1: ninguna.
0: Un pie, medio pie. Nada,
1: media nada. Rodilla, un tobillo.
0: Dale, gol y punto. Ninguna. Pero eso es un tema de reglamento.
1: Totalmente de acuerdo.
2: ¿Qué otra respuesta de Wilmar? Bueno, habló del Boca River. ¿Dirigió algún Boca River? Yo no recuerdo que haya dirigido Boca River.
0: No, dijo, no. ¿Qué es peor?
1: Sí, un Argentina Brasil o Boca River.
0: Más difícil. Claro, más difícil. Yo creo que también es Boca River más difícil.
2: Pero él lo dirigió
1: Brasil.
0: Sí. Sí,
1: él no dirigió. Sí, no, estoy de acuerdo.
2: Él no dirigió, sí, aparte por las cosas se juegan.
1: Hay que ver que Argentina Brasil en qué momento, ¿no? Si es en el medio mundial o si es un partido eliminatorio donde ya está todo definido.
2: ¿Y la Copa América al final no dirigió?
3: El mundial,
2: Copa América.
3: Sí, dirigió final de Copa América.
2: Él dijo Argentina-Chile.
3: Ah, Argentina-Chile, claro.
2: Pero con Brasil no. La que se jugó en Maracanazo no.
0: No, si no hubiese dicho Argentina.
3: No recuerdo, pero.
0: Aparte era sin gente ese partido.
3: No recuerdo.
2: Sí, con un puñadito que fue podido ver la final, que quedaron ahí, o que estaban de vacaciones. Bueno, de los jugadores que más estuvo con Ronaldo, Messi.
0: El más rápido dijo Robben.
1: Robben.
0: Bien, está bien, sí. Obvio.
1: De Países Bajos.
2: ¿Y qué otro?
1: Holanda.
2: Y el clásico más difícil, Nacional Dim. Bueno, me da la sensación que es hincha
0: de Colombia, dijo.
2: Sí, de Colombia. Creo que para mí es hincha de uno de los dos.
1: Y bueno.
0: Nacional y Dim.
1: Bueno, como todo futbolero, hincha de algún club es.
0: ¿Dónde
1: es
0: Wilmar? ¿De Medellín?
1: Medellín.
2: Tiene pinta de que si es de Medellín es Atlético, no del Dim.
3: Fue la única que dirigió de Copa América, Chile-Argentina. La única final de Copa América que dirigió. Después sí, dirigió finales, Mineiro-Olimpia. Ah, dirigió la ida de Nacional San Lorenzo.
0: De Medellín.
2: Nacional 1-1. O el de Matos.
3: Claro, exactamente. Después dirigió, bueno, lo que vos mencionabas, Fluminense y Corinthians en las finales de Boca, 2012 y 2023. Y la final, la revancha de la final de Copa Sudamericana 2017, entre Flamengo e Independiente.
2: ¿En Flamengo
0: de Valle? En el
2: Río. El 1-1, el penal de...
1: De Barco.
3: Exactamente, la consagración.
1: Hablando de Barco, Independiente lo está buscando. Es muy difícil desde lo económico. Pero
2: pagaron muy caro los rusos.
1: Y claro.
3: Yo no 16, entiendo. Los clubes 14. Argentinos están todos fundidos y buscan entrenadores, buscan jugadores que cobran en
0: aparte viene ese campeón, ¿no?
1: Sí,
0: no,
1: claro, en Rusia.
3: Sí. La Supercopa de Rusia. No entiendo. Tiran los nombres como para que los hinchas se entusiasmen y después terminan arreglándose con lo poco que queda del mercado, porque siempre pasa eso.